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3: Hola, hola, ¿cómo estás, querida amiga, querido amigo? Espero que muy bien, te saludo con muchísimo gusto. Soy Adriana Erandi y te quiero dar la bienvenida a este espacio con duración de 4 horas, a partir de las 6 de la tarde hasta las 10 de la noche, que estoy contigo, que tengo ese gran placer, privilegio y alegría. Entonces, bueno, pues, oye, feliz inicio de semana, ya, entonces digamos que vamos en la mitad de agosto. Fíjate que hoy quiero estar hablando contigo acerca de qué es la comunicación emocional. Ya sé que comunicarnos es algo básico y no siempre nos va muy bien, pero si sumamos ahí el elemento emocional, créeme que va a estar bien interesante platicar de ello aquí en La Nueva Amor 103.1.
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3: Y hoy quiero darte la bienvenida con Alejandro Sanz. Esto es Corazón Partido. Quédate conmigo hasta las 10 de la noche.

¡Ay, qué buena canción de Flans en la nueva Amor 103.1, solo música romántica! Bye bye bailando, esto fue lo que escuchaste. Oye, ya te decía que voy a estar platicando contigo acerca de qué es la comunicación emocional. Fíjate, a ver, vamos a empezar definiendo que la comunicación es ese proceso diario que utilizamos todas las personas y nos sirve para poder expresar, comunicar o desarrollar un mensaje a otras personas para un fin determinado. Y es un proceso básico para todos nosotros, desde el hola mami, buenos días, o el hola mi amor, buenos días, hasta en 5 minutos vengan a la oficina porque hay junta. ¿Estás de acuerdo? Bien. Bueno, pues justamente hoy quiero que nos centremos en qué es la comunicación emocional, que se basa en la transmisión de emociones a otras personas y se trata de incluir las emociones en nuestro mensaje. ¿Para qué qué? Pues buscando que la comunicación sea más efectiva. Y se puede llevar a cabo de un mensaje verbal, de un contacto físico o un gesto o una expresión no verbal. Por ahí dicen que lo que más recuerda una persona a lo mejor no es lo que le dijiste, no es el lugar donde se vieron, sino cómo lo hiciste sentir. Entonces, a lo mejor eso no siempre se dice con palabras, sino con otro tipo de comunicación. Fíjate, el uso de las emociones en la comunicación permite convencer, emocionar, persuadir y también poder ser entendido por los demás de manera más sencilla. De esto vamos a estar hablando. Vamos a ver qué tal nos va. Bueno, y qué tal nos ha ido, ¿verdad? En la vida. Ay, ok, bueno. Timbiriche, esto es corro, vuelo, me acelero para estar contigo. Wow, nada, no te creas, ¿no? Corro, vuelo, me acelero en la nueva Amor 103.1, solo música romántica.

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1: 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Yo soy Adriana Erandi y te sigo acompañando en la nueva Amor 103.1, solo música romántica.

Jessie Joy, la de la mala suerte, en la nueva Amor 103.1, solo música romántica, 6:29 ya de la tarde, 6:29. Hoy te estoy proponiendo que hablemos acerca de qué es la comunicación emocional. Ya dijimos que la comunicación es un proceso básico para todos. Y fíjate que la comunicación emocional, bueno, para llevarla a cabo podemos tomar en cuenta los siguientes puntos que te voy a mencionar, porque esto nos puede ayudar a desarrollarla de mejor manera. El primer punto que te quiero compartir será el de integrar. Fíjate, que las personas que estén participando en esa comunicación, pues se sientan activas, forma parte del mismo hecho de comunicar. Y claro que además con derecho a intervenir. Es esencial esto para que la comunicación sea fluida y recíproca. Luego, la verdad es que a personas que nos encanta hablar, como a mí, pues luego es difícil soltar el micrófono y las otras personas dicen, sí, pues, pero ya déjame también yo darte réplica. Y la verdad es que sí, la verdad es que es muy importante que el otro también por ahí esté participando y sobre todo que se sienta integrado a esta comunicación. Porque obviamente pues estamos en una comunicación de dos o a lo mejor de más, pero no solamente comunicar tiene que ver, o sea, por ejemplo, cuando estamos en una junta con recibir órdenes y ejecutarlas, sino más bien el intercambio de ideas. Así que eso te lo dejo. Sé que a lo mejor lo que te estoy diciendo es súper como, ay, claro, pues ya lo sabemos, pero luego te pregunto, ¿cómo nos va en la práctica? Luego a veces soltar el micrófono, para algunos como yo, es todo un reto. Bueno, te lo dejo por ahí y nos vamos con Hombres G, el ataque de las chicas cocodrilo. Esta canción me pone muy de buenas. En la nueva Amor 103.1, solo música romántica.

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2: 6:39 de la tarde. Oye, te seguimos acompañando. Esto es Tengo Mucho Que Aprender a cargo de Manuel. Soy Adriana Erandi y nos escuchamos a través del 103.1 de tu FM.

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¿Qué voy a hacer con mi amor? En la nueva Amor 103.1, solo música romántica. Muy bonita canción a cargo de Alejandro Fernández. ¡Ay! Muy bien, muy bien, muy bien. Oye, hoy estamos hablando acerca de la comunicación emocional, que justamente pues nos invita a utilizar algunas emociones para que a la hora de comunicarnos sea mucho más fácil y más claro. Y uno de los puntos que te compartía era que teníamos que integrar a las personas en la conversación para que no solamente parezca un monólogo. Y la otra, el otro punto que también hace bien en este tipo de comunicación es evitar juzgar. Mira, y es que no siempre vamos a poder entender, ojo con esto, no siempre vamos a poder entender cómo se siente el otro, pero sí que es importante poder aceptar sus sentimientos. Y eso no tenemos derecho a criticar. Lo que le hace sentir o lo que alguna situación le hizo sentir, pues eso es de esa persona que lo está viviendo o que lo vivió. De ahí no nos podemos poner a criticar como, ay, otra vez, ay, es que siempre lo mismo, es que no te puedo decir, ay, es que tú siempre, o es que tú nunca, ¿no? Esas palabras que luego salen en las conversaciones y que a la larga pueden ser muy hirientes. Mira, también te quiero decir que existen un sinfín de ejemplos de comunicación emocional. Yo pensé en algunos de estos, pero puede ser desde la sonrisa, las miradas cómplices. ¿Qué tal cuando de repente alguien dice algo chistoso y empieza como el ataque también de risa? Así como, sí, sí, ya lo vi, y entonces la risa se empieza como a convertir en carcajada, ¿no? Pues, ¿qué te digo de los abrazos? ¿Qué te digo de los besos o de las caricias? Pues todo eso, claro que nos ayuda. De hecho, hay videos ahora muy, muy comunes en redes sociales donde las mamás, en lugar de regañar a los niños por una rabieta, los abrazan, y eso totalmente calma. Entonces también podría ser un tema esto de la comunicación emocional en esos ejemplos. Te lo dejo ahí de tarea para que lo trabajemos toda esta semana y veamos qué tal nos va. ¿Te parece? Por lo pronto aquí cerramos el tema y yo sigo contigo hasta las 10 de la noche. Llega Magneto Malherido en la nueva Amor 103.1. Solo música romántica.

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0: Muchas veces esperamos que las cosas sucedan y nos olvidamos de lo más importante, creer en nosotros mismos. 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Solo falta tu decisión, tus ganas de jugar como nunca en la cancha. Pide la pelota, exígete más, corre cada día un poco más lejos, salta cada día un poco más alto, conviértete en tu propio ídolo.
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3: Amigas y amigos de la nueva Amor 103.1, solo música romántica, ¿cómo estás? Qué gusto saludarte y poderte compartir que tenemos una dinámica muy bonita porque el verano llega con Luis Miguel y la nueva Amor 103.1 y queremos regalarte para ti el álbum, el vinilo del álbum 20 años de Luis Miguel. Es un regalo único y especial para ti que escuchas todos los días, amor. 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Cántame un pedacito y ya con eso te la estarás llevando. 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
3: De cualquier manera, cualquier duda que tengas, yo estaré por aquí al pendiente de contestártela a través de mis redes sociales. Recuerda que el mensaje número 103 se llevará su disco vinilo del álbum 20 años, cortesía de Luis Miguel, y la nueva Amor, solo música romántica.

Noche de Ronda en la Nueva Amor 103.1, solo música romántica, 7:10 de la tarde. Así vamos arrancando esta hora de Luis Miguel. Espero que estés de muy buen ánimo arrancando semanita. Oye, qué bien, la verdad es que qué bien. Y ya vamos en la segunda mitad de agosto. Entonces, híjole, qué tal te va con el calor, qué tal tu fin de semana. Espero que todo bien y en orden, y bueno, pues sobre todo que ese buen ánimo que siempre caracteriza a esta hora, pues nos dure y nos dé para largo. Oigan, déjenme decirles, vamos a establecer contacto ya de una vez entre tú y yo. Lo vamos a hacer a través de el buzón de la hora de Luis Miguel, que en mis redes sociales me encuentras como Adriana Erandi Amor en Instagram, y en Facebook estoy como Adriana Erandi en La Nueva Amor. Entonces, por cualquiera de esas dos cuentas me envías un mensajito, me dices, pues platícame cómo te fue de fin de semana, qué hiciste, cómo estás, cómo te va este lunes. Y si quieres enviarle por ahí un mensaje especial a esa persona, aprovecha también. Y si lo tuyo es enviar un audio, lo puedes hacer a través de de iHeartRadio, ahí donde veas el botón rojo con un micrófono blanco, lo aprietas. Me dices tu nombre, me dices para quién van esas palabras bonitas, o de disculpa, o de agradecimiento, o de amor, o de felicitación, y con mucho gusto por acá lo pasamos, ¿te parece? Bueno, ahí está. Por lo pronto entonces queda abierto ya el buzón de la hora de Luis Miguel, y nos vamos con esta canción, Los Muchachos de Hoy, en La Nueva Amor 103.1, solo música romántica.

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2: Amigas y amigos de La Nueva Amor 103.1, solo música romántica. Oye, ¿quieres llevarte un pedacito de Luis Miguel a tu casa? Bueno, pues este verano Luis Miguel y La Nueva Amor 103.1, solo música romántica, tienen un regalo muy especial para ti, porque tenemos el disco vinilo de su álbum 20 años. Créeme que es un regalo único y especial para ti que escuchas todos los días, amor, y que por supuesto, pues eres fan de Luis Miguel. Así que es muy fácil el cómo te lo puedes llevar a través de nuestro Talkback. Así que grábame tu nombre completo, dime cuál es tu teléfono y dime también cuál es tu canción favorita del disco 20 años y por qué. A lo mejor te recuerda una época, a una persona, a, no sé, alguna situación en específico. Ya, y mucho mejor si te animas a cantarme un trocito de canción, para mí mucho mejor. Te quiero recordar que cada mensaje número 103 se llevará un disco de vinilo del álbum 20 años. Esto es cortesía, por supuesto, de Luis Miguel y La Nueva Amor 103.1, solo música romántica. Así que tú que estás escuchando, que diario escuchas esta hora de Luis Miguel, aplícate, ponte las pilas porque vale muchísimo la pena. 7:21 de la tarde, 7:21, y nos vamos a ir con esta canción, Me Niego a Estar Solo. Y yo también, yo quiero que tú estés conmigo escuchando La Hora de Luis Miguel, de lunes a viernes en punto de las 7 de la tarde. Súbele a tu radio y empecemos a disfrutar de esta muy bonita canción.

7:29 ya de la tarde, 7:29 en la nueva Amor 103.1, solo música romántica. Oigan, es que estaba leyendo y me confundo. Mira, voy a empezar a enviar los primeros mensajitos que ya me llegan. Este es para Alejandro, que me escribe a través de Facebook y me dice: buenas noches, aquí reportándome, escuchando el mejor programa como todos los días. Oigan, me parece muy bien que les guste mucho, eso. Me dice: y con toda la actitud, hoy que es lunes estoy trabajando, manejando por la ciudad. ¡Eso! Es que a Alex le gusta escuchar su nombre, fíjate. Dice, porque dice: un saludo para mí, el Alex, que me quiero muchísimo. Y felicidades por su excelentísimo programa. No, bueno, pues muchas gracias. Gracias por escucharnos, por mantenernos ahí en una frecuencia que pues reiteradamente escuchan, y eso me da mucho gusto. Entonces, él es Alejandro, él me escribe a través de Facebook y ahí está el saludito. También Marlene ya se hace presente también a través de Instagram, me dice: hola Adri, aquí escuchándote desde casa. Eso, me da mucho gusto, Marlene, qué saluditos tan hogareños. Oigan, qué rico, ¿no? Yo la verdad es que me encanta estar aquí en la estación, pero también me encantaría estar en casita escuchando La Hora de Luis Miguel. Se me hace así como muy rico. Bueno, ya son 7:31 de la tarde. Vámonos a ir con más música. Vamos a ir con más música. Esto es Entrega Total. Esta canción me encanta. Se me hace muy linda. Y además así es como de serenata. Así que hay que echarle ganas. Porque

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3: 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Y también te quiero decir que lo vamos a hacer, o puedes participar a través de un talkback. Envíame tu nombre completo con tu teléfono y dime cómo te va en este regreso a clases. ¿Cómo te sientes? ¿Estás nervioso? ¿Estás contento? ¿Estás qué? 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Bueno, queremos que regreses a clases con amor, solo música romántica. Por lo pronto, ¡ay, ay, ay! Es que échame a mí la culpa. En la nueva Amor 103.1... solo música romántica. La vamos a cantar bien fuerte y a todo pulmón. Súbele a tu radio y dice...

Tremendísima canción. ¿Por dónde se le vea? Tremendísima canción aquí en La Nueva Amor 103.1, solo música romántica. Ya son las 7:42 de la tarde. ¿Cómo vamos? ¿Cómo van? ¿Cómo están? ¿Qué andan haciendo? Oigan, me voy a detener un momentito para enviarle muchos saludos. Ahora fíjate, está Mirna, que me dice: oye, Adri, un saludito para mi mami que acaba de cumplir años. ¡Claro que sí! ¡Claro que sí! Oigan, agosto, ¿cómo tiene de cumpleañeros, eh? Muy bien, y si este fin de semana pues pudieron celebrar por ahí esta vuelta al sol, y pues bienvenidísimo, qué bueno que estén cumpliendo un año más. Mirna, le enviamos muchos saludos a tu mami, que todo vaya muy bien, muy bendecido este año, y un abrazo siempre, la verdad que siempre con muchísimo cariño. También para Gaby, que se hace presente, me dice: hola, Adri, aquí escuchándote con los chiquitines. Eso, muy bien, muy bien, muy bien, me da muchísimo gusto. Bueno, vámonos con más música. Esto es, mira, ve qué delicia, seguramente ya lo reconoces. Uy, nos quedamos solos como cada noche. Ay, esto es Yo Quiero Vivo Sin Ti en La Nueva Amor 103.1. Solo música romántica.

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4: Amigas y amigos de la nueva Amor 103.1, solo música romántica. Oye, tú, mi todo eres tú, mis ojos en la niebla, mi luna llena. Tú, mi amor de anochecer, el sol en mi ventana. Cada mañana. ¡Ay! Esta canción está bien bonita. Y la escuchas aquí en la nueva Amor 103.1, solo música romántica. Por cierto, una canción más de este álbum 20 años de Luis Miguel.

más en la nueva Amor 103.1, solo música romántica. ¡Ay, pero qué romántico! Estamos cerrando esta tarde la hora de Luis Miguel. Siempre me gusta recordarte que puntualmente tenemos una cita de lunes a viernes en punto de las 7 de la tarde. A esa hora arrancamos la hora de Luis Miguel y bueno, pues nos quedan por delante 60 minutos para disfrutar, para recordar pues esa parte de nuestra vida donde esa canción se escuchaba, esa persona, ese momento, ese amor, ese recuerdo. Y bueno, pues la verdad es que esta obra de Luis Miguel nos une a muchísimos, grandes, pequeñitos, medianitos, y a mí me encanta. Así que te hago la invitación para que mañana nos volvamos a escuchar en punto de las 7 de la tarde. Por lo pronto, hoy nos vamos a despedir con una canción que a mí en lo particular me gusta mucho, por su ritmo y por lo que dice. Yo soy Adriana Erandi y sigo contigo hasta las 10 de la noche en la nueva Amor 103.1, solo música romántica. Hoy cerramos esta hora de Luis Miguel con Sorry. Súbele a tu radio, disfruta de esta muy buena canción.

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4: Amigas y amigos de la nueva Amor 103.1, solo música romántica. Qué gusto saludarte. Te doy la bienvenida a Luna de Amor, este programa que justamente nos reúne a los más románticos, a los más nostálgicos también. Y lo hacemos en una combinación de la programación más romántica en compañía de la luna y, por supuesto, tu presencia, que es la más importante. Quiero compartir.

decirte que voy a leer para ti la letra de una canción, ay, de una manera preciosa cuando uno se enamora. Así que quédate conmigo para ver si te la sabes. Aquí en la nueva Amor 103.1. Música romántica. Y aunque yo voy a iniciar en mi siguiente intervención romanticona, pues Rake viene y nos pega un poquito de nostalgia. Esto es Noviembre sin ti.

Diana Vanoni, 100 años en la nueva Amor 103.1, solo música romántica. 8:08 ya de la noche, 8:08. Tengo preparado para ti la letra de una canción, uy, que nos habla como de cuando encuentras a esa persona y tú ya empiezas a generar todo el plan en tu cabeza de cómo va a estar la cosa, porque estás súper clavado o clavada y enamorada. Es de esas como etapas donde más disfrutas, porque todo lo ves tan bonito y de color tan bonito que surgen letras como esta. Mira, la vamos a leer para ti con mucho cariño. Se llama Salitre y dice así. Quizá porque aquella noche lo supe desde el principio, tú no podrías quedarte. Yo empecé a hacerte un huequito. Y aunque viviera 3 vidas, siempre me faltaría el tiempo para volver a buscarte, para seguirte queriendo. Yo quiero todo contigo y que esto nunca termine. Tocó la puerta el amor y yo le abrí para que entrara. Pero no sirve de nada si tú no quieres quedarte. Y yo no supe quererte para que tú te quedaras. Te he imaginado en el coche y te imagino en la playa. Tú mojadita en salitre y yo siendo tu toalla. Tú con mi camisetita que te sirve de pijama, la que te pones de noche y te quito en la mañana. Pero yo ya no quiero esperar porque el tiempo se nos vuela. Un amor así no siento desde la escuela. Y mi corazón, con el beso que le diste, por las noches se consuela. Así que yo ya no quiero esperar porque el tiempo se nos pasa. Tú dame el ok y yo me pongo a buscar casa. Tengo ganas de ti, tú no sabes cuántas. Hagámonos de todo, menos falta. Ay, es que es una ternura esta canción. Es una ternurita. Oigan, para todos los que están justamente en este momento de la relación donde todo es así, bonito, tierno, cariñoso, acaramelado, que todo esto dure para siempre, que nos encantamos. Pero es que luego sí pasa, es justamente la etapa del el enamoramiento, ¿no? Y bueno, luego hay relaciones que así justamente se viven, con este mismo amor, con esta misma ternura, con esta misma comprensión, con estas mismas ganas. Así que, pues para todos aquellos que se viven así estando en una relación de pareja, ¡hombre! ¡Felicidades! Muy bien, muy bien. Yo les envío un beso y un abrazo. Esto se llama Salitre, de Manuel Carrasco y Camilo. Por lo pronto, nos vamos a lo nostálgico. Llega Kalimba, esto es Duele, en la nueva Amor 103.1, solo música romántica.

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2: Amigas y amigos de la nueva Amor 103.1, solo música romántica. Oigan, te quiero hacer una invitación muy especial. Ya este próximo sábado 22 de agosto vamos a tener nuestro taller entre amigas con el tema La silla vacía, honrando la memoria de un ser querido. Bueno, tú sabes que siempre está abierto para mujeres y para hombres esta actividad, que es totalmente gratuito. En esta ocasión nos vamos a ver en la Universidad La Salle Bajío, Campus Juan Alonso de Torres, en el número 3602 en San Cayetano de Medina. Generalmente esta salle se le conoce como La Salle Maravillas. Nos vemos allí a las 10, es totalmente gratuito. Te pedimos llevar pluma, libretita, papel, una foto de tu ser querido, tan tan, con eso. Lo va a impartir mi querida Miriam del Toral, a quien por cierto le envío un gran saludo porque hoy es su cumpleaños, así que espero que le esté pasando muy muy bien. Y bueno, ella es experta en este tema de los duelos, de la tanatología, así que si tú estás resonando con esta información, déjame decirte que vale mucho la pena que te puedas dar este momentito para ti. Ninguna pérdida es pequeña, ninguna pérdida es, digamos, como, ay, pero ¿a qué voy si esto a mí solamente me pasa? Ve, ve, justamente por eso ve. Porque si el dolor sigue ahí y si aún no se ha podido cerrar bien esa herida, bien vale que te puedas dar este momentito para ti. Créeme, créeme que de verdad vale mucho la pena. Por lo pronto, uy, nos vamos con esta canción. Volverte a amar en la nueva Amor 103.1, solo música romántica.

Danny Ocean en la nueva Amor 103.1, solo música romántica. 8:25 ya de la noche. 8:25. Mira, hoy quiero compartir contigo esta idea de la importancia de dejarnos ayudar. Porque a veces somos como tan, pues la palabra podría ser como tan soberbios en el sentido de no requerir o creer que no necesitamos ayuda cuando sí. Y de hecho podría venir esa ayuda de muy diferentes maneras. No sé si de repente te pasa que estás buscando como hacer un trámite o hacer una acción y de repente aparece de manera muy sencilla, pero uno quiere como el 1.1, el 1.2, el 1.3, porque sin eso entonces no están saliendo las cosas bien. No sé si te ha pasado. A mí de repente sí, yo digo, ay, qué barbaridad, qué complicada soy. Pero incluso hoy quiero invitarte a que te dejes ayudar a realizar los cambios precisos que son muy necesarios en tu vida. Mira, en los cambios hay un catalizador de crecimiento personal. ¿Cuándo sabemos aprovechar esto? Así que muchas veces es necesario que algo de nosotros deje de funcionar en el sentido como siempre lo venimos ejecutando, como siempre lo venimos haciendo. Es como tiene que morir una parte de nosotros o tenemos que renunciar a algo para darle cabida a esas nuevas cosas. Y en una de esas es la misma ayuda. Así que cuando esto te suceda, ya sea con una persona o con la vida misma, solamente permítete estar atento, atenta a aquellas señales que la misma vida te va dando, porque a veces la ayuda está mucho más cercana de lo que creemos, pero tenemos que estar en esa disposición de dejarnos ayudar, sin duda alguna. Así que para ti que cargas con un montón de cosas y que además te esfuerzas un chorro, eso está bien, pero que no se te olvide permitirte recibir ayuda. ¿Vale? Era un mensaje que quería compartir contigo. Por lo pronto, más música. José José, el príncipe de la canción, nos dice que ya lo pasado, pasado en esta luna de amor.

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2: Amigas y amigos de la nueva Amor 103.1, solo música romántica. Oye, estoy muy contenta de mencionarte que el Festival Internacional de Arte Contemporáneo ya está en León. Maximalia se llama, del 14 al 23 de agosto, y este tiene más de 44 actividades gratuitas de música, danza, teatro y artes visuales en más de 20 sedes por toda la ciudad de León. Y en específico, quiero que sepas que tengo pases dobles para las presentaciones de El Vacío, Danza Colombiana, el próximo 23 de agosto, y Rodrigo Cuevas, Al Pie del Liar. Es música de España. 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Por lo pronto, más música. Llega Julieta Venegas. Esto es Lento en la nueva Amor 103.1. Solo música romántica.

la quinta estación en la Nueva Amor 103.1, solo música romántica. Son 8:43 de la noche, 8:43. Hoy quiero recordarte que estés en la disposición de aceptar todo lo mejor que llegue a tu vida. Que sepas que mereces todo lo mejor y que estés en esa disposición de aceptarlo. Y que cuando estés en esa disposición, te imagines, te visualices que lo estás recibiendo con los brazos abiertos. Te lo pongo ahí como un recordatorio justamente para que pues no se te pase por alto en estos días y sobre todo para que te veas así, a ti, como una imagen bonita, fresca, actual, de que está llegando a ti todo lo bueno, todo lo que tú mereces está llegando a tu vida. Yo soy Adriana Erandi y te sigo acompañando en la Nueva Amor 103.1, solo música romántica.

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2: Amigas y amigos de La Nueva Amor 103.1, solo música romántica. Qué gusto saludarte y poderte dar la bienvenida a esta segunda hora de Luna de Amor. Este programa dedicado justamente a recorrer esos caminos del amor, de la ilusión, de la añoranza, también de la nostalgia. Todo juntito aquí se mezcla porque somos románticos, somos nostálgicos y nos encanta escuchar la radio por la noche. Quiero leer para ti en mi siguiente intervención la letra de una canción que habla de cómo se hace crecer el amor en una relación de pareja. En La Nueva Amor 103.1.
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2: Y te quiero dar la bienvenida a esta segunda hora con Juan Gabriel. Esto es el Noa Noa.

Shakira en la Nueva Amor 103.1, solo música romántica, 9:08 ya de la noche. 9:08. Oye, esta canción qué movidita está, ¿verdad? Aunque es una canción triste, porque te aviso y te anuncio que hoy renuncio a tus negocios sucios, pues está muy movidita. Así que bueno, pues disfrutamos de este muy buen ritmo que tiene Shakira. Y ahorita justamente voy a leer para ti la letra de una canción que habla de cómo se puede hacer crecer el amor en una relación de pareja. Fíjate, a ver si te gusta cómo lo describe este autor, y dice así: hallé una flor un día en el camino, que apareció marchita y deshojada. Ya casi pálida, ahogada en un suspiro, me la llevé a mi jardín para cuidarla. Aquella flor de pétalos dormidos, a la que cuido hoy con todo el alma, recuperó el color que había perdido porque encontró un cuidador que la regara. Le fui poniendo un poquito de amor, le fui abrigando en mi alma, y en el invierno le daba calor para que no se dañara. De aquella flor hoy el dueño soy yo, y he prometido cuidarla para que nadie le robe el calor, para que nunca se vaya. De aquella flor surgieron tantas cosas, nació el amor que un día se había perdido, y con la luz del sol se fue la sombra, y con la sombra la distancia y el olvido. Le fui brindando cariño, poquito, poquito, poquito de amor, y en el invierno esa flor llenó mi jardín de color. Ay, esta canción se llama Flor Pálida y la interpreta Marc Anthony. Es muy bonita, tiene un ritmo muy bonito, pero además esta es la historia de cómo a veces el verdadero amor, pues sí, llega a curar, llega a sanar, llega a que vuelvas a creer, que puedes volver a confiar, y en eso te va demostrando y te va dando razones para que sí lo vuelvas a hacer. Así que, ¿quién no ha estado en una relación donde esa persona te vuelve a dar muchas razones para creer en el amor, en la confianza, en la honestidad y en muchas otras cosas más que alimentan las bonitas relaciones de pareja, ¿verdad? Ahí está. Uy, bueno, nos vamos con Maná. Ahora vamos a cambiar un poquito de ritmo y de letra. Esto es Clavado en un bar, en la Nueva Amor 103.1, solo música romántica.

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1: Amigas y amigos de La Nueva Amor 103.1, solo música romántica. 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Yo soy Adriana Erandi y te sigo acompañando en La Nueva Amor 103.1, solo música romántica.

Gloria Trevi y Pompas de Jabón en la nueva Amor 103.1, solo música romántica. Bueno, llega el momento de compartir con todas y con todos ustedes el decreto de la noche, que siempre nos permite poder poner atención en la manera en la que estamos ordenando nuestro pensamiento y por ahí hacer el ajuste que más convenga. Fíjate, lo voy a compartir contigo con mucho cariño, esperando encuentres un mensaje valioso. Hoy nos dice que escucho mis emociones y soy amable conmigo. Sé que todas ellas están ahí para hacerme ver lo que no es visible para mí. Me gustó. Y te preguntaría, ¿qué te está comunicando a lo mejor esa tristeza? ¿Qué te está comunicando ese enojo o esa frustración? ¿Qué te está comunicando esa alegría, esa tranquilidad, esa calma? Es bien importante que nos demos un momentito para pensar en ello. La verdad es que sí vale mucho la pena que podamos saber de dónde proviene lo que vamos sintiendo. A mí a veces me pasa, de hecho hoy me pasó. Hubo algo que por ahí me puso medio triste y de momento no supe exactamente qué era. Y después, cuando pude pensar un poquito más o detenerme un poquito más en la situación, dije, ah, claro. Lo tuve mayormente claro. Y eso solamente ayuda a acomodar lo que uno siente. Así que, bueno, este decreto lo voy a poner ya como historia en mi cuenta de Instagram para que puedas tenerlo. Tenerlo como un amoroso recordatorio. Recuerda que estoy como Adriana Erandi Amor en Instagram. Y nos vamos a ir con Thalía. Esto es Equivocada. En la nueva Amor 103.1, solo música romántica.

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3: Muchísimas gracias por permitirme acompañarte en esta luna de amor. Ya son las 9:45 de la noche. Entramos prácticamente a la recta final de este programa. Yo encantada de poderte acompañar, así que muchísimas gracias. Son las 9:45. Llega RBD, esto es Sálvame. En La Nueva Amor 103.1, solo música romántica.

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3: ¿Qué te parece si mejor no vas en contra de la realidad? 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Cuando sufres es porque estás resistiéndote a lo que está pasando. Cuando vas en contra de la realidad, también vas en contra de ti mismo, del curso natural de la vida. Estás poniendo tu energía en el lugar equivocado y eso te provoca sufrimiento. 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
1: Cambiar significa morir. Por eso cuesta tanto trabajo. Es soltar y dejar morir para poder renacer. Soltar y dejar morir las viejas creencias y paradigmas que nos sostenían hasta hoy, para que en su lugar nazca la nueva forma de actuar. Cambiar le da muchísimo miedo al ego, porque implica morir un poco. Pero el cambio es la única constante en la vida. Es lo que nos permite crecer, aprender, avanzar. Mira el cambio como es. 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Doloroso, pero necesario y maravilloso, porque dará luz a una nueva faceta de ti. Sanar es de valientes.
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2: El recorrido por la República Mexicana, el clima y la de 8 para saber cómo andan. Y en el cómo andan les pregunto cómo anda su teléfono, si es cero, porque dicen que cancelaron más de 6 millones de líneas de teléfono celular por aquellos que no registraron y que su teléfono tenía o tiene la terminación cero y que tenían que hacerlo el pasado fin de semana. ¿Cómo andan ustedes? Porque a mí se me hace un número así como que muchísimo y no veo muchas manifestaciones por parte de la gente de a mí también, y a mí también, y a mí también. ¿Cómo les fue a ustedes? Si es que su teléfono celular tiene terminación cero y les tocaba el registro el pasado fin de semana, porque dicen que fueron 6.5 millones de líneas las canceladas. Tráfico y clima cada 15 minutos. Mónica Villalobos.
3: Alejandro, gracias. Muy buenos días. Les comento que hoy nos circulan autos con holograma 1 y 2 de verificación, engomado rosa, terminación de placa 7 y 8. En unos minutos, más información.
4: Muchas gracias, Moni. Bueno, más adelante sí platicaremos de esta necedad del gobierno. Pero antes, vámonos al panorama nacional. Pacientes y personal del Hospital Regional 1 de octubre, 1 de octubre del ISSSTE, en la alcaldía Gustavo Madero, fueron desalojados de manera preventiva debido a un fuerte olor a gas, presuntamente por una fuga en el área de cocina. Elementos de Protección Civil atendieron la emergencia y no se reportaron personas lesionadas ni atrapadas. Las intensas lluvias de ayer en Sinaloa dejaron inundaciones y diversas afectaciones, principalmente en Culiacán. Allá cuerpos de emergencia rescataron a 14 personas varadas en un inmueble, a 9 pasajeros de un camión y a un hombre atrapado en un automóvil. También se reportaron vehículos varados, árboles caídos, vialidades anegadas en distintos sectores de la ciudad. También en Sonora se registraron ayer fuertes lluvias, rachas de viento que provocaron diversas afectaciones, entre ellas el cierre temporal de uno de los cuerpos del puente Douglas. Esto es en Empalme. Ante estas condiciones, Protección Civil Estatal pidió a la población extremar precauciones y mantenerse atenta a los avisos oficiales. La Fiscalía del Estado de México detuvo a Carlos N., conductor de la revolvedora que el pasado 14 de agosto, el viernes pasado, impactó una estructura publicitaria en Interlomas, en Huixquilucan, en Estado de México, la cual cayó sobre una camioneta y provocó la muerte de una mujer de 53 años. El hombre fue ingresado al penal de Tlalnepantla y quedó a disposición de un juez por los delitos de homicidio culposo y daño en los bienes. Autoridades federales negaron una supuesta investigación contra Andy López Beltrán y Isaac Castañeda.
5: La Fiscalía General de la República descartó contar con testigos protegidos como parte de una investigación en contra de Andy López Beltrán por su presunta responsabilidad en delitos en materia de hidrocarburos o huachicol, como trascendió en distintas versiones periodísticas. Mediante una tarjeta informativa, la Fiscalía aseguró que dicha información sobre una pesquisa en contra del hijo del expresidente López Obrador es falsa. En este sentido, el Ministerio Público Federal o la Fiscalía especificó que no cuenta con ningún dato de prueba que tenga la fuerza legal necesaria para el inicio de una investigación al respecto en contra de Andy López Beltrán, hijo del expresidente López Obrador. 88.9 Noticias, Isaac Castañeda. Ah,
4: que lo van a estar investigando. Recuerda que puedes consultar más acerca de este y otros temas. Por favor, visita nuestra página www.889noticias.mx. El regreso a clase volverá a representar una fuerte presión para el bolsillo de las familias. María Inés Camacho.
6: El regreso a clases representa para las familias mexicanas una de las temporadas de mayor presión sobre el gasto, al concentrarse una serie de desembolsos indispensables para que niñas, niños y jóvenes puedan iniciar un nuevo ciclo escolar, afirmó Cuauhtémoc Rivera, presidente de la AMPEC.
7: Tan solo el equipamiento básico, o sea, lo que tiene que ver con útiles escolares, uniformes y calzado, cuota escolar y artículos de limpieza, representa un desembolso de hasta 12.422.06 pesos por estudiante, antes de incorporar gastos cotidianos como transporte, lunch o dinero para gastar en la escuela. El gasto básico de regreso a clases registra un incremento aproximado de 13.80%.
6: 88.9 Noticias, María Inés Camacho Romero.
4: Buscan mantener el orden, pues ¿cuál? En la Alameda Central, aquí en Ciudad de México, Joana Flores.
8: El secretario de Gobierno César Cravioto aseguró que mantienen diálogo con los comerciantes de la Alameda Central para evitar el desbordamiento de puestos ambulantes en la zona.
9: Seguiremos platicando con ellos para llegar al número.

0: Pero que son 70, digamos, de los comerciantes que históricamente han estado, más las colectivas feministas. Sí, tenemos que llegar a un número similar para que no se desborde.
1: El secretario destacó que en los últimos días se registró la presencia de más de 200 comerciantes en la Alameda y mediante un operativo han sido retirados. Sin embargo, esto ha generado la protesta de los inconformes, quienes han llevado a cabo bloqueos en Avenida Juárez. Para 88.9 Noticias, Joana Flores.
2: Para que no se desborde, dice. Vámonos a los deportes. Arturo Sanguino, buenos días.
3: Muy buenos días, Iñaki, Alex, amigos de Panorama Informativo. Qué gusto saludarlos en este martes. Soy Arturo Sanguino y estaré con ustedes para llevarles lo mejor del mundo deportivo. Arrancamos con la Liga MX porque este lunes hubo juegos con los cuales finalizó la jornada 4 de la apertura 2026. León sigue rugiendo. Ahora viajó hasta Aguascalientes para imponerse 2-1 a Necaxa y cerró esta fecha la victoria de Puebla 3-2 frente a Pachuca en el Estadio Hidalgo. Con esto, la tabla general queda con América y Xolos en el 1-2 con 10 puntos, Monterrey es tercero y Atlas cuarto, ambos con 9 unidades. Después aparecen Toluca, Pumas, Puebla, Querétaro y Chivas con 7 unidades y Cruz Azul es décimo de la tabla general con 6 unidades. Así comenzamos el día, no se vayan, vuelvo en unos minutos.
2: Muchas gracias, Arturo. Alex Villalbazo, Arturo Sanguino en los deportes, servidor Iñaki Manero, contigo hasta las 10 de la mañana en Panorama Informativo en 88.9 Noticias, información que sirve y por iHeartRadio. Moni Villalobos con el tráfico y el clima cada 15 minutos. Hola otra vez, Moni.
4: Hola Iñaki, gracias. Muy buenos días. El horario para realizar la verificación en el Estado de México es de lunes a viernes de 8 a 19 horas y sábado de 8 a 15 horas. En unos minutos, más información.

0: Muy buenos y lluviosos días para este martes 18 de agosto. Nos dicen meteorológicos, las lluvias, las más intensas, se van a sentir hoy en Baja California Sur, Veracruz, Oaxaca, Chiapas. Ahí estarán las lluvias intensas en la República Mexicana y el calorcito superando los 45 grados Baja California, hasta 45 Baja California Sur, Sonora, Chihuahua, Nuevo León y Tamaulipas. El recorrido por la República Mexicana, ahorita lo empezamos en el norte del país, mientras tanto les sigo platicando de este calorcito que nos estará afectando, los 40 grados, Coahuila, Durango, Zacatecas, Nayarit, Jalisco, Colima, Michoacán, Guerrero, San Luis Potosí, Hidalgo, Morelos, Puebla, Veracruz, Oaxaca, Chiapas, Tabasco, Campeche, Yucatán y Quintana Roo. Y todavía en la lista hay que meter hasta los 35 grados, Aguascalientes, Guanajuato, Estado de México y Querétaro. Vaya recorrido por el país con el calor. Sí, ese calor que contrasta con la lluvia que puede caer tal vez en tu ciudad. Ya hablábamos de las lluvias más intensas. Ahora, ¿qué pasa con las lluvias muy fuertes que estarán afectando Sonora, Sinaloa, Jalisco, Puebla y Tabasco? Y todavía las lluvias fuertes van a caer en esa franja del norte, Chihuahua, Durango, Nayarit y bajando por el Pacífico, Colima, Michoacán, Guerrero, llegando hasta la península, afectando Campeche y Yucatán. Así estarán las lluvias y el calor para hoy en la República Mexicana. Viento importante, sobre todo en la zona del Istmo de Tehuantepec, rachas de hasta 70 kilómetros por hora. Cuidado, ya sabemos que esas rachas de hasta 70 kilómetros por hora destrozan todo lo que se encuentran a su camino. La situación en el Valle de México, de acuerdo con lo que prevé el meteorológico, cielo nublado, fresco, eso por la mañana, y ya por la tarde sale el calorcito para en la tarde-noche caer con las lluvias, es decir, de todo un poco. En la Ciudad de México, el termómetro marca en este momento 15 grados. René Ponce, adelante, René.
1: ¿Qué tal, Alejandro? Efectivamente, 15 grados centígrados, mañana agradable, para la tarde una temperatura máxima que oscilará entre lo que son los 26 y los 28 grados centígrados, Alejandro.
0: ¿Y la de 8, René?
1: Pues dos hombres que se encontraban a bordo de un vehículo BMW color negro sobre la avenida Tamaulipas, es la colonia Santa Lucía, en la alcaldía Álvaro Obregón, fueron baleados por sujetos desconocidos el día de ayer. Uno de los hombres, de entre 25 y 30 años de edad, perdió la vida, mientras que el otro resultó lesionado con al menos dos impactos de bala en el brazo, por lo que fue trasladado a un hospital cercano y ahí recibió atención médica especializada. La zona fue acordonada por uniformados de la Secretaría de Seguridad Ciudadana Capitalina, mientras que personal de servicios periciales acudió al lugar y realizó el retiro del cuerpo. Sobre el móvil de esta agresión y los responsables, la Fiscalía Capitalina realiza entrevistas a testigos y da seguimiento también a las cámaras cercanas al lugar de los hechos para dar con estas personas. Al momento no han sido detenidos, Alejandro.
0: Pero se podría resumir en un ejecutado y un lesionado, ejecutado porque llegaron a matarlos, nada más que uno salva la vida, René.
1: Así es, Alejandro, un ataque directo en el que efectivamente uno de los de las víctimas, bastante joven, 25 a 30 años, muere en este sitio, mientras que otro afortunadamente es trasladado grave, pero al momento todavía se reporta, sí grave, pero todavía estable, Alejandro.
0: Bien, gracias, René Ponce, desde la Ciudad de México. Nos vamos a Coatzacoalcos, al sur de Veracruz, 23 grados, Julio Escobar, ¿cómo estás, Julio?
2: ¿Qué tal, cómo estás? Te saludo con gusto desde el sur de Veracruz. Te comento que se espera una temperatura máxima de 30 y una mínima de 26. Las llluvias serán muy tranquilas, 16 a 17% de probabilidad de cielo nublado en la mañana, con lluvias de 9 a 11 horas, norte cálido de 0 a 2 kilómetros por hora el clima.
0: La de 8, Julio.
2: Te comento que el Observatorio Ciudadano de Coatzacoalcos alertó a la población por el incremento de las llamadas telefónicas utilizadas para intentar cometer fraudes y extorsiones, por lo que recomendó no proporcionar información personal ni realizar depósitos ante amenazas o solicitudes sospechosas. Renato Riverol Rivera, director del organismo, explicó que una de las formas de operar consiste en contactar números telefónicos al azar para identificar posibles víctimas. De acuerdo con el funcionario, algunas de estas llamadas presuntamente se realizan desde centros penitenciarios ubicados fuera de Veracruz, principalmente en entidades de la región centro-norte y bajío del país. Este es el reporte que tenemos.
0: Sí, desde donde salen principalmente las llamadas de extorsión de las cárceles en la República Mexicana. Gracias, Julio Escobar, desde Coatzacoalcos, al sur de Veracruz. Son las 6:15, una pausa. 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
1: Primer traguito de café que nos tomamos con un día de calor lluvia a lo largo y ancho de la República Mexicana. Tenemos, entre otras cosas, la onda tropical número 29 que está afectando por allá la península de Yucatán y una onda de calor, sobre todo en la zona norte de la República, en toda la franja desde la península de Baja California, cruzando todo el norte del país, llegando hasta Tamaulipas. En este recorrido por la República estamos en Querétaro, 13 grados. Karina Buitrón, adelante, Karina.
2: ¿Qué tal, Alejandro? ¿Cómo estás? Buenos días. Sí, tenemos una mínima de 13, se espera una máxima de 29, por lo que el día estará mayormente despejado.
1: ¿Y la de 8, Karina?
2: La Fiscalía aseguró que no hay elementos para afirmar que en el estado haya trata de personas. Esto porque durante un cateo detuvieron a 5 personas a quienes van a investigar por delitos contra la salud y trata de personas. El fiscal explicó que estos operativos son similares y están obligados a investigar todos los...
1: No, hay ya muy mala la comunicación con Karina Buitrón. Tema central, pues niegan en Querétaro que hay elementos suficientes para afirmar que exista un problema de trata de personas. Nos vamos a Cancún, Quintana Roo. Carlos Mendieta, 27 grados. Carlos, buenos días.
3: Buenos días, Alex. Gusto saludarte a ti y al auditorio. Amanecemos con 27 grados centígrados. Te platico que la máxima será de 32. Tuvimos lluvia por la madrugada. Vamos a tener algo de lluvias muy ligeras por la tarde, aproximadamente a las 5 de la tarde, para que tomen sus precauciones.
1: Y la de 8, Carlos.
3: Mira, la mañana de ayer se registró otro accidente carretero, Alex, en la curva ubicada en las inmediaciones de Humay, en el municipio de Felipe Carrillo Puerto. Para los que no conocen el sur del estado de Quintana Roo, hay una parte de la carretera que se vuelve en doble sentido y es peligrosísima. Le dicen la carretera del diablo, la carretera de la muerte. Bueno, pues en este accidente pierde la vida Paoli Pereira Maldonado, quien era expresidenta municipal y actual directora general del Tecnológico de Felipe Carrillo Puerto. La funcionaria viajaba a Chetumal a realizar pues algunos trámites relacionados con su cargo, Alex. Paoli Pereira, en su trayectoria, tuvo pues la administración pública y política de Quintana Roo y fue presidenta municipal de Felipe Carrillo Puerto y posteriormente pues fue directora de este Tecnológico. Así el panorama.
1: Se podría decir luto en el mundo político y académico de Quintana Roo, Carlos.
3: Pues sí, al ser la primera presidenta municipal, pues es algo bastante representativo. Era una mujer muy querida también en el sur del estado y la realidad es que sí, fue una pérdida sensible para esa comunidad.
1: Bien, gracias, Carlos Mendieta, desde Cancún, Quintana Roo. 22 grados en Tuxtla Gutiérrez, en Chiapas, Fernando Cantón, ¿qué hay, Fer?
4: ¿Qué tal, Alex? Muy buenos días. Hoy en Chiapas habrá lluvias fuertes y temperaturas de hasta 40 grados. En Tuxtla Gutiérrez, cielo despejado y una temperatura de 33 grados. Así es en Chiapas.
1: ¿Y la de 8, Fer?
4: Una mujer fue localizada sin vida y con aparentes signos de violencia en un terreno baldío en el barrio de María Auxiliadora, al sur de San Cristóbal de las Casas, lo que generó una fuerte movilización policíaca y el inicio de una investigación por un posible feminicidio. El hallazgo ocurrió alrededor del mediodía de ayer lunes, cuando vecinos que caminaban por la zona observaron el cuerpo entre los matorrales y dieron aviso de inmediato a las autoridades. Elementos de seguridad acudieron al sitio y acordonaron el área para evitar el ingreso de personas y preservar posibles indicios. Posteriormente también se dio pues parte a la Fiscalía General del Estado, quien dio inicio a las investigaciones. Así el panorama es de Chiapas.
1: Gracias, Fer Cantón, allá en Tuxtla Gutiérrez, en Chiapas, 26 grados, empieza el día en el bello y devastado puerto de Acapulco. Adriana Covarrubias, ¿cómo estás, vecina?
5: ¿Qué tal, vecino? Buenos días al auditorio. La máxima será de 34 grados, se tendrá cielo parcialmente nublado. La temperatura más alta se pronostica en Ciudad Altamirano con 38 grados. Hay pronóstico de lluvias en los municipios de la región de la montaña y Sierra de Guerrero por la noche.
1: ¿Y la de 8, Adriana?
5: Te comento que en lo que va del periodo vacacional, la Conducef en Guerrero registró 70 quejas en línea contra instituciones bancarias, principalmente por cargos no reconocidos en tarjetas de crédito o débito, consumos no realizados y transferencias electrónicas. Ricardo Torres, titular de la Unidad de Atención a Usuarios en la entidad, informó que esos casos se registran porque el usuario en su teléfono celular recibe un mensaje de texto o de WhatsApp alertando de una presunta compra que realizó. Resulta que no es cierto y pues al momento de que ellos se comunican a ese número que les piden llamar, pues es ahí donde dan caen en la trampa y otorgan sus datos personales y contraseñas. Es el reporte.
1: Bien, gracias Adriana Covarrubias desde el bello y devastado puerto de Acapulco. Se me hace nada, ¿eh? Digo, ya sé que una que haya y le afecte a una persona es importante, pero hablamos de 70 quejas en el periodo vacacional. ¿Saben cuántas transacciones bancarias hay en el país todos los días? 57.5 millones. 672 cada segundo. Son las 6:25.
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0: 6:30, panorama informativo 88.9, información que sirve. Yo soy Alejandro Villalbazo, en X, en TikTok, arroba Villalbazo 13. Los mensajitos en el WhatsApp 5582-5588-9. Y el saludo especial 6:30 de la mañana. Ya saben que es para ustedes que se despiertan a esta hora escuchando nuestra dulce y tierna voz. Es martes 18 de agosto, a darle el día. Ya saben cómo son estos días. Vamos a tener solecito buena parte de la mañana. Por ahí de 3, 4 de la tarde hay pronóstico de lluvia. Estamos recorriendo la República Mexicana, el clima y la de 8. Vámonos a Guadalajara, allá en Jalisco. Martín Beltrán, 16 grados. Martín, ¿cómo te va?
1: Efectivamente, una mañana de 16 con cielo nublado. Llovió parte de la madrugada. Hoy tendremos una máxima de 27 y probabilidad de más lluvia por la tarde. En Jamay y Lagos de Moreno se registra la mínima con 10. La máxima será en Cihuatlán y Puerto Vallarta con 38. Este es el panorama.
0: ¿Y la de 8, Martín?
1: Pese a que la Fiscalía de Jalisco y los representantes del sector inmobiliario descartaron una crisis o un riesgo generalizado contra el gremio de bienes raíces, tres empresarios del ramo desaparecieron entre el 14 de julio y el 14 de agosto. Se trata de César Ríos, Ricardo Cabezas Talavera y Octavio Aro Cachúa, quienes siguen desaparecidos y aún no hay líneas de investigación o si los casos están relacionados. Este es el panorama.
0: ¿Y tampoco en una investigación alguien habla de un móvil, Martín?
1: No, solamente por Ricardo Cabezas Talavera hay una mujer detenida porque fue la última que estuvo con él poquito antes de su desaparición, pero de ahí no se sabe nada.
0: Sí, pero bueno, no es algo que se pueda ver como una normalidad, ¿no? Es totalmente anormal que desaparezcan tres personas de un mismo sector, el inmobiliario, el de los bienes y raíces, tres empresarios. Bueno, pues algo debería de estar preocupando a la gente allá en Jalisco, porque una desaparición fue en Puerto Vallarta, las otras dos en Zapopan, Martín.
1: Efectivamente, así es, y por el momento la Fiscalía no se ha pronunciado al respecto.
0: Oye, Martín, punto y aparte. ¿Y el agua cómo va? ¿Cómo te salió y el agua en tu casa?
1: Igual, el agua sigue saliendo igual. Los descuentos van a salir a partir de este momento. Esos descuentos solamente van a ser de aquí a diciembre. Esperemos que para entonces ya lo hayan resuelto, porque nada más eso es lo que sabemos.
0: Fíjate, qué esperanza, ¿no? Porque de aquí a diciembre pues todavía faltan 4 meses, septiembre, octubre, noviembre, contando diciembre, cuando esta crisis empezó, pues prácticamente con el año, Martín.
1: Efectivamente, en marzo hizo un año de que comenzaron las primeras colonias con agua y hasta el momento, pues solamente a 203 le van a conceder el descuento, aunque sean más las colonias que tienen el problema.
0: Bien, gracias, Martín Beltrán, desde Guadalajara, Jalisco. Así el recorrido por la República Mexicana, el clima y la de 8. Tráfico y clima cada 15 minutos. Mónica Villalobos.
2: Alejandro, gracias. Sigue afectada la circulación en carriles laterales de Calzada Ignacio Zaragoza, a la altura de Agua Caliente, con dirección Economía debido a obras. Las alternativas son carriles centrales y el eje 1 Norte. En unos minutos, más información.
3: Muchas gracias. Gracias, Moni. Descartan que el titular del C5 de Ciudad de México hubiera sido víctima de algún ataque. Joana Flores.
4: El coordinador general del C5, Salvador Guerrero Chiprés, fue víctima de un intento de asalto y no de otro delito, confirmó el secretario de Seguridad Ciudadana, Pablo Vázquez.
5: No se confirma la hipótesis de tentativa de robo. Esta está sustentada el análisis que se ha hecho de la videovigilancia, en la detención que se realizó, en una detención posterior y entre otros elementos también en la misma mecánica. Hay que recordar que a la persona se le detiene con un arma de juguete. No hay ningún indicio que pudiera señalar otra cosa. Está corroborado que fue una tentativa de robo frustrada.
4: Por esta agresión se encuentran detenidos dos sujetos que participaron en el intento de robo el pasado martes en la calle Abraham González y la avenida Morelos de la colonia Juárez, alcaldía Cuauhtémoc. Para 88.9 Noticias, Joana Flores.
3: Policías activos y retirados salieron a las calles de Ciudad de México para exigir mejoras salariales. Isaac Castañeda.
6: Policías jubilados, pensionados y activos se manifestaron en calles del Centro Histórico de la Ciudad de México para exigir incrementos salariales al gobierno capitalino en el marco de la próxima discusión del presupuesto en el Congreso. Se trató de alrededor de una centena de elementos agrupados en la Vanguardia Monterrubio, que partieron del hemiciclo a Juárez al Zócalo capitalino. Mantuvieron un bloqueo en Eje Central a la altura de 5 de Mayo para luego avanzar hacia la Plaza de la Constitución. Señalaron que habían buscado diálogo con el gobierno capitalino, pero no habían sido atendidos por las autoridades de la ciudad.
7: Hemos buscado el diálogo, hemos solicitado en jefatura de gobierno que nos reciban, pero seguimos con la misma negativa. No podemos quedarnos callados, esperar a que pase el tiempo. No, compañeros, porque sabemos que el tiempo es precisamente lo que hoy quieren ganar ellos.
6: 88.9 Noticias, Isaac Castañeda.
3: Especialistas anticipan que el paquete económico 2027 mantendrá la estrategia de reforzar la fiscalización. María Inés Camacho.
8: El próximo 8 de septiembre, la Secretaría de Hacienda entregará a la Cámara de Diputados el paquete económico 2027. Sin embargo, este no traerá sorpresas en materia de nuevos impuestos, es decir, permanecerá en la misma inercia, por lo que el gobierno federal seguirá reforzando la fiscalización a los pagadores de impuestos, afirmó Rafael Muñoz López, presidente de la Asociación Nacional de Facultades y Escuelas de Contaduría y Administración.
9: Tampoco veo una reforma fiscal en donde se creen nuevos impuestos. Yo creo que sí va a ser un tema de apretar más a los de costumbre, desafortunadamente, y tratar de fiscalizar a los grandes contribuyentes a través de todo este tema de comprobantes falsos.
8: 88.9 Noticias, María Inés Camacho Romero.
3: Especialistas advierten sobre los alcances y limitaciones de las nuevas herramientas tecnológicas en la atención de la salud mental. Moni Barrera.
10: La inteligencia artificial puede contribuir como una herramienta complementaria en acciones de orientación y psicoeducación, pero no sustituye la atención que brindan profesionales de la psicología y la psiquiatría ante problemas de salud mental. De acuerdo con especialistas de la Comisión Nacional de Salud Mental y Adicciones, los sistemas de inteligencia artificial no realizan una valoración clínica integral ni cuentan con las capacidades profesionales necesarias para desarrollar un proceso psicoterapéutico, identificar todos los factores de riesgo o responder ante los dilemas más éticos que pueden presentarse en temas relacionados con el estado de ánimo, ansiedad, depresión u otras situaciones emocionales. En 88.9 Noticias, Mónica Barrera.
3: 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Vamos a los deportes. Arturo Sanguín.
11: Gracias, Iñaki. Alex, ya estoy de vuelta con más de la Liga MX, porque la jornada 5 tendrá unos ajustes en su calendario para los equipos que están disputando la Leagues Cup. El juego de León ante Monterrey, así como el de Querétaro frente a Toluca, originalmente estaban agendados para disputarse el sábado. Ahora se moverán para el viernes 21 de agosto a las 7 y 9 de la noche, respectivamente. Esto tiene como objetivo darle un día más de descanso a los equipos que afrontan sus compromisos en la Leagues Cup correspondientes a los cuartos de final. El martes, Rayado se mide a Chicago Fire y la Fiera choca ante el Real Salt Lake, mientras que para el miércoles 26, Toluca enfrenta al Austin, y el partido de América no se modificó, ya que estaba agendado para el mismo viernes frente a Juárez. Las Águilas tienen como rival en esta ronda al Columbus Crew, y rápidamente Nahuel Guzmán recibió una suspensión de 3 partidos de la Leagues Cup por su tarjeta roja recibida en el último partido de Tigres, donde el portero empujó al árbitro central. No se vayan de 88.9 Noticias, soy Arturo Sanguino, regreso en unos minutos.
3: Muchas gracias, Arturo. Alex Villalbazo, Arturo Sanguino en los deportes, Iñaki Manero en Panorama Informativo en 88.9 Noticias. 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Moni Villalobos, tráfico y clima cada 15 minutos. Avance, avance, Moni.
2: Hola, Iñaki, gracias. El horario para realizar la verificación en el Estado de México es de lunes a viernes de 8 a 19 horas y sábados de 8 a 15 horas. En unos minutos, más información.
0: La trivia, Iñaki.
3: Gracias, Alex. Si me permiten, con mucho gusto, la trivia de ayer, y platicábamos algo que ya es milenario, tendrá más de 5,000 años, se convirtió en una moda y algo que tiene que ver con la alimentación y la nutrición de millones de seres humanos hoy, desde Alaska hasta la Patagonia y en el resto del mundo. ¿Y qué parte de la moda también influyó e impactó esta costumbre alimenticia? Pues es el tema de las palomitas de maíz. Las palomitas son tan viejas como muchas civilizaciones. Por ejemplo, se han encontrado en cuevas en Nuevo México palomitas de maíz de hace 5.000 años. Los mexicas se sabe que hacían palomitas de maíz. Y ahí está el tema de la moda. También hacían tocados y hacían adornos con palomitas de maíz. Y esto también dio una costumbre para los niños. Hoy en día los niños, sobre todo en preprimaria, los niños y las niñas aprenden a hacer colguijes con palomitas de maíz, ¿no? Les pasan un hilito dentro de la palomita y hacen de repente, qué sé, artesanías chiquitas, pulseritas y colguijes. Pero eso era una moda, de hecho, de la alta sociedad mexica hace ya cientos de años. Ahí está la respuesta de la trivia. Que las palomitas de maíz son tan antiguas, decíamos, como muchas civilizaciones, y son lo que ha salvado incluso la industria cinematográfica, que en alguna ocasión la tuvo como prohibida. Antes no podías entrar al cine con palomitas de maíz porque era un espectáculo fifí. Y hoy, desgraciadamente, hay muchos marranos que dejan sus palomitas de maíz tiradas ahí en el suelo del cine.
0: Ay, ¿no? Sí.
3: ¿No? Ese ya es el extremo, estamos de acuerdo. Levanten su cochinero, son tan amables, por favor. Pero bueno, vámonos con la trivia de hoy. Hablando de costumbres, hay una costumbre muy importante, una costumbre muy importante que no tendrá... tendrá un poquito más de 100 años de antigüedad, fue a inicios del siglo XX y tuvo que ver con una guerra. Y hoy se hacen situaciones muy, muy especiales. ¿Qué costumbre es? Y así quedó para la posteridad. www.889noticias.mx 5580-255-889 y el talkback a través de iHeartRadio. La respuesta con mucho gusto en una hora.
0: ¿Pero qué es una costumbre? ¿Qué es eso?
3: Sí, es una costumbre social. Uh-huh. Esto que tiene que ver con la guerra. Uh-huh. La guerra de repente trae cosas muy malas la mayoría de las veces, pero en esta ocasión trae algo que es una costumbre que se puede considerar como socializante, sin duda alguna también, uh-huh. ¿no? Y que cuando estamos reunidos en ciertas uh-huh. ocasiones cuando estamos reunidos se practica. ¿Qué es?
0: Okay. Estas reuniones con la familia, con amigos... Uh-huh. Compañeros de trabajo, en cualquier reunión.
3: En cualquier reunión se puede dar.
0: Okay.
3: ¿Sí? Incluso puede ser reunión social en familia, puede ser reunión en un equipo, puede ser reunión en compañeros de trabajo, uh-huh. puede ser reunión en un país incluso.
0: Okay.
3: ¿Sí? En un congreso incluso. Uh-huh. Y todo tuvo que ver con la guerra. La guerra nos trajo esta costumbre social.
0: ¿Cuántas cosas se ha dejado...?
3: Muchas, desde cosas buenas hasta cosas malas.
0: Sí.
3: Inventos, los que quieras.
0: Hablabas la semana pasada el pañuelo blanco.
3: El pañuelito blanco, exactamente, uh-huh. ¿no? Que eso ya es más antiguo también. Esa ya es una costumbre en donde todos los seres humanos nos identificamos. Pero en este fue una iniciativa de alguien
0: uh-huh.
3: y todo relacionado con una guerra.
0: Y esa guerra... Uh-huh. Ah, pues. Que si te pregunto, pues, que te iba a preguntar si era de las guerras mundiales.
3: Una de las guerras mundiales, sí. Okay. Vamos a dar una trivia tempranera. Bueno. Estamos de buen humor, es martes.
0: Okay.
3: Martes de estar de buen humor, ajá. como siempre, como todos los días.
0: Okay.
3: Fue en una guerra mundial.
0: Uh-huh.
3: Sí. Bueno. Y de ahí se hizo, ya sale del contexto de la guerra para muchas otras cosas.
0: Okay.
3: Pero se ha convertido... Era una costumbre social.
0: Okay. En reuniones.
3: En reuniones, ajá. Cuando hay dos o más,
0: uh-huh.
3: se hace.
0: Okay.
3: Incluso lo puede hacer todo en solitario, pero bueno, no sé, ahí ya depende de cada quien.
0: Bueno, le buscamos.
3: La respuesta en dos horas. Sí, en una hora. Pistas para esta trivia que se está haciendo costumbre. 6:43 minutos.
0: Pasó en la madrugada, ¿qué nos cuenta René Ponce? Adelante, René.
12: ¿Qué tal, Alejandro? Pues la noche de ayer se registró una intensa movilización cuerpos de emergencia, esto en el hospital Primero de Octubre, luego de que pacientes y familiares reportaron un olor extraño, pareciera, decían que era gas LP, por lo que acudieron al lugar bomberos de la capital y Protección Civil para revisar las áreas donde se reportaba esta situación, así como en la parte alta y la cocina donde se ubican tanques de gas e instalaciones de este mismo combustible, sin que se encontrara alguna fuga o desperfecto en este sitio. Se informó que al menos medio centenar de pacientes y familiares fueron movidos de área sin que fuera necesaria una evacuación al exterior. Después, en una exhaustiva revisión, todo volvió a la normalidad sin que se reportaran personas intoxicadas. El ISSSTE informó a través de un comunicado que el olor que se reportó provenía del drenaje, por lo que se descartó esto en su comunicado, dijo, cualquier riesgo para usuarios y personal. También anoche, alrededor de las 23 horas, las 11 de la noche, se registró un accidente vehicular, el eje 3 Oriente Francisco del Paso y Troncoso, a la altura de la estación del Metrobús Bachilleres. Esto es la colonia 2 de octubre. Los involucrados, un auto compacto blanco que se impacta contra una camioneta, y al final el saldo, 3 personas lesionadas, lamentablemente 2 niñas de entre 4 y 6 años también heridas, Alejandro.
0: Bien, ahorita seguimos platicando más de lo que pasó en la madrugada. Son 7:15, panorama informativo, 88.9, información que sirve.
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0: ¿Qué más pasó en la madrugada? René Ponce, adelante, René.
1: Pues Alejandro, ya te hablaba de este choque en el eje 3 Oriente, pero hubo otro más ya esta mañana en el circuito interior Río Consulado a la altura de la calle Albaca, es la alcaldía Cuauhtémoc, esto en dirección al aeropuerto capitalino, y bueno, un auto color negro con placas de Morelos choca contra otro vehículo sin que se reportaran personas lesionadas. Los automóviles involucrados se encuentran todavía en estos momentos en el carril de extrema derecha de estos carriles laterales, por lo que al momento la afectación vehicular todavía es menor. Por otra parte, en los primeros minutos de este día, en la calle Anastasio G. Sarabia, a la altura de Sur 109, es la colonia Héroes de Churubusco, estamos hablando de Iztapalapa, un hombre resulta lesionado por varios impactos de arma de fuego, según versiones de testigos. El herido viajaba en una motocicleta, era perseguido por dos motocicletas más, que tras darle alcance le disparan en al menos 4 ocasiones y luego se dan a la fuga. El lesionado, que presentaba disparos en tórax y abdomen, fue llevado a un hospital cercano donde se reporta delicado. Finalmente, esta mañana, otra balacera en la calle Quinta Cerrada de Chiquihuite, en la colonia San Juan y Guadalupe Ticomán, en la alcaldía Gustavo Madero. Se registra un ataque directo contra un hombre de unos 40 años de edad, pierde la vida cuando viajaba también en una motocicleta, luego de recibir varios impactos de al menos 2 sujetos que circulaban en otra motocicleta. La zona se encuentra acordonada por uniformados de la Secretaría de Seguridad Ciudadana Capitalina, peritos ya también están en el lugar. Según versiones de testigos, se escucharon al menos 4 detonaciones de arma de fuego. No hay personas detenidas. Es el panorama, Alejandro.
0: Vaya historias de ejecuciones que nos has platicado a lo largo de esta hora, René, prácticamente ejecutado y ejecutado y ejecutado, por lo menos van 3 ejecutados de lo que nos has platicado a lo largo de esta mañana, ejecutados en la Ciudad de México. De hecho, estabas relatando y me lo estaba imaginando, ¿no? De Iztapalapa, allá en la colonia Eres de Churubusco, cuando decías, pues es que un tipo viajaba en una moto, era perseguido por otras 2, lo alcanzaron, le dispararon, le metieron 4 balazos, huyeron. Me estaba imaginando la escena de la persecución y balacera, ¿eh?
2: De la película, ¿no? Sí. Con ángulos y con, sí. ¿No? Con tomas. Sí, como de...
0: Y aquel en su motito, sí, ¿no? Sí, tratando, sí, de escapar, y los otros en otras 2 motos y tirándole de bala. La violencia. La violencia en todo el país, ¿eh? En este caso particular estamos platicando de la Ciudad de México. Gracias, René Ponce, con lo que pasó en la madrugada.

0: Hoy es el segundo día de aplicación del examen de control, la repetición del examen para ingresar a licenciatura que tuvo que hacer la UNAM por las trampas que se aventaron en la primera oportunidad. Y nada más así como detallito, esta segunda vuelta, digamos, este examen de control presencial, no estuvo exento de que uno que otro quisiera hacer trampa. Armando Arteaga, ayer fue el primer día, se aplica hoy y mañana también, Armando.
1: Así es, Alejandro, iniciaron los exámenes de control para ingresar a la UNAM en la Ciudad de México con un promedio de asistencia de 14,000 aspirantes por día. Serán tres y el último fin de semana de agosto se entregarán los resultados a los jóvenes para que el 31 de agosto inicien clases poco más de 21,000 nuevos alumnos. Y estuvo presente el secretario general de la universidad, Javier de la Fuente, quien ofreció una disculpa a los jóvenes y a sus familias por lo sucedido. Lo escuchamos.
2: Hay que pedir una disculpa. O sea, al final del día sucedió algo inesperado, algo que rebasó cualquier expectativa, que no tuvieron que ver muchísimos jóvenes, que no tuvieron que ver los que hicieron de manera normal y formal y que tuvieron muchos meses estudiando.
1: Este primer día estuvo lleno de confusión, sobre todo en los aspirantes, por dónde era la entrada, si necesito lápiz y goma, y sobre todo la incertidumbre de qué les esperaba en un examen de control con el que no estaban de acuerdo, pero que tenían que hacer o quedarse fuera de la UNAM, como nos dijo Emiliano. Lo escuchamos.
3: Pues la verdad es que no me parece mal, pero tampoco correcto por las personas que hicieron el esfuerzo, más sin embargo, todas las personas que llegaron a hacer trampa, pues sí me parece incorrecto.
1: Sin que la universidad lo haya confirmado, Alejandro, se habla de al menos dos aspirantes que fueron detectados intentando hacer trampa durante la aplicación del examen de control presencial, al utilizar presuntamente sus teléfonos celulares para realizar transmisiones desde los baños en las sedes de León y Tijuana. Por su parte, el secretario general de la UNAM, Javier de la Fuente, consideró que sí se debe hacer cambios en el examen, pues pasar del examen de línea al presencial. Lo escuchamos.
2: La comisión especial instrumentó el rector y que nombró el rector está trabajando y seguramente hará muchas recomendaciones. Yo creo que sí tiene que cambiar.
1: En el primer turno se detectaron 16 fallas en los equipos, básicamente del internet. Para el segundo y tercer turno ya todo ocurrió sin problemas, pero los aspirantes del primer turno, que les provocó pues mucha incertidumbre sobre qué iba a pasar y qué consecuencias iba a tener estas fallas en su examen, como nos dijo Carla, la escuchamos.
4: Hubo un momento en donde se iba como la señal del internet, pero había compañeros que al ingresar se trababa su compu. Pues un poquito nerviosa porque yo registraba mis respuestas, pero se iba la señal. Entonces me decía el aplicador, no te preocupes, se van a ir guardando cuando regrese la señal. Pero ya llevaba como 5 preguntas y no regresaba. Entonces me daba miedo que no se estuviera guardando todo ese avance.
1: Es así como transcurrió este primer día y bueno, en el Palacio de los Deportes, en donde más de 59,000 aspirantes iniciales, el 20% ya no se registró ni se ha presentado a realizar dicha prueba, donde finalmente quedó en un poco más de 42,000 aspirantes, Alejandro.
0: Oye, y ahí todavía tendríamos que preguntar cuántos sí llegaron. O sea, de esos 42,000 que al final quedaron registrados para realizar la prueba, ¿cuántos llegaron? Porque habría que voltear a ver lo que ocurrió en Oaxaca, en León, en la otra sede fue en Tamaulipas.
1: En Tijuana,
0: discúlpame. Donde, pues más o menos hablamos de un 40% de ausentismo general, ya una vez de los que tenían que llegar al examen, ¿eh? Entonces, también aquí, a ver cuántos lugares habrán quedado vacíos. Eso no se alcanzó a ver, Armando, tengo 20 segundos.
1: Sí, el secretario general habla de un 20% que ya no decidió, que decidió no hacer el examen porque ya tomó otras opciones.
0: Bien, gracias, Armando Arteaga. Hoy, otra vez, mañana igual, aplicación del examen presencial, ese de control en la Ciudad de México para completar la prueba. Son 5:05.
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2: 7:00, Panorama Informativo 88.9, información que sirve. Yo soy Alejandro Villalbazo en X, en TikTok, arroba Villalbazo 13. Es martes 18 de agosto, Iñaki Manero. ¿Cómo estás, Iñaki?
3: ¿Cómo estás, Alex Villalbazo? Arturo Sanguino, amigos de la República Mexicana. Muchas gracias por seguir en Panorama.
2: Los mensajitos de cumpleaños esta mañana. César, con mucho gusto, César. Pide mañanitas para su hijo César Lionel. Así como Lionel Messi. Como Messi. Cumple 8 añotes, César. Su mamá Cristi y yo, orgullosos del bebé, por supuesto que este abrazo especial para César Lionel. Gil Romero, una felicitación para su amiga Betty Salinas, que cumple un año más de vida. Y espera, Gil, le desea que se la pase de lo mejor en este día. Pues sé parte de ese día, Gil, ¿no? Claro. Hacer parte del día de Betty Salinas en su cumpleaños. Coquito de Toluca, felicitando a su hija Londra Arce Mira y a su nieta Daniela Flores Alcántara. Cumplen 19 años cada una, tía y sobrina. Mira. Nacieron el mismo día. Órale.
3: Pues buena fiesta.

0: añitos. Abrazo, beso y apapacho para ti. Son las 7:03, tráfico y clima cada 15 minutos. Mónica Villalobos.
1: Alejandro, gracias. Les comento que van a encontrarse que se implementan carriles reversibles en Doctor Río de la Loza y su continuación Fray Servando Teresa de Mier de Topacio a Doctor Vértiz, así como en circuito interior de la raza a Leifnitz y de Alfonso Reyes a Benjamín Franklin hasta las 9 de la mañana. En unos minutos, más información.
2: Gracias, Moni. Vámonos al panorama nacional. La Fiscalía General de la República negó contar con elementos de prueba para iniciar una investigación contra Andrés Manuel López Beltrán por presuntos delitos relacionados con hidrocarburos y rechazó tener testigos protegidos que lo hayan señalado directamente. Sin embargo, en una investigación por contrabando de combustible, existen testimonios de dos marinos que hacen referencia al hijo del presidente y a Andy, al relatar conversaciones atribuidas a un presunto operador de la red investigada. Una jueza del Distrito Judicial de Chalco vinculó a proceso a Raúl Piña Horta y Carlos Eduardo Solares Vega, funcionarios de la Secretaría de Medio Ambiente del Estado de México, por los delitos de extorsión agravada y abuso de autoridad. La Fiscalía Estatal los acusa de encabezar una presunta red que exigía cuotas a verificentros para permitirles operar y que buscaban obtener más de 430 millones de pesos. Otros servidores públicos presuntamente relacionados con el esquema permanecen prófugos. La Fiscalía del Estado de México detuvo a Carlos N., conductor de la revolvedora que el pasado 14 de agosto impactó una estructura publicitaria en Interlomas, en Huixquilucan, Estado de México, la cual cayó sobre una camioneta y provocó la muerte de una mujer de 53 años. El hombre fue ingresado al penal de Tlalnepantla y quedó a disposición de un juez por los delitos de homicidio culposo y daños en los bienes. Anuncian un gran buffet jurídico contra el despojo. Joana Flores.
3: Anuncia la jefa de gobierno Clara Brugada que a partir de la próxima semana, la Consejería Jurídica ofrecerá asesoría gratuita en el Zócalo Capitalino a personas víctimas del despojo.
4: El próximo lunes 24 de agosto arranca en el Zócalo la Defensoría Social Ponciano Arriaga. Serán 100 profesionales organizados en 5 equipos con especialistas en derecho civil, familiar, penal, ejidal, constitucional, condominal, laboral. Se trata de un verdadero buffet multidisciplinario.
3: Los abogados pertenecen a la Consejería Jurídica y darán atención cada lunes a partir de las 4 de la tarde. Para 88.9 Noticias, Joana Flores.
2: El caso del exsecretario de Seguridad Pública de Sinaloa, Gerardo Mérida Sánchez, dio un nuevo giro en los Estados Unidos. Gibran Casas.
5: El exsecretario de Seguridad Pública de Sinaloa, Gerardo Mérida Sánchez, salió de la prisión en la que se encontraba en Brooklyn, Nueva York, desde hace 3 meses, luego de que se entregara a las autoridades el 11 de mayo en Arizona tras ser señalado de colaborar con los chapitos del cártel de Sinaloa. Esto luego de que el pasado 4 de agosto la audiencia de procedimiento, en la que se iba a revisar el material probatorio y los avances de la estrategia de la defensa del exsecretario, se pospusiera de manera indefinida. Sin embargo, aunque su nueva localización no ha sido revelada, todo apunta a que será incorporado al programa de testigos colaboradores, el mismo programa en el que se encuentran los hermanos Ovidio y Joaquín Guzmán, los hijos del Chapo, quienes se encuentran resguardados en sitios confidenciales a cambio de información para reducir sus sentencias. Para Asir Noticias, Gibran Casas.
2: Vamos al panorama internacional. El presidente de los Estados Unidos, Donald Trump, dijo que ha tenido respuestas muy positivas al intercambiar mensajes con el mandatario de Corea del Norte, Kim Jong-un, tras reducir los ejercicios militares con Seúl, al afirmar que envían un mensaje inadecuado a un país que consideró ha sido respetuoso durante sus mandatos. Por otra parte, Trump ordenó a la reportera de la cadena CNN, Kristen Holmes, callarse durante una rueda de prensa en la oficina Oval, luego de que la comunicadora lo cuestionara sobre su relación con una de sus asistentes sobre Corea del Norte, por lo cual también fue calificada de irrespetuosa. Siguen incrementándose las cifras de víctimas por sismos en Colombia. Se confirmó que ya son 304 las muertes en Venezuela. La cifra aumentó a 6,438. En Indonesia ya suman 70. Además, la mañana de hoy martes, 3 personas resultaron lesionadas en Granada, España, por un nuevo sismo magnitud 4.8. En Chiapas, en México, la noche del lunes se registró un sismo magnitud 5.8 al suroeste de Ciudad Hidalgo. No se reportaron afectaciones. Hoy martes, Rusia informó que un total de 620 drones de Ucrania atacaron masivamente la capital Moscú y dejaron daños en edificios y una cifra indeterminada.

0: personas lesionadas. 180 drones más fueron derribados por la defensa aérea. Las autoridades rusas reportaron que las consecuencias más graves se registraron en el distrito de Pavlovsk, donde una casa quedó completamente destruida. Al este de Moscú, un dron impactó un almacén del gigante de comercio electrónico Wildberries. Vamos a los deportes, Arturo Sanguino.
1: Gracias, ya estoy de vuelta. Saludos para todos los que nos acaban de sintonizar. Aquí andamos con información que sirve del mundo deportivo. Atención, Chiva hermanos, porque al parecer la Hormiga González estaría cerca de convertirse en nuevo futbolista del Olympiacos de Grecia. En aquel país, varios medios deportivos aseguran que el Olympiacos y las Chivas ya tienen un acuerdo para hacerse de la Hormiga González. Sin embargo, en Verde Valle se dice que todavía no hay nada cerrado, aunque las palabras del técnico Gabriel Milito, donde afirmó que le daría felicidad que Armando cumple su sueño de ir a jugar a Europa, generaron sospechas. Además, el hecho de que no haya jugado ante Santos incrementó los rumores de su salida. Lo cierto es que habrá que esperar estos días para conocer con exactitud el futuro de Armando la Hormiga González. No se vayan de Panorama Informativo. Soy Arturo Sanguino. Vuelvo en unos minutos.
0: Muchas gracias, Arturo. Alex Villalbazo, Arturo Sanguino en los deportes. Iñaki Manero, estás en Panorama Informativo en 88.9 Noticias. 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Moni Villalobos. 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Moni.
2: Hola Iñaki, gracias. Se reporta falla de semáforos en el cruce del Eje 2 Norte y Paseo de la Reforma. Alcaldía Cuauhtémoc. En unos minutos, más información.
3: Es la historia de terror que está viviendo Carla Lechuga, la mamá de Yeshua. ¿Se acuerdan de Yeshua, este joven que desapareció el 13 de noviembre de 2025, hace 9 meses, en el Estado de México? Bueno, pues Carla lo ha dicho una y otra vez. Ha sido hostigada por policías. Incluso han llegado a metérsele a su casa, como ocurrió el viernes pasado. Memo Jivillé, platicaste. ¿Todavía no está listo? Ah, estaba yo, pero sí, entrado para presentar a Memo Jivillé. Es que Memo Jivillé platicó con Carla Lechuga. Y ella le cuenta a Memo todo este detalle de lo que ha estado ocurriendo. Ya Carla lo había mencionado en otras ocasiones. Esta persecución por parte de policías municipales o estatales, o de los dos, policías que han estado ahí como, ¿no?, haciendo este trabajo de presión para quitarle fuerza a Carla y que Carla deje de hacer lo que ha hecho en los últimos 9 meses, que es buscar a su hijo. Imagínense nada más. Ese es, sin duda, otro crimen de Estado, ¿eh? Porque son policías que tendrían que estar buscando a Yeshua y no asustando a la mamá de Yeshua. Memo Jivillé, adelante, Memo.
4: ¿Qué tal, Alex? Pues aunque en la teoría ya cuenta con protección federal, y decimos en teoría porque ningún elemento de la Guardia Nacional se ha presentado para brindarle protección, la señora Carla Lechuga, mamá de Yeshua Cisneros, joven desaparecido el 13 de noviembre del 2025, continúa siendo hostigada por elementos de la Policía Municipal de Cuautitlán Izcalli. Aseguró que la noche del pasado viernes, elementos policíacos quisieron ingresar a su domicilio, aun cuando ella no se encontraba en el lugar, y fueron los propios vecinos quienes impidieron que ingresaran esos policías. Escuchemos.
5: Mencionan que querían ingresar, que querían tomar fotos, que los vecinos alertaron de que yo no me encontraba en el domicilio y por lo tanto ellos no podían abrir, que sin embargo los elementos les mencionaron pues que ellos tenían que entrar, estuviera yo o no.
4: Manifestó también, Alex, que se trasladaban en la patrulla placas ME093A6, número de unidad S8801, y en ningún momento presentaron una orden o justificación para ingresar a la unidad donde vive la señora Carla. Escuchemos.
5: No presentaron una orden judicial, sin embargo, el ayuntamiento de Cuautitlán Izcalli saca una tarjeta informativa donde nuevamente se revictimiza y se violan mis derechos, mencionando que es debido a la medida de protección que tengo vigente. Sin embargo, esa medida de protección, o sea, tienen meses que ellos no se presentaban a que yo les firmara esa medida de protección.
3: Oye, además, ¿esa medida de protección es por parte de Guardia Nacional o Policía Municipal, Memo?
4: es de la policía municipal porque supuestamente le daban protección, pero lo único que hacen es ir a firmar cada determinado tiempo y con eso están cumpliendo, a decir de los policías, con su trabajo. Además, dejó muy muy claro que esta situación es grave. ¿Por qué? Porque el propio ayuntamiento, Alex, de Cuautitlán Izcalli, emitió una tarjeta informativa sobre esta situación en la cual proporciona todos los datos como su dirección e incluso fotografías que la ponen en riesgo. Vamos a escuchar.
5: Entonces, se supone que me están cuidando, entre comillas, se supone que tengo medidas de protección y sacan tarjetas informativas en donde sacan mi dirección, la fachada de mi casa, la fachada de mi departamento, publican fotos mías, cuando se supone que esto es una información de una investigación oficial que no debería de estarse publicando, y me vuelven a poner en riesgo.
3: Oye, me decía yo, no es la primera vez que Carla denuncia este tipo de acoso.
4: Así es, Alex, fíjate, señaló que a ella le queda bien, bien, bien claro que se trata de un acto de intimidación, toda vez que esos elementos municipales y también algunos estatales están bajo investigación por la desaparición de su hijo. Vamos a escucharla.
5: De verdad no, para mí es un claro acto de intimidación, para mí es un claro acto de quererme exponer, ¿saben? Pero pues digo, al final del día, pues eso no me va a detener, la verdad, entonces pues lo hacen en balde.
3: No, y además ahí está el grito, el llamado. La denuncia, el coscorrón al gobierno municipal de Cuautitlán Izcalli, pues qué fregados anda haciendo, hostigando. Mejor ayuden, investiguen. 7.
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0: 7:20, panorama informativo 88.9, información que sirve. Yo soy Alejandro Villalbazo en X, en TikTok, arroba Villalbazo 13. Los invito a que se suscriban a mi canal de YouTube, Villalbazo 13. La defensa primero fue política. Y bajo la cobija de no vamos a permitir que se ataque a la soberanía nacional, se defendió a Andy López Beltrán, que ya lo decíamos ayer, ¿eh? Nada tiene que ver Chana con Juana, nada tiene que ver el tema de soberanía nacional con el hecho de que Estados Unidos le haya quitado la visa a un ciudadano mexicano que se llama Andrés Manuel López Beltrán, porque ese gobierno que le quitó la visa, que es el de los Estados Unidos, sospecha que anda en malos pasos, y no solo sospecha, tiene la información suficiente para tomar una decisión. En la defensa política, entonces, se sacó la cobija de soberanía nacional. Tenía que venir la parte legal. Y en la parte legal salió la defensa de la propia Fiscalía General de la República. Y dice la Fiscalía General de la República que después de que se conociera el tema de Andy y de lo de la visa, surgieron algunas versiones periodísticas donde se afirmó que la Fiscalía General de la República tenía testimonios de testigos protegidos que habían hecho señalamientos para llevar a cabo una investigación en contra del hijo de un expresidente de México por delitos en materia de hidrocarburos. La Fiscalía General de la República señala que esa información es falsa. El Ministerio Público de la Federación, dice la Fiscalía General de la República, no cuenta con ningún dato de prueba, con la fuerza legal necesaria para iniciar una investigación al respecto. Y es que se menciona que algunos testigos que han colaborado con la Fiscalía General de la República han hecho por lo menos dos menciones en referencia al hijo del presidente, así se han referido una vez, y en otra a Andy. Ante esas referencias que trascendió en los medios, dice la Fiscalía General de la República, no, nosotros nada, ¿eh? Nosotros nada. Si esa relación de Andy con el huachicol fiscal, les digo, se desprende de esas declaraciones de testigos. En el documento hay un testigo con el indicativo Santo que refiere que contactó a Miguel Ángel Solano Ruiz, alias el Capitán Sol, luego del aseguramiento del buque Challenge con 10 millones de litros de huachicol fiscal en Tampico. Y en la declaración se lee cómo hace referencia a lo que les decía al hijo del presidente. Les leo textual lo que dio como testimonio Miguel Ángel Solano Ruiz, alias Capitán Sol. Le avisé a esta persona, estoy leyendo textual, que la gente que estuvo en las operaciones tiene miedo de su situación, contestándome que se trataba de choques políticos entre el secretario de Seguridad, Harfuch, y el hijo del presidente, pero que ya llegaron a un acuerdo y dígale al capitán Estudillo que no va a pasar nada. Ese fue un testimonio. Otro testimonio, Juan Carlos Soto Picha, subdirector de Operación Aduanera de Guaymas, declaró el 27 de febrero ante la Fiscalía General de la República, mencionando a Andy tras informar sobre una operación ocurrida en marzo del año pasado en la que se permitió la descarga de combustible de contrabando de uno de los buques. Soto aseguró, Juan Carlos Soto Picha, subdirector de Operación Aduanera de Guaymas, aseguró que ante la falta de autorización para descargar el combustible, se comunicó con Solano, quien le dijo que hablarían con el secretario de Marina para decirle que era un tema de Andy. Ahí les va textual. Lo que dijo Juan Carlos Soto Picha, subdirector de Operación Aduanera de Guaymas. Le mandé un mensaje a Solano diciéndole que eso no estaba autorizado, que eso ya se había salido de control. Me dijo que ya le iban a hablar al secretario de Marina para decirle que era un tema de Andy, a ver si a él no le hacían caso. Le comenté a Cordero que ya habían valido. Me dijo que era algo político, que él había ido a México, a la Secretaría de Marina en fin de año, y que había hablado con alguien y que era un tema arreglado. Y efectivamente, como en una hora o hora 30, ya habían sacado todas las pipas y las maniobras. La fiscalía sí llegó, pero el barco ya estaba en maniobra de zarpe. Ante esto, dice la Fiscalía General de la República, no, nosotros no tenemos nada que investigar. Nada que investigar.
1: Ni le van a investigar nada.
0: Claro.
1: Así les pongas en la cara todas las pruebas, no va a pasar nada.
0: Ahora, aquí habría que poner el punto. Y habría que separar los temas. Esto es lo que la Fiscalía General de la República tiene. Y estas dos referencias hechas al hijo del presidente y a Andy. Y que, como bien dices, ni hay ni habrá investigación. Ese es un tema. Pero el otro es lo que Estados Unidos tiene como información y que llevó a tomar la decisión de quitarle la visa a Andrés Manuel López Beltrán. El semanario Z publica que le quitaron la visa a Marina del Pilar,
1: la gobernadora de California.
0: Por el tema de delincuencia organizada. Es que a prácticamente a todos los que le quitan la visa, el tema es ese. Delincuencia organizada, ayer los listábamos. Delincuencia organizada, asociarte con terroristas, con narcoterroristas, o el tema del huachicol, o sea, delincuencia organizada. Entonces se podría decir prácticamente que están en ese cajón. Son las 7:25.
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0: 7:30, panorama informativo 88.9, información que sirve. Yo soy Alejandro Villalbazo en X, en TikTok, arroba Villalbazo 13, los mensajitos en el WhatsApp 5580-255-889. Hablábamos ya entonces la defensa política que tiene que ver con la bandera de la soberanía nacional, que nada tiene que ver la soberanía nacional con la visa de el hijo de un expresidente, que Estados Unidos tiene información suficiente de que anda metido en malos pasos y por eso le quita la visa. Eso lo argumentó Estados Unidos, no lo estoy diciendo yo, eso lo argumentó Estados Unidos. Estados Unidos argumentó que ellos le quitan la visa a alguien, no solamente un mexicano, ciudadano de cualquier parte del mundo que necesita visa para entrar a su país, si anda metido en malos pasos. Y esos malos pasos son delincuencia organizada, apoyar al terrorismo, ser parte del terrorismo, del narcoterrorismo, del huachicol, ¿no? De todas estas cosas que forman parte de la delincuencia organizada. Y a eso respondimos con, no vamos a permitir que la soberanía nacional. Y luego en lo legal, pues dice la Fiscalía General de la República, no, nosotros ni lo volteamos a ver, ni con el pétalo de una rosa. Y luego ya en lo rebelde, pues le brota otra vez el código postal a Gerardo Fernández Noroña. Ese código postal de porro le brincó a Noroña, que se enchila. Andaba en Oaxaca, en Noroña. Y desde ahí, desde un mitin en Oaxaca el fin de semana, se reventó esta advertencia.
1: Desde aquí lo planteo, atrévanse a tocar al compañero presidente López Obrador. Está retirado, pero ahora sí, como decía mi abuela, si todavía no me he muerto, cabrones, ¿qué traen? Aquí estoy. Ya dijo el compañero presidente, toquen la independencia, soberanía nacional, toquen a la presidenta, quieran hacer un golpe de Estado, regreso a las calles a luchar.
0: ¿A quién estará amenazando este porro? ¿A quién estará amenazando? Atrévanse a tocar al compañero presidente. ¿Estará amenazando a Estados Unidos? ¿Y saben por qué? Porque Pepín, el hermano de López Obrador, también lo dijo. Ayer ya lo escuchábamos. No, hombre, quieren al grande, lo dijo. ¿Eh? ¿Estará amenazando a Estados Unidos?
2: ¿Al que vive allá en la chingada?
0: Ajá. ¿Sí? ¿A quién estará amenazando? Mientras tanto, se han de estar mordiendo las uñas, porque ya Gerardo Mérida Sánchez, quien trabajó como secretario de Seguridad en Sinaloa con Rubén Rocha Moya cuando era gobernador, ya no aparece bajo custodia del Buró Federal de Prisiones. ¿Y qué ocurre cuando alguien que fue y se entregó y estaba siguiendo un proceso y un juicio, porque este tipo estaba siguiendo un proceso y un juicio en Estados Unidos, él se entregó, era parte de la lista de 10 narcopolíticos que Estados Unidos pidió a México que detuviera y extraditara, que México no lo ha hecho porque no hay pruebas, nunca hay pruebas, pero Gerardo Mérida Sánchez fue y se entregó. Al ya no aparecer bajo custodia del Buró Federal de Prisiones, eso significaría que, primera, lo que ya declaró le ha servido al gobierno de Estados Unidos. Segunda, que ha negociado para seguir declarando, para convertirse en un testigo colaborador, como lo hicieron los hijos del Chapo Guzmán. Igualito. Así negoció el que era el jefe de la policía de Sinaloa. Y sin duda eso, a más de uno en México, lo ha de tener muy, pero muy nervioso, ¿eh?
2: Sí. Eso de estar identificando a la visa también como un asunto de soberanía nacional, perdón, pero dice la embajada de Estados Unidos, tener una visa es un privilegio, no un derecho, ¿eh? Para empezar. Pues sí, o sea, tú no tienes el derecho de tener la visa americana si es que no reúnes todo lo que el gobierno de los Estados Unidos está pidiendo.
0: Los requisitos
2: y punto. Son sus reglas para que tú visites y entres a su país. Uh-huh. Y es que les tiene muy enojados el que le hayan quitado la visa a un expresidente, pero pues no les preocupa mucho que 40 mexicanos desaparezcan al día, ¿verdad?
0: Así es.
2: O que 10 mujeres sean asesinadas por el hecho de ser mujeres. o los niños que son reclutados por el crimen organizado, eso no les quita el sueño. Ah, pero que no desaparezca la visa de este hombre, porque bueno, arde Troya y todo el mundo, ¿no? Nado sincronizado.
0: Ataque a la soberanía nacional.
2: Ataque a la soberanía nacional.
0: Cada país pone sus reglas, además. En una soberanía, ¿no? Pues cada país pone sus reglas. Por ejemplo, México. México le pide que tramite visa a ciudadanos de 130 países. ¿Quieren venir a México? Tramiten visa. De Brasil, de Venezuela, de Ecuador, de Cuba, de China, de India, de Rusia. Y hay una lista que es larga. Y México pone sus reglas. Si los ciudadanos de esos países no cumplen con los requisitos para que México otorgue una visa, pues entonces México no se las da. La misma historia.
2: Ya, es igual.
0: La misma historia.
2: Privilegio. ¿No?
0: Pues, y es también, si en algún momento dejan de cumplir con esos requisitos, pues la visa ya no se otorga o se quita. Son 25 para las 8, tráfico, clima cada 15 minutos. Mónica Villalobos.
3: Alejandro, gracias. En el CETRAM, Indios Verdes se conectarán con las líneas 1, 3 y 7 del Metrobús, la línea 3 del Metro, línea 1 del Cablebús, línea 4 del Mexibús y línea 2 del Mexicable. En unos minutos, más información.
2: Muchas gracias, Moni. Vámonos al panorama y en el Aeropuerto Internacional de Ciudad de México, dólar y euro esta mañana. Hola, María Inés Camacho, muy buenos días.
4: ¿Cómo estás, Iñaki? Muy buenos días. Buenos días al auditorio. Iñaki, el dólar en las casas de cambio del Aeropuerto Internacional de la Ciudad de México esta mañana se está comprando en 16 pesos con 70 centavos y se vende en 17 pesos 30 centavos. El euro, 19 con 10 pesos a la compra, 19 pesos con 70 centavos a la venta. El panorama, Iñaki, buenos días.
2: Gracias, Marínez Camacho. 9:30 a.m, ¿cómo abre la Bolsa Mexicana de Valores y el gasolinazo nuestro de cada día? 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Mezcales del Estado de México van a viajar a la edición Spirit Selection del concurso mundial de Bruselas en Bélgica. Rebeca Morales desde Toluca. Rebe, muy buenos días.
5: ¿Qué tal? Muy buenos días. Pues en efecto, nuevamente un grupo de productores de mezcal del Estado de México viajarán con el objetivo de demostrar la calidad y el avance que se ha tenido en la producción de destilados en territorio mexicano. Este año serán 30 muestras de diferentes productores del sur del Estado de México que viajarán a Madeira, Portugal, en el mes de octubre con el objetivo de participar en el Spirit Selection, que es parte del concurso mundial de Bruselas, organizado por el Consejo de Cámaras y Asociaciones Empresariales. Lo que se busca es conquistar nuevamente medallas que garanticen justamente o que demuestren la calidad que se tiene en la producción mexiquense. Y es que hay que recordar que el año anterior fueron más de 2.500 las muestras que participaron de diferentes destilados y de diferentes productos vinícolas de todo el mundo. Participaron más de 40 países y el mezcal mexiquense pues compitió con algunos brandies, whiskies, coñacs, tequilas y bebidas prácticamente de todo el mundo, por lo que se busca justamente que este año se tenga una copiosa participación, pero además buenos resultados. El Spirit Selection se realizará del 16 al 18 de octubre en Madeira, Portugal, una región con una riqueza histórica en la producción de destilados que destaca por la elaboración de ron agrícola que se elabora exclusivamente a partir del jugo fresco de la caña de azúcar. Se espera al final de este año podamos conocer los resultados que en ediciones anteriores ya han ubicado al mezcal mexiquense en los primeros, en las primeras posiciones en todo el mundo. El panorama desde el Estado de México.
2: Te agradezco mucho, Rebeca Morales, desde Toluca, la capital del Estado de México. Buenos y mezcaleros días. Allá nos escuchas por Mix 90.1 de tu frecuencia modulada. Habilitan sala de lactancia materna en el Centro Histórico de Veracruz. Mario Arjona, desde Boca del Río. ¿Cómo estás, Mario? Buenos días.
6: Hola, ¿qué tal? Buenos días. Así es, inauguran en los bajos del Palacio Municipal de Veracruz la sala de lactancia, abierto no solo para mujeres trabajadoras del ayuntamiento, sino también para mujeres que busquen un espacio confortable, digno y seguro para amamantar a sus hijos. La presidenta del Sistema DIC Municipal, Daniela Lili Hernández, señaló que se garantiza ejercer un derecho fundamental de las mujeres y de sus familias. Escuchemos.
7: Porque contar con un lugar digno para ejercer la lactancia materna no es un privilegio, es una responsabilidad y un compromiso con nuestras familias veracruzanas. Quiero agradecer.
6: De igual manera, anunció que próximamente serán abiertos otros espacios similares. Por ejemplo, adelantó que estará uno en el módulo del DIF de Matamoros, en la ciudad de Veracruz, y también se analizan otros espacios en edificios municipales donde se podría aperturar este tipo de salas de lactancia. Algo, una actividad muy importante, y obviamente pues algo muy saludable para los pequeños. El panorama en Veracruz.
2: Totalmente. Muchas gracias, Mario Arjona. Boca del Río, donde nos hace el favor de escuchar a través de iHeartRadio. El cuerpo de un joven fue hallado enterrado en una zona de parcelas. Esto es en San Cayetano. Vamos a Celaya con Claudia Padilla. Clau, buen día.
8: Hola, buenos días, Iñaki, buenos días a todo el auditorio. Fíjate que sí, un grupo de campesinos que trabajaba cerca de unas parcelas a las afueras de San Cayetano, en Celaya, se encontró el cuerpo de un joven que estaba semienterrado. Minutos antes de la 1 de la tarde, los trabajadores notaron lo que parecía ser una pierna humana que salía o que sobresalía de un montículo de tierra y llamaron al 911. Bueno, pues los paramédicos de la Secretaría de Seguridad Ciudadana confirmaron que la persona ya no tenía signos vitales y los oficiales pues resguardaron la zona. Más tarde, agentes y peritos de la Fiscalía General del Estado llegaron para revisar el terreno y recolectar las pistas necesarias. Aunque la víctima aún no ha sido identificada, Iñaki, las autoridades señalaron que se trata de un joven de entre 15 y 20 años. Al momento de ser encontrado, estaba en posición fetal y solo lleva puesto un pantalón de mezclilla. Hasta aquí mi reporte, Iñaki.
2: Caray, muchas gracias. Allá, Claudia Padilla, en Celaya, Guanajuato. Vamos a los deportes, Arturo Sanguino.
9: Gracias, Iñaki. Alex, ya estoy de regreso. Y ahora para entrar a temas de la Liga MX Femenil, porque tras los comentarios de un youtuber al Cruz Azul Femenil, se ha generado una polémica porque evidentemente se busca erradicar este tipo de actos despectivos e incluso de violencia hacia las mujeres. Por ello, Cruz Azul Femenil ya se manifestó, no solo con el mensaje de su directora deportiva, donde defiende a sus jugadoras y reprueba estas declaraciones. Ahora, como club, señalan que de acuerdo con la Ley General de Acceso de las Mujeres a una Vida Libre de Violencia, las declaraciones del youtuber constituyen un tipo de violencia contra las mujeres. Ante ello, Cruz Azul Femenil dejó claro que está dispuesto a llevar el caso por la vía legal, tanto en materia civil como penal, para que se castigue conforme a derecho este tipo de conductas. Vaya polémica que se ha generado, ya veremos en qué termina esta situación. Soy Arturo Sanguino y regreso con más de los deportes aquí en Panorama Informativo. No le cambien.
2: Gracias, Arturo. 7:42 y es martes de Jimena Córdoba, la chica Simi, con información muy, muy importante. Hola, Jime.
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11: Buenos días, Iñaki, Alejandro. 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
2: Muchas gracias, Jimena Córdoba, la chica Simi, con información muy, muy importante. Y fuerza, Colombia, 7:44. Alex Villalbazo, Arturo Sanguino, Iñaki Manero, en Panorama Informativo, en 88.9 Noticias, información que sirve y por iHeartRadio. Recuerda que aquí el tráfico y climas cada 15 minutos. En un momentito más te decimos cómo están las cosas. Seguimos en Panorama.

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4: Pistas de la trivia, Iñaki.
5: Gracias, Alex. Y platicábamos hace una hora antes la trivia de ayer. ¿Qué alimento se convirtió en algún momento también como en una forma de moda? Y de hecho ha creado una forma de moda con la que los niños se divierten. Estamos hablando de las palomitas de maíz. Las palomitas de maíz en la antigua sociedad mexica se utilizaba para hacer prendas de vestir, accesorios, sobre todo rituales y en ocasiones muy, muy importantes. Les ponían ahí, les pasaban un hilito agarrado a las palomitas, y hoy los niños lo hacen en el kinder también para divertirse. Y las palomitas de maíz, desde luego, sí tienen, estaba buscando la calidad nutricional de las palomitas, tienen 12 gramos de proteínas, 4.3 de grasas, que es muy bajo. Si no usas aceite, si las usas con aire, pues mucho mejor. Tiene magnesio, fósforo, potasio, zinc, aportan carbohidratos, contienen polifenoles que ayudan a las células del cuerpo, está bien, tienen fibra, ¿no? Las palomitas son, si tú estás a régimen, las palomitas es una muy buena idea.
6: Sí, de acuerdo, de botanita.
5: De botanita, uh-huh. Exactamente. Y son tan antiguas como muchas de las sociedades humanas. Aquí en América, desde luego, pues por el maíz palomero, que es distinto de los demás tipos de maíz. Uh-huh. Desde hace 5.000 años los han encontrado en algunas sociedades, desde Estados Unidos hasta Perú, han encontrado las palomitas como una forma de alimentarse y con una forma incluso también hasta de divertirse, ¿no? Por el pop de las palomitas. Bueno, vamos con la trivia de hoy. Nuestra trivia de hoy tiene que ver con la sociedad, lo que hacemos en sociedad y las costumbres. ¿De dónde provienen? ¿Qué costumbre social para ocasiones muy, muy especiales nace al fin de una guerra? Y esto fue hace poco más de 100 años, decíamos, una de las guerras mundiales, pues nada más echarle cuenta. Exactamente, la Primera Guerra Mundial, que fue de 1914 a 1918. Entonces, ¿qué pasó después de 1918, al final de esta guerra? ¿Qué nació? Y esto es por iniciativa de un miembro de la realeza. Algo que hacemos en ocasiones muy, muy especiales los seres humanos. Ayúdanos con esta trivia, que es www.889noticias.mx, WhatsApp 5582-5589 y el TalkBack a través de iHeartRadio. La respuesta en una hora.
6: ¿Dijiste la realeza?
5: Sí. Un miembro de la realeza. De la realeza, pues quién sabe qué país, pero miembro de la realeza. Que después de la guerra, y pegó, ¿no? Finalmente. Y hoy se hace, lo hacemos todos en ocasiones muy especiales.
6: Ok.
5: Algo tiene que pasar para que hagamos esto.
6: Algo tiene que pasar.
5: Algo tiene que pasar para que hagamos esto. Sí.
6: Esas, decías que se en reuniones, ¿no? Y te decía yo si de trabajo, familiares o de amigos.
5: Sí, puede ser entre amigos, familiares, incluso hasta congresos de países.
6: Ok. ¿Sí? Pero tienen que ver con el ambiente, cuando hablas de congresos, tienen que ver con el ambiente laboral, o tienen que ver con lo que se da después, las reuniones.
5: No, puede ser en el tema, no afecta al ambiente laboral, desde luego no tiene que ver con el ambiente laboral, pero sí tiene que ver con algo que pasó dentro de ese grupo social para que ocurra esto. Okay. Esto que sucedió después de la Primera Guerra Mundial. A instancias, te digo, de un miembro de la realeza.
6: Okay.
5: puede ser en familia, puede ser entre amigos, puede ser entre grupos, entre cofradías, incluso en el deporte. En el deporte se da mucho también.
6: Le ando buscando, ¿eh? Pero bueno.
5: Le ando buscando, como dicen los capitanes.
6: Le ando buscando.
5: ¿La respuesta en una hora?
6: Sí.
5: Venga, 7:53.

0: Panorama Informativo 88.9, información que sirve. Yo soy Alejandro Villalbazo en X, en TikTok, arroba Villalbazo 13. Los mensajitos, el WhatsApp 55 82 55 88 9. Mensajito que nos manda Candelaria, está buenísimo, Leti. Nos los manda al WhatsApp, Candelaria. Dice, esto pasó más o menos 7:20. Es el metro de la Ciudad de México. Dice, solo que no tenía señal para enviarlo. No dice nada. Preguntó un policía, no contestan. Y manda un videíto. Y está saliendo humo. ¿Qué estación del metro es, porque no le cacho, Leti?
1: La Raza, dice.
0: ¿Perdón? ¿La Raza?
1: La Raza.
0: Es la verde, ¿no?
1: Sí, la verde.
0: Sí, línea 3. Pues está saliendo humo. Está el tren detenido. La gente esperando a que avance, otros ya caminando sobre el pasillo y hacia el fondo, donde debe de seguir su camino el tren, meterse al túnel, se ve humo. Pero nos dice Candelaria, nadie dijo nada. Pues ahí a ver si del metro nos avisan. ¿Qué pasó en la estación Metro La Raza, aprox 7:20 de la mañana, que estaba saliendo humo? ¿Qué pasó? Para que nos cuenten y nosotros poder platicarlo con el auditorio, o incluso si es que la emergencia continúa, si es que hubo alguna emergencia. Pero si sale humo es que algo pasó.
1: No, sí, no es de que sea parte de la cotidiana. Bueno, sí, en el metro de Ciudad de México, okay. Sí, pensándolo bien.
0: Ok, pero algo pasó.
1: Sí, algo pasó.
0: Es que fíjense, es el funcionamiento normal.
1: Sí. Qué triste, pero sí.
0: Y aún así sigue siendo efectivo.
1: Sí.
0: Aún así, ¿eh?
1: Pues sigue
0: y
1: llevando,
0: sigue moviendo a 5 millones de al viajeros al día. Pero díganos, ¿qué pasó? ¿No? Cuéntenos. Otra vez vuelvo. Estación La Raza, La Verde, línea 3, por ahí de las 7:20 de la mañana. Un humo que no dejaba ver a nadie. Son 5 para las 8.
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2: 8:00, Panorama Informativo 88.9, información que sirve. Yo soy Alejandro Villalbazo, en X, en TikTok, arroba Villalbazo 13, martes 18 de agosto. Iñaki Manero, ¿cómo estás, Iñaki?
3: ¿Cómo estás, Alex Villalbazo? Alex Cervantes, Arturo Sanguino, amigos de la República Mexicana, mitad del camino ya en Panorama.
2: Mensajitos en el WhatsApp 558255889. ¿Qué les iba a decir? Se me fue la onda.
3: ¿Sobre qué era? Sobre
2: Andy. Ya me acuerdo. Sí, de eso era. Sí, es que México también quita visas.
3: Pues tiene ese privilegio, ¿no?
2: Claro.
3: También tiene ese derecho.
2: De acuerdo.
3: ¿Sí? ¿Por qué no?
2: ¿Y por qué quita una visa a México? Pues por las mismas, ¿eh?
3: Entonces.
2: Porque alguien incumple leyes migratorias o proporciona información falsa o representa un riesgo para el país, para la seguridad nacional, para el orden público. Está vinculado a procesos penales vigentes o tiene antecedentes o se considera una persona como amenaza para la seguridad pública. México también quita visas.
3: ¿Y luego por qué tanto lloradero? ¿No?
2: ¿Así? Así como las quita Estados Unidos porque dice, ¿qué crees? Mira, que me enteré que un tal Andy López Beltrán anda en malos pasos. Tengo la información suficiente, dice Estados Unidos, información suficiente de que ese tipo anda en malos pasos. Oye, que el papá chance igual, bueno, pues ya veremos.
3: Sí, ¿eh?
2: Es que ya hasta el hermano dijo que van por él, pues algo sabrá el hermano.
3: El hermano acaba de estar en Disneylandia, ¿no?
2: No, el hermano Pepín, el hermano del papá.
3: Pepín.
2: Esa foto de Disneylandia dicen que era vieja.
3: Sí.
2: Pero bueno, subió una foto

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2: Disminuciones o incrementos superiores a un 50%. Explica que en algunas entidades el número de personas desaparecidas supera el número de víctimas de homicidio doloso y feminicidio. Mientras que en casos como Puebla, las cifras oficiales reportaron 5 víctimas de feminicidio y causa en común documentó al menos 15 asesinatos de mujeres con crueldad extrema, que se puede considerar como feminicidio. Presuntos integrantes de un grupo criminal que se hace llamar Comando FZ Nueva Generación. Otra más, una célula armada vinculada al cártel Jalisco Nueva Generación que opera en el estado de Zacatecas, publicaron un video en el que lanzan amenazas contra grupos rivales y corporaciones estatales, esto en medio de la disputa por el control de la zona. Hasta el momento no hay pronunciamientos por parte del gobierno de David Monreal o personal de la Fiscalía General del estado. Ediciones Era, uno de los sellos editoriales más importantes de México, anunció el cierre de sus actividades después de 66 años. La empresa explicó que las ventas cayeron hasta representar apenas una cuarta parte de los niveles previos a la pandemia, lo que provocó crecientes problemas financieros. Esta editorial fue fundada en los años 60, en 1960, y construyó un catálogo de más de 500 títulos. Publicó a gente pues del tamaño de Carlos Monsiváis, José Emilio Pacheco, Carlos Fuentes, pues el mismísimo Juan Rulfo, Octavio Paz, Elena Poniatowska, ni hablar, se va una de las grandes editoriales legendarias en nuestro país. En Jalisco aún no se ha logrado dar con el paradero de 3 empresarios reportados como desaparecidos, Martín Beltrán.
3: La Fiscalía de Jalisco confirmó que entre el 14 de julio y el 14 de agosto se reportó la desaparición de 3 empresarios inmobiliarios en el estado, los cuales siguen sin ser localizados. El primer caso ocurrió en Puerto Vallarta el 14 de julio. El asesor inmobiliario César Ríos desapareció en el fraccionamiento Los Delfines. Después, el 30 de julio, Ricardo Cabezas Talavera fue desaparecido en la colonia El Batán en Zapopan. El último caso es el de Octavio Aro Cachua. El hombre de 43 años desapareció tras salir de Diana Naturaleza Residencial en Zapopan el 11 de agosto. Continúa desaparecido. Para Panorama Informativo desde Jalisco, Martín Beltrán.
2: Recuerda nuestra página www.889noticias.mx, se encuentras más sobre este y otros temas de tu interés. Kenia López Rabadán entregó cuentas antes de dejar su gestión en San Lázaro, Isaac Castañeda.
4: La presidenta de la mesa directiva de la Cámara de Diputados, Kenia López Rabadán, rindió su informe de actividades, en el que destacó que su gestión estuvo marcada por los principios de paridad, pluralidad, verdad y diversidad de pensamiento. Ante representantes del Poder Ejecutivo, Judicial y coordinadores parlamentarios, indicó que buscó garantizar un espacio de debate institucional en un contexto de polarización.
5: 3 principios me guiaron en cada decisión y en cada acción como presidenta. Primero, siempre hablar con la verdad, pese a todo y contra todo, decir la verdad. Segundo, respetar al Estado y a sus instituciones. Tercero, dar voz a la pluralidad y a la diversidad de pensamiento.
4: 889 Noticias, Isaac Castañeda.
2: Anuncian el retiro del albergue de Coruña y la habilitación de nuevos espacios para personas en situación de calle. Joana Flores.
6: Por desacuerdos con los vecinos de la colonia Viaducto Piedad en la alcaldía Iztacalco, el Centro de Asistencia Social CAIS de Coruña será cerrado.
7: Vamos a quitar el albergue de Coruña, lo vamos a quitar de allí. Ha generado muchos problemas con la ciudadanía de alrededor y es un lugar en el que prácticamente no caben muchas veces las personas, en fin. Y estamos justamente ahorita abocados a habilitar espacios para albergues.
6: La jefa de gobierno Clara Brugada aseguró que su gobierno trabaja en una política pública que buscará restituir los derechos de las personas en situación de calle. Para 88.9 Noticias, Joana Flores.
2: Vamos a los deportes, Arturo Sanguino.
8: Gracias, Iñaki, Alex, amigos de Panorama. Los invito a sacar su pasaporte futbolero y repasemos juntos lo mejor del fútbol internacional. Atención a todos los aficionados del Barcelona, porque ya llegó su nuevo refuerzo. Tal y como se rumoraba, Rodri, quien fue campeón del mundo con España, ya aterrizó en la ciudad para firmar su fichaje con los blaugranas. Llega procedente del Manchester City y al parecer el acuerdo se logró por 88.5 millones de dólares. A su llegada, Rodri dijo que jugar para el Barcelona es un sueño hecho realidad.

0: Mientras que en FIFA, los escándalos no se detienen. Esto tras la idea de privatizar el Mundial, que ha generado ruptura entre las federaciones y el presidente Gianni Infantino. Justo ayer la Federación Escocesa de Fútbol retiró su apoyo a Infantino, asegurando que no votará por él en 2027 cuando el directivo busque su reelección. Con esto terminamos en materia de las canchas. Soy Arturo Sanguino y regreso con información de todo menos fútbol. No se vayan.
1: Muchas gracias, Arturo. Alex Villalbazo, Arturo Sanguino en los deportes, Iñaki Manero en Panorama Informativo, 88.9 Noticias, información que sirve por iHeartRadio. Moni Villalobos, te tiene todo el panorama del tráfico y el clima cada 15 minutos, Moni.
2: Hola Iñaki, gracias. Manifestantes cierran circulación de prolongación Canal de Miramontes, a la altura de calle Puente, con dirección a la Glorieta de Vaqueritos, Colonia Cuapa, Alcaldía de Tlalpan. Usen de alternativa San Juan de Dios, Calzada Coxpa y Periférico. En unos minutos, más información.
3: Yo no me llamo Javier, yo no me llamo Javier.
4: Él sí se llama Javier, Javier Tejado, de comentario político. Buenos días, Javier.
5: Querido Alejandro, a tu amplísimo auditorio, buenos días. Pues la semana pasada, entiendo fue el jueves en la noche, nos enteramos todos de una carta que el hijo de López Obrador, Andy López Beltrán, le envía al presidente Trump, en la cual le recrimina fuerte muchas cosas, pero ello porque le quitaron su visa de turista para ir a Estados Unidos. Una carta de 3 hojas, una carta llena de coraje y con muchas, digamos, acusaciones flamígeras, pero la carta la envió y la hizo pública. Y a partir de ahí ha venido todo un debate. ¿Qué decir al respecto? Pues mira, es muy llamativo que primero que se ha hecho público un tema que es privado. Que alguien tenga o no tenga visa es un tema privado. Él decidió hacerlo público y a partir de ahí ha venido un debate. Y en este debate, la Presidenta de la República, la Cámara de Senadores, la Cámara de Diputados, los gobernadores, todos estos, digamos, de mayoría morenista, se han pronunciado en la defensa de López Beltrán y criticado que se usa el quitar visas como un tema de político. Y yo lo que digo es, pues ojalá lo que se diga que Andy López Beltrán es inocente de todo lo que se dice de él en los medios sea cierto, porque donde se le compruebe una o todas las acusaciones que hay de él, que si ya estaba con el crimen organizado, que si hacía huachicol fiscal, que si contrabando de productos, que si usaba recursos públicos, con que se pruebe una de esas, toda la soberanía del Estado mexicano que se invirtió en defenderlo a él, o se está invirtiendo en defenderlo a él, pues vamos a quedar toda la soberanía en defender a un pillo. Y eso sí, nunca había pasado. Pues vamos a ver qué sucede, hay mucha información suelta, creo que ha sido un error de él haber hecho pública esa carta, creo que ha sido un error de las instituciones, digamos, del gobierno mexicano defenderlo, hubieran dejado el tema personal, y que se debate esto en los tribunales, que haya que debatirse la visa o otros casos, pero ahora estamos metidos en un torbellino político, en lo que ya sin lugar a dudas con todo lo que se ha armado, es la mayor afrenta que para Morena ha hecho el gobierno de los Estados Unidos.
4: Para los Estados Unidos, Javier, utilizando el calificativo que pones, para los Estados Unidos, Andy López Beltrán ya es un pillo, porque Estados Unidos le quita la visa a alguien cuando tiene información suficiente, así lo argumentó el fin de semana el vocero de la embajada de los Estados Unidos en México, cuando tienen información suficiente de que esa persona ya no conviene que tenga la visa porque anda metida en malos pasos de delincuencia organizada, de apoyo a terroristas, de ser parte de grupos terroristas o narcoterroristas o huachicol, todo eso, ese catálogo, Javier. Entonces, para Estados Unidos ya es un pillo.
5: Para Estados Unidos lo que dice su ley de inmigración es que se pueden retirar estas visas cuando estiman que hay un riesgo a su seguridad nacional. Y eso pues abarca muchos conceptos. Habrá que ver si esto se queda en una visa o, como parece indicar, se le va a abrir también un caso como el de los gobernadores, como el tema del exgobernador de Sinaloa, Rocha Moya y otras gentes. Entonces me parece que todo está concatenado. Rocha Moya, Sinaloa, Andy López Beltrán, me parece que en Estados Unidos se estaría armando un megacaso de corrupción de políticos vinculados al crimen organizado. Veremos qué sucede, pero todas las señales que hay en los medios de aquí, en los medios de allá, y las declaraciones crípticas que han hecho en los Estados Unidos, así como que el jefe del general que llevaba la seguridad de Sinaloa ya se fue de testigo protegido, que el sector de finanzas de Sinaloa también es testigo protegido, me parece que todo apunta a que está armando un megacaso de corrupción. Y es justamente lo que no se ha investigado, al contrario. La fiscalía de la República ya en estos días ha dicho que no encuentra nada, que está exonerado Andy López Beltrán, sin siquiera haberlo investigado. Entonces me parece que lo que estamos viendo es un choque de países muy fuerte y donde estamos en manos de lo que haya hecho o no haya hecho Andy López Beltrán.
4: Bien, gracias, Javier.
5: Bueno.
4: Buenos días, Javier Tejado, donde con su comentario político. Ah, perdón, postdata, que esa ya es mía. Y según dijo Pepín, el hermano de López Obrador, esto llegaría hasta López Obrador, porque dijo al que quieren, es al grande, 8:15.
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0: 8:20, panorama informativo 88.9, información que sirve. Yo soy Alejandro Villalbazo, en X, en TikTok, arroba Villalbazo 13. Les pongo en el contexto rapidísimo, porque ayer esta nota nos la platicaba Jorge Maldonado, desde Monterrey, Nuevo León. Nos la platicaba a las 6 de la mañana, cuando hacemos siempre el recorrido por la República Mexicana con el clima y la de 8. De estas historias de terror, una chiquita que llega al hospital, fallece en el hospital, pero los doctores dicen, a ver. Esta niña viene toda golpeada. ¿La mamá? No, cuando la mamá oyó eso, corrió. Empezaron a buscar a la mamá. Y se decía desde ayer, Jorge lo compartía, a la mamá y a la pareja, porque no se sabía si era el papá o el padrastro, pero estaban buscando a los dos, porque la niña de 2 años murió en el hospital y los doctores dijeron la niña está toda golpeada. 24 horas después, ¿qué ha pasado, Jorge? Buenos días.
1: Buenos días, Alejandro. Itzel y José Antonio, la pareja más buscada del estado de Nuevo León por el asesinato de la pequeña Cintia de tan solo 2 años de edad, ya fue capturada, Alejandro. En un operativo encabezado por la Agencia Estatal de Investigaciones, la madre y padrastro de la menor fueron detenidos en la colonia 23 de noviembre en el municipio de Guadalupe cuando circulaban en una motocicleta en la que pretendían abandonar el estado. Al momento de su captura, las autoridades encontraron entre sus pertenencias varias dosis de droga. De acuerdo con las investigaciones, Alejandro, la pequeña de 2 años de edad, murió a consecuencia de una contusión profunda de abdomen. Los hechos de la golpiza en donde la menor fue agredida ocurrieron en una vivienda de la colonia Primero de Baño en Monterrey. Las que se dieron cuenta, denunciaron, pero lamentablemente ya sabemos lo que aconteció. Escuchemos a Estela, tía de la menor.
2: Yo le había encontrado golpes a la niña, y pues le dije a mi hermana, ¿sabes qué? Son mis sobrinos y me duele, pero yo preferiría que estén en el DIF, pues para que no pasen pues situación así, ¿verdad? Llevamos a la policía, pero la policía pues demoró mucho en llegar, y para cuando regresaron, mi hermana ya se había ido con la niña porque...
1: Todo quedó al descubierto, como tú bien lo mencionas, Alejandro, cuando la menor fue llevada al hospital. Ahí descubren que es agredida y la pareja, al escuchar esto, se dan a la fuga, regresan a la casa, toman pertenencias y la motocicleta para abandonar el lugar. Las tías solicitaron justicia y si su hermana es responsable de los hechos, que pague junto con su pareja. Escuchemos ahora a Irma, tía de la menor.
3: Sí, no, ¿qué te podría decir? O sea, es algo que todavía quisiera que me pellizcaran para poder despertar, porque es algo que no me lo creo, o sea, es algo que no, siempre se trató de hablar con ella, de decirle que o sea, que sí, no te arrijuntes con gente de drogas ni cosas por el estilo, y tú no te involucres en eso, pero pues desgraciadamente cada cabeza es un mundo, eso decía mi abuela, y pues ella nunca quiso entender, entonces... Justicia para mi sobrina y que paguen lo que tienen que pagar si ella fue responsable.
1: Las autoridades, Alejandro, están a la espera de que les otorguen una orden de aprehensión para poder recluir a la mamá y el padrastro al penal por el asesinato de una niña de tan solo 2 años de edad, Alejandro.
0: Escuchando, Jorge, a las hermanas de la mamá de la pequeñita, me quedo pensando, ¿no? Pues sí, cada cabeza es un mundo, porque, y esto a la distancia, por supuesto, pero pensaría yo que son 3 hermanas, la que hoy está detenida y a las 2 que escuchamos, y pensaría yo que las 3 hermanas, pues fueron criadas igual, nada más que una de ellas hoy está detenida, porque su hija está muerta, porque la mataron a golpes. ¿Y las hermanas están pidiendo justicia? Y las escuchamos con toda la claridad. Y si mi hermana la debe, que la pague. Justicia para mi sobrina. Y como dice una de ellas, no me la creo, es que nadie se la cree. ¿Qué animal es capaz de matar a golpes, de reventarle el estómago a una niña de 2 años?
4: No, está... Es una locura.
0: Y si hay un animal capaz, sí. ¿En dónde está una mujer que es la mamá de esa pequeñita. Por eso no se la cree nadie esta historia, Jorge. Y perdón, desafortunadamente de estas historias, para donde voltees las encuentras, Jorge.
1: Así es, Alejandro. Por el momento la pareja fue detenida por la dosis de droga. Ya solicitaron al juez que les otorguen una orden de aprehensión para poder proceder por el feminicidio de la pequeñita y poder recluirlas en el penal, Alejandro.
0: Oye, yo veo al chamaco este imbécil, lo veo pero chamaquito, en los veintipocos, Jorge.
1: 20, 25 años la pareja, sí, Alejandro.
0: Sí, se ve, pero... Y todo indicaría, claro, esto ya vendrá a la investigación, pero entonces todo indicaría que fue él y la mamá consintió el tema, Jorge.
1: Por la paga, por la mamá, exactamente. Uh-huh.
0: Por lo que dicen las hermanas, ¿no? Porque las hermanas dicen, a ver, no te juntes con esta gente, esto, el otro. De hecho, una hermana da a entender, pues que estaban enteradas de la situación y que la hermana se llevó corriendo a la niña al hospital, Jorge.
1: Así es, Alejandro. De hecho, luego de que ocurre esto, el domicilio donde ocurrieron los hechos ya fue cateado y se recopilaron las evidencias para refundir más a esta pareja, Alejandro.
0: Pues sí, en la cárcel toda la vida es donde tienen que estar. Toda la vida en la cárcel es donde tienen que estar. Y ni así, ¿eh? Se devuelve la vida a una chiquita, una inocente de tan solo 2 años, que a golpes le reventaron el estómago y la mataron. Sus tías, las hermanas de la mamá de esta chiquita, lo gritan, justicia para su sobrina, y es un grito al cual nos tenemos que sumar todos, justicia para una bebita. ¿No sabemos el nombre, Jorge?
1: Cintia, la niña.
0: Justicia para Cintia, una bebita de tan solo 2 años, víctima de 2 monstruos. 8:25.
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0: 8:30, panorama informativo 88.9, información que sirve. Yo soy Alejandro Villalbazo, en X, en TikTok, arroba Villalbazo 13. Los mensajitos en el WhatsApp 5580-255-8889. ¿Está Joana Flores? Joana Flores, ¿qué pasó en el metro? Después del mensajito que nos mandó Candelaria, 7:20 de la mañana, había humo en La Raza, la línea 3, la verde. Joana Flores, ¿qué dice el metro, Joana?
1: Alejandro, muy buenos días. Pues fue una más de esta línea 3 del metro. Esta mañana, pues usuarios efectivamente reportaron la presencia de humo en un tren entre La Raza y Tlatelolco, dirección Universidad. Los usuarios tuvieron que ser desalojados en la estación más próxima, Alejandro, para que pues trabajadores del metro retiraran este tren, lo que generó, por supuesto, retraso en el resto de las estaciones. Vimos también cómo usuarios, pues prácticamente de toda la línea, se quejaban de retrasos de más de 15 minutos, pues fue por esta situación. El tren fue llevado a una parte que no es visible para los usuarios en la estación Valderas, Alejandro, para poder reanudar el servicio. En este momento, pues ya los trenes están avanzando con normalidad, pero por supuesto dejaron rezagos en toda la línea. ¿Qué le pasó al tren, Alejandro? Bueno, no sabemos con exactitud. Hemos ya preguntado a las autoridades del metro. Nos comentan que pues está precisamente siendo revisado por trabajadores para determinar las causas pues de esta falla en este tren, este humo, que seguramente, Alejandro, pues tiene que ver con el tema de llantas y las zapatas, Alejandro.
0: Y que la computadora no se los arroja así como para, ¿no? Sí. O sea, ya con la tecnología, bueno, yo pensaría, con la tecnología con la que ya trabajan estos sistemas de transporte, pues la computadora te arroja de inmediato. Fueron los frenos.
2: Claro.
0: O sea, porque esas son las zapatas.
2: Digo, cualquier coche, ¿no? Te avisa, ¿no? Tienes un problema ahí de frenos.
0: A ver.
2: ¿Esto no?
0: Y si no, nos vamos a la antigüita. ¿A qué huele?
2: Pues,
0: ¿huele a freno quemado? Fueron los frenos y las,
2: ¿no? Cualquier mecánico te lo diría, ¿no?
0: Como para que una hora después o más no te puedan decir, pues, por qué tuvieron que bajar a la gente de ese tren, llevarse ese tren, suspender operaciones y que luego pasar otro tren para que la gente se pudiera subir y continuar el recorrido.
2: Es que la señora le echó demasiado aceite al comal del puesto de quesadillas.
0: Y andaba echando humo.
2: Sí, andaba echando humo.
0: A ver si al rato nos cuentan, Joana.
2: Increíble, ¿no?
1: Claro que sí, Alejandro, vamos a estar pendientes.
0: Oye, fue tu cumple ayer, ¿no?
1: El viernes.
0: El viernes.
2: Sí.
0: Ah, pues entonces te felicitamos tarde todos.
2: Sí.
1: Pero más vale tarde que nunca, Alejandro.
0: Sí, porque la felicitación fue ayer, ¿no? En el chat. Apenas fue ayer o antier.
2: El sábado.
1: El sábado.
0: Bueno, todos te felicitamos tarde, Joana. Pero muchas felicidades.
2: Abrazote.
1: Muchas gracias a todos.
0: Al contrario, 8:33.
1: Con el potrillo.
0: Yo te lo dije en el chat, ¿con quién más? Siempre sí. Con el potrillo.
1: Prima
0: cada 15 minutos, Mónica Villalobos.
3: Alejandro, gracias. Les recuerdo que los vehículos con engomado amarillo y terminación de placas 5 y 6 tienen hasta el 30 de agosto para verificar. En unos minutos, más información.
2: Muchas gracias, Moni. Vámonos al panorama. La 26ª edición de la Feria Internacional del Libro Infantil y Juvenil Hidalgo 2026 registró más de 32,000 asistentes allá en Pachuca. Jack Servín, buenos días, Jackie.
4: Hola, Niki. Buenos días para ti y para toda la auditoria. Comentarles que la Secretaría de Cultura Negra Naranjo presentó los resultados de la 26ª Feria Internacional del Libro Infantil y Juvenil Hidalgo 2026. Detalló que durante la Feria del Libro se registraron 32,281 asistentes, la comercialización de 11,501 libros y ventas superiores a 1,295,000 pesos. En la edición número 26, el encuentro alcanzó por primera vez el carácter de internacional, con creadoras y creadores provenientes de Argentina, Colombia, Cuba, Chile, España, Ecuador, Haití, Nicaragua, Polonia y Venezuela, además de Puebla y Querétaro como estados invitados. Vamos a escuchar a Leila Naranjo.
5: En esta edición registramos 32,281 asistentes. Se comercializaron 11,501 libros y se alcanzaron ventas por más de 1,295,000 pesos. Son números que hablan de una feria viva, de una comunidad lectora que participa y, sobre todo, de una política cultural que está llegando cada vez a más personas.
4: Iñaki, el panorama.
2: Te agradezco mucho, Jack Servín, desde Pachuca, la capital de Hidalgo, donde nos hace el favor de escuchar en La Comadre, 104.5 de FM, 1240 de amplitud modulada. Acusan vecinos de Jiutepec ataque con drones en la colonia Independencia. Desde Cuernavaca, Pablo Rubén Villalobos. Pablo, buen día.
6: Gracias, buenos días, Iñaki. Pues fíjate que esto podría significar que la colonia popular Independencia y Jiutepec está sufriendo el escenario de una nueva escalada de violencia que en Morelos. Jiutepec es uno de los municipios de la zona conurbada de Cuernavaca, y en un hecho inédito de pronto explotó una camioneta y una casa que sufrió daños por esta explosión. Vecinos argumentaron que los artefactos explosivos fueron arrojados desde drones que volaban a una altura considerable, y de inmediato se acordonó la zona por parte de las fuerzas federales. Sin que se registren detenciones, tampoco se reportan heridos. Los hechos ocurrieron a plena luz del día en la esquina Juárez con Zapata, en la colonia Independencia. Ahí se reportaron cuando menos 3 explosiones y los artefactos fueron arrojados desde una aeronave no tripulada, es lo que argumentaron empresarios. Están solicitando se prevenga el efecto cucaracha luego de lo que está actuándose para limpiar en el municipio de Cuautla, y el reacomodo de grupos delincuenciales que se está reflejando en otros municipios del estado de Morelos. Iñaki, es el panorama. Muy buenos días.
2: Te agradezco mucho, Pablo Rubén Villalobos, desde Cuernavaca, Morelos. También nos hace el favor de escuchar a través de iHeartRadio. Lo mismo para Oaxaca, la bella verde Antequera. Pobladores de San Pablo Huitzo tomaron la caseta de peaje en protesta contra caminos y puentes federales. Giselle Melchor, ¿cómo estás, Giselle? Muy buenos días.
7: ¿Qué tal? Muy buenos días. Te comparto que tras varios meses de haber denunciado a caminos y puentes federales como la responsable de la contaminación de sus arroyos y aguas, habitantes de la comunidad de San Pablo Huitzo en Oaxaca realizaron una protesta pacífica en la caseta ubicada en la tercera sección de este municipio, esto ante la inacción y omisión tanto de autoridades como de la misma empresa para evitar y reparar el daño ocasionado en esta zona desde hace varios años. La contaminación, dijeron, se ha filtrado en pozos que surten agua potable a la población, que fue denunciado públicamente desde el pasado mes de marzo del 2026, por lo que autoridades estatales encabezaron mesas de trabajo con la comunidad. Sin embargo, las dependencias federales como Semarnat, Propaeo, Profepa, Conagua y Capufe, pues acudieron, sin embargo, no atendieron el llamado. Por esta razón, pues habitantes acudieron hasta la caseta de peaje, en donde tomaron esta caseta, dieron paso libre a automovilistas. Ante la falta de la solución, mencionó que el pasado 9 de agosto se realizó una asamblea general en la comunidad en donde se tomó esta decisión como una medida de presión. Tras varias horas de protesta y de toma de esta caseta, los pobladores se retiraron del lugar. Indican que continuarán con estos bloqueos si no son atendidos por parte de las autoridades, principalmente de Capufe. Es el panorama.
2: Te agradezco mucho, Giselle Melchor, desde Oaxaca, donde nos escuchas por iHeartRadio. El panorama de los espectáculos: investigan la causa del fallecimiento de la actriz Hayden Panettiere. Lalo González.
8: Conforme pasan las horas, se han revelado más detalles sobre la muerte de la actriz hollywoodense Hayden Panettiere. Lo que se ha informado es que una llamada al 911 alertó a los servicios de emergencia sobre la situación de la actriz de 36 años. En la conversación se habló sobre una posible sobredosis. En cuanto al portal TMZ, reveló que la policía que se dio cita en la residencia de la actriz en Carolina del Sur encontró restos de un fármaco que se utiliza para prevenir una sobredosis. Si bien no se menciona que Hayden haya tomado ese medicamento, sí se menciona su presencia. Ahora falta esperar los resultados de la autopsia. Para 88.9 Noticias, Lalo González.
2: Vamos al comentario deportivo con Toño de Valdés. Hola, Toño.
9: ¿Qué tal, amigos de Panorama? Un placer saludarles. Victorias de visitantes en el cierre de la fecha 4 en la Liga MX, triunfos de León en Aguascalientes, de Puebla en Pachuca, en partidos que terminaron con cierto dramatismo. En el caso de la victoria de León, el gol que consigue Arcila al 27 le da la delantera al equipo Esmeralda, pero antes de que pudiera venir una reacción en cuanto a goles de Necaxa, viene una expulsión de Echeverría y eso complica las cosas para León. Se queda con 10, viene Espíndola para la igualada, y cuando parecía que Necaxa podía sacar el resultado en casa con un hombre más, aparece Juanpi Domínguez al 72 y les marca el segundo gol para llevar a León a una muy buena victoria que mantiene así pues este buen momento que pasa el equipo de Gandolfi con la calificación a la siguiente fase de la Leagues Cup y ahora con la victoria en León, quiero decir en Aguascalientes para el León. Mientras tanto el Puebla saca un gran resultado en Pachuca, tuvo ventaja con un golazo de Emiliano Gómez, después con el penal de Velasco de 2-0, antes de terminar la primera parte Pachuca reacciona, logra con el gol de Rondón acortar distancias. En el segundo tiempo el penal que convierte en gol Rondón le da el 2-2 y misma situación que en Aguascalientes, parecía que Pachuca estaba ya con el momento del partido y con la posibilidad de llevarse la victoria, pero ya en la compensación Almada logra marcar el 3-2 y el Puebla saca este resultado que le permite por ahora colocarse en una muy buena posición en la tabla después de estas cuatro fechas, en el sitio número 7 con 7 unidades. Muy buen resultado para Puebla, muy buen resultado para León en la actividad de la fecha 4, el cierre que tuvimos el día de ayer. Un saludo para todos ustedes, amigos de Panorama.
2: Muchas gracias, Toño. Alex de Albazo, Arturo Sanguino en los deportes, Iñaki Manero en Panorama Informativo en 88.9 Noticias. Información que sirve hoy por iHeartRadio, Moni Villalobos, con todo el panorama del tráfico y el clima cada 15 minutos. Avance, avance, Moni.
3: Hola, Iñaki, gracias. Hoy todas las zonas de parquímetros EcoPark empezaron a operar a las 8 de la mañana y finalizan a las 8 de la noche. En unos minutos, más información.
0: La respuesta de la trivia, Iñaki.
2: Gracias, Alex. Y platicábamos hace una hora o hace dos horas, depende a qué hora amablemente nos ha estado escuchando aquí en Panorama. Qué costumbre social para ocasiones muy, muy especiales. Nace al fin de una guerra, al fin de la Primera Guerra Mundial, ya lo decíamos. Esto hace un poco más de 100 años. ¿Y cuál es lo que se puede hacer en familia o se puede hacer en un grupo? Se puede hacer en incluso hasta, bueno, no, en un grupo de chat, no creo. Por las condiciones, pero se puede hacer en el trabajo, se puede hacer, en fin, incluso es muy importante en los deportes, en un estadio de fútbol, por ejemplo, de béisbol, de fútbol americano.
0: Así de plano.
2: Así de plano.
0: Híjole. Pues no, entonces sí me perdí, porque yo andaba mucho en el tema de una reunión como de tipo fiesta. Ajá. De la formalidad que tenían antes y que dejaron de tener. Ajá. ¿No? Pero pues no.
2: Fíjate que ahora que mencionas fiesta, se hacía una fiesta, pero hubo un soldado australiano, uh-huh, se llamaba Edward Honey. Él dijo que hacer fiesta por el fin de una guerra, porque se estaba conmemorando el fin de la... Un año del fin de la Primera Guerra Mundial, estamos, ajá, hablando de 1919.
0: Okay.
2: Y la gente pues hacía pachanga, ¿no? Y salía a las calles y ya se acabó la guerra y se emborrachaban y demás. Y este cuate dijo, a ver, no me parece muy bien que en un lugar, una guerra en donde murieron 25 millones de personas, uh-huh, la gente haga pachanga y luego viene una pandemia que es la gripe española, la mal llamada gripe española, uh-huh, que mató entre 50 y 100 millones de personas, que se hagan pachangas, ¿no? ¿Por qué no mejor hacemos un minuto de silencio por las personas que perdieron la vida? Y el rey Jorge V de Inglaterra aprobó esta iniciativa y aprobó guardar, primero fueron 2 minutos de silencio en honor a los caídos, ya después, ya por consideraciones prácticas, se convirtió en un minuto de silencio. Entonces, por eso cada vez que conmemoramos, cada vez que recordamos a alguien que se nos fue, puede ser en una empresa, puede ser en un programa incluso, también, uh-huh, puede ser en un partido, ¿no? Que se muere alguien relacionado con, sí, ¿no? Sí, sí. Con un equipo, con, ¿no? O con el fútbol, o con
0: En el Congreso de
2: en
0: la
2: el Congreso,
0: Unión.
2: ¿No? Cuando cae alguien que es renombrado, que es una persona, uh-huh, importante, se pide un minuto de silencio. Uh-huh. Ahora, si es alguien que nos trajo diversión, digo, esto ya es cosecha mía, alguien que nos trajo diversión, entretenimiento, que nos agradó el alma, ¿por qué no mejor un minuto de aplauso?
0: Sí, ¿no? Que ya ha cambiado un poco, ya en ese sentido.
2: Y qué bueno.
0: Sí, sí, sí. ¿No? Sí. Mira. ¿No? Mira, mira. Yo había encontrado una muy relacionada con eso, pero te decía lo de la fiesta. Porque también se dice que en las trincheras y en los frentes de batalla, para honrar a los caídos,
2: sí,
0: se empezó a brindar, sí, de pie. Entonces, sí, por eso...
2: Y echaban un poquito de coñac o de, uh-huh, vino, echaban ahí en el suelo, uh-huh, ahí para honrar también la memoria de ese que se, okay, fue.
0: De ahí nace entonces el minuto
2: de
0: silencio.
2: Ya había algunas referencias históricas, pero ya oficialmente, cuando hay que recordar a alguien que se fue, uh-huh, fue en 1919.
0: Okay.
2: Qué interesante.
0: Muy.
2: Ahí está la respuesta.
0: Cuarto para las nueve.
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0: 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Considera que encontrarás circulación lenta en Río Churubusco, de Avenida Plutarco Elías Calles, Avenida México Coyoacán. Hay tráfico en Río Mixcoac, de Insurgente Sur y hasta Revolución. Con avance lento San Fernando, de Viaducto Tlalpan a la Calzada de Tlalpan. Ligera carga en Valderas, de Avenida Juárez a Chapultepec. La temperatura es de 15 grados. 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Soy Mónica Villalobos. 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
6: Ahí les va una lista, ¿eh? Pónganse listos. Ahí les va una lista. Pero antes de una lista, escuchen esto, que es muy importante. 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
6: Ahí les doy una lista. Hablando de listas, ¿qué es? ¿Qué palabra, no? Se ha vuelto. La lista. Bueno, esta lista es muy seria. Anótenle y vayan poniendo tache o palomita. Sedentarismo. Sobrepeso. Obesidad. Estrés. ¿A cuál le pusieron palomita? Yo a las 4.
8: Sí, caray.
6: A las 4. Sedentarismo, sobrepeso, obesidad, estrés. Y eso nos ha llevado a una crisis en materia de salud que se refleja en casos de hipertensión, cada vez afectando a más jóvenes en este país. Chamacos de 30 años, chamacas de 30 años con hipertensión porque son sedentarios, con sobrepeso, con obesidad y viven estresados. Mónica Barrera, buenos días, Moni.
9: ¿Qué tal, Alex? Te saludo, te platico. La hipertensión arterial es una enfermedad crónica en la que aumenta la presión con la que el corazón bombea sangre a las arterias para que circule por todo el cuerpo. Vamos a escuchar.
10: Es asintomática, por eso le llaman el asesino silencioso, pero causa un terrible daño a las arterias coronarias y cerebrales. Es una causa para tener el infarto del miocardio o lo que llaman enfermedad cerebral vascular. 30% de la población tiene hipertensión arterial.
9: Y escuchamos al doctor Enrique Gómez Álvarez, profesor de posgrado en cardiología de la Facultad de Medicina de la UNAM. Explicó que en la presión arterial hay un mayor esfuerzo del corazón para vaciar su contenido a las arterias y las cifras meta es mantenerlos por abajo de 140 sobre 90 milímetros de mercurio, Alex.
6: Oye, Moni, ¿cuánto tarda en ser diagnosticado una persona con el tema de la hipertensión? Sobre todo si hablamos otra vez de los factores, estos cuatro: sedentarismo, sobrepeso, obesidad, estrés.
9: Al ser una enfermedad que no presenta síntomas de inicio, las personas pueden atribuir al estrés ciertas molestias físicas. Vamos a escuchar.
11: Puede pasar hasta 10 años para que la persona sepa que es hipertensa. Daño a órgano blanco, propio corazón, porque la presión está alta, el corazón al tener mayor resistencia se hace más grande. Puede haber daño cardíaco por la misma hipertensión.
9: Y así lo dijo la doctora Gabriela Borrayo Sánchez, cardióloga y, por cierto, primera mujer en ocupar la presidencia de la Asociación Nacional de Cardiólogos de México, Alex.
6: Y nada más de esto, muertes al año en México porque el tema es dramático.
9: De acuerdo con la doctora Gabriela Borrayo, cardióloga, se confirma un fallecimiento cada 2 minutos y medio en promedio. Vamos a escuchar.
11: En el 2025, 177,673 muertes cardiovasculares. Le sumamos las muertes por infartos cerebrales, los mismos factores de riesgo, y el más prevalente, hipertensión, 210,452 muertes, es decir, una muerte cada 2 minutos y medio cardiovascular.
9: Pero las mujeres, tanto en el embarazo como en la menopausia, tenemos mayor riesgo cardiovascular. Vamos a escuchar.
11: De estas 210,000, 98,000 son mujeres, es decir, una cada 5 minutos. Las mujeres son más hipertensas que los hombres.
6: Ahorita que platicamos, nada más en lo que platicamos, Moni, 2 personas murieron por este asunto. ¿Qué puedes presentar, así como señales de alerta, dolor de cabeza, mareos, zumbidos en los oídos, sensación de estar viendo lucecitas, visión borrosa, dolor en el pecho, tobillos hinchados? Ponte atención, hazte caso.
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2: Interrupción legal del embarazo o aborto para casos de víctimas de violencia sexual, por ejemplo embarazos infantiles, debe garantizarse de manera efectiva en las instituciones de salud. Así lo exhortó en entrevista con 88.9 Noticias Verónica Esparza, coordinadora de investigación del Grupo de Información en Reproducción Elegida GIRE.
3: El problema es que reconocer el derecho en esta norma o en una norma no necesariamente siempre garantiza por sí mismo que la persona víctima de violencia sexual pueda ejercerlo de manera efectiva. Y cuando hablamos de embarazos en niñas, especialmente niñas que tienen menos de 15 años, tenemos que hablar también de violencia sexual.
2: Esto en el marco del caso de una menor de 11 años en Tamaulipas, quien quedó embarazada tras ser víctima de una violación por parte de su padrastro. Aunque la menor accedió al servicio para interrumpir el embarazo, no siempre sucede en este tipo de incidentes. 88.9 Noticias, Isaac Castañeda.
4: Shakira ofreció su apoyo a los damnificados por el sismo ocurrido el pasado 10 de agosto en Colombia. Lalo González.
5: Shakira pausó su gira de conciertos para viajar a su natal Colombia con la intención de recorrer las zonas afectadas por el terremoto de la semana pasada. Tras visitar algunas escuelas derrumbadas en Quibdó, acompañada por el filántropo Howard Buffett, la estrella de la música señaló esto.
6: El dolor de todas las personas damnificadas, el dolor de todos padres que han perdido a sus hijos, y realmente no hay palabras suficientes para consolar, no hay soluciones mágicas para esto que se está viendo, para tanto dolor. Pero lo que sí sé que hay es un compromiso concreto.
5: Shakira prometió ayudar en la reconstrucción de la Universidad Tecnológica de Chocó y 10 escuelas más con una inversión de $1,000,000. Para 88.9 Noticias, Lalo González.
4: Vámonos a los deportes, Arturo Sanguino.
7: Amigos de Panorama Informativo, ya estoy de vuelta para entrar a la sección de todo menos fútbol. Comenzamos con el ciclista mexicano Isaac del Toro, que tras su participación el fin de semana en la Clásica de Hamburgo, volverá a su bicicleta para afrontar la Vuelta Ciclista de Alemania a disputarse del 19 al 23 de agosto. El Team Emirates anunció que el Torito junto al alemán Nils Polit serán los líderes del equipo en dicha competencia. Mientras que ayer por la tarde-noche llegaron a México las selecciones femenil y varonil de flag football tras su participación en el Campeonato Mundial de la especialidad que se disputó en Alemania y donde México femenil logró su clasificación a los Juegos Olímpicos de Los Ángeles 2028. Y en la NBA, el ex propietario de los Lakers, Mark Walter, está bajo investigación de las autoridades federales de Estados Unidos, ya que es acusado por presunto fraude por $21,000,000 en préstamos. Con esto me despido, amigos de Panorama Informativo. Soy Arturo Sanguino. Nos escuchamos con más del mundo deportivo el día de mañana. Regreso con ustedes, Iñaki, Alex. Excelente martes para todos.
4: Muchas gracias, Arturo. Alex Villalbazo, Arturo Sanguino en los deportes, Iñaki Manero en Panorama Informativo, 88.9 Noticias, información que sirve por iHeartRadio. Moni Villalobos, tráfico y clima cada 15 minutos. Avance, avance, Moni.
8: Hola, Iñaki, gracias. Se concentran manifestantes al momento en la zona de la banqueta de Avenida Revolución, a la altura de Avenida Río San Ángel, Colonia Guadalupeín, en la Alcaldía Álvaro Obregón. En unos minutos, más información.

9:08, panorama informativo 88.9, información que sirve. Yo soy Alejandro Villalbazo en X, en TikTok, arroba Villalbazo 13. Los mensajitos en el WhatsApp 5582-55889. Pongan mucha atención, mucha atención. Nuevo impuesto solo por utilizar tu celular, computadora o tableta, o una USB, o un disco duro, o consolas de videojuegos, o televisiones inteligentes. 2%. Nos quieren cobrar ese 2%. Ahí les va, escuchen el argumento. Solo porque el gobierno da por hecho que como esos aparatos almacenan y reproducen cualquier contenido, entonces tú y yo hacemos copias de obras protegidas. Y nos van a meter el 2% así, miren, por default. Porque hagas o no hagas una copia, guardes o no guardes un material, vas a pagar, vamos a pagar ese 2%. Ahora te digo cómo.

0: lo vamos a pagar, porque no va a faltar el que, ay, Villalbaz anda de mentiroso. No, no, no, ahí les va, ahí les va. A este agandalle le han llamado remuneración compensatoria por copia privada. Para cobrarnos ese 2%, van a modificar la Ley Federal del Derecho de Autor. Y de acuerdo con lo que contempla esa modificación a la Ley Federal del Derecho de Autor, ese 2% lo va a tener que pagar el fabricante o el importador. Ah, eso en la teoría. Porque en la práctica lo vamos a pagar nosotros. Claro. Porque el fabricante o el importador lo va a cargar al precio final del producto.
1: Sí, a él no le pasa nada. A ti es lo que te pasa.
0: Miren, para ponerse románticos, dicen que el dinero recaudado se entregará a sociedades de gestión colectiva como Sociedad de Autores y Compositores de México, Asociación Nacional de Actores, Asociación Nacional de Intérpretes, Sociedad General de Escritores de México, Asociación Mexicana de Productores de Fonogramas y Videogramas, para que entonces ellos a su vez, bien románticos se pusieron, distribuyan esa lana entre autores, compositores, escritores y artistas. Oh, y luego nos dicen, porque fíjense, México tiene una deuda histórica de más de 25 años con sus creadores. Y la tecnología permite copiar, almacenar y reproducir obras en segundos sin que el autor reciba una compensación. Aunque la copia sea para uso privado y sin fines de lucro, el autor pierde la oportunidad de autorizar esa reproducción y debe de ser recompensado. Se ponen románticos, porque ojalá y ese fuera
1: el fin.
0: Claro. Ojalá y ahí estuviera llegando.
1: Neta, no tienen llenadera, ¿eh? Qué barro.
0: Uh-huh. Así es. Ahora, esto pues ya empieza a generar otra vez polémica. Y entre los argumentos que se dan en contra de esta idiota, el primero es que va a encarecer los productos. Va a venir un sobreprecio que tendrás que pagarlo tú. Que es un impuesto disfrazado. Y este es el fundamental, porque ya les decía, aunque salgan con el cuento, no, lo van a pagar los fabricantes. No, hombre, el costo se va a trasladar al precio final. Y nos va a afectar a todos. Y ahora el romántico voy a ser yo. Van a frenar la inclusión digital. Porque hay quien, pues, ya ese mejor no, mejor otro. Y ese mejor no significa que tal vez no tengas posibilidades tecnológicas que te daría un aparato comparado con otro de menor precio. Porque de todas maneras vas a comprar tu aparato, pero igual ya no el que querías, porque no te va a alcanzar. Porque el 2% es un golpe al precio, ¿eh?
1: Totalmente. Totalmente. Entonces nos vamos a atrasar a lo mejor por esta falta de tecnología que dices, por el encarecimiento, a lo mejor hasta años, ¿eh? Uh-huh. En cuestión de creaciones digitales. Agencias de publicidad, estaciones de televisión, de radio, de lo que tú quieras, que ya estamos utilizando toda esta tecnología. Uh-huh. No, pues ya no me alcanza. Pues la menos, ¿no?
0: Claro.
1: No estamos comprando la 10, vamos a comprar la 8.
0: Y eso te provoca
1: un atraso.
0: Vámonos para tecnológico. Atrás. Vámonos para atrás. ¿Sí? Hay un punto interesante que nos llevaría ya a otra discusión, porque esta era la discusión de nosotros, de los consumidores, de los ciudadanos, ¿no? Pero hay otra discusión, que ya empiezan a aventar por ahí la piedra. El T-MEC, ese que va a estar a revisión cada rato, uh-huh, no contempla lo que se está contemplando en México, es decir, la copia privada como una obligación para tener que pagar. Y eso nos llevaría a otro tipo de pleito. Pero por lo pronto lo que quieren es cobrarte el 2% por default. Porque consideran ellos que con tu teléfono y los otros dispositivos puedes hacer copias 9 y cuarto.
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0: 9:20, panorama informativo 88.9, información que sirve. Yo soy Alejandro Villalbazo en X, en TikTok, arroba Villalbazo 13, mensajitos en el WhatsApp 5580-255-889. Ahí viene el regreso a clases, y con el regreso a clases ya sabemos ese golpe anual a la economía familiar. Para este 2026, ¿cómo va a impactar el regreso a la escuela? Por estudiante, por chamaco, por familia. Estamos a 15 días, sí, ya 15 días nada más. Cuenta regresiva para volver a la escuela. Joana Flores, buenos días, Joana.
1: Alejandro, buenos días. Pues sí, déjame decirte que desde 3.500 y hasta 15.000 pesos o más gastarán este año padres de familia para la compra de útiles y uniformes escolares. Y efectivamente estamos a 15 días de este regreso a clases, y pues los tutores alistan la quincena y hasta las tarjetas de crédito para enfrentar estos costos. El gasto para Carmen puede alcanzar hasta los 15.000 pesos, y aunque sabe que pues lo tiene que hacer cada año, lo pagará con la quincena. Vamos a escuchar.
2: Vamos sacando el gasto conforme las quincenas. No tenemos todavía todo, lo vamos comprando por partes. Sí nos estamos viendo un poco apretados, pero pues sabemos que es un gasto que se tiene que cubrir. Generalmente compramos todo nuevo. También vamos a invertir en uniformes. No en todo, pero sí en lo que ya dejó.
3: ¿Cómo cuánto más o menos le tienen que invertir?
2: Como 15.000 pesos.
1: Y bueno, pues la señora Mónica también va al día, Alejandro. Ella es madre soltera y por fortuna su gasto será menor debido a que su hijo va en preescolar. Sin embargo, ella tiene que reciclar materiales y uniformes del año pasado. Vamos a escuchar.
4: Nosotros vamos al día, ahora sí que del sueldo vamos sacando poco a poco para los útiles, uniformes, todo eso. Yo reutilizo de lo que me haya sobrado. Como soy mamá soltera, pues tengo que juntar todo lo más que se pueda.
3: ¿De los uniformes?
4: No, igual, si le sigue quedando, se le reutilice ya lo que se le vea ya muy gastado y así, pues ya se le compra.
3: ¿Y más o menos cuánto cree que le va a gastar ahorita este periodo?
4: Creo que como unos 3.500, 4.000.
1: Y bueno, en el caso del señor Ricardo, él tiene a su hijo en un colegio particular y nos dice que debido a que los gastos en este periodo son altos, él prefiere comenzar a ahorrar desde principios de año. Vamos a escuchar.
5: Pues desde enero, yo creo, ya empezamos a ahorrar para que no nos pegue tanto, pues otra vez el regreso a clases. Mis hijos no van en escuela pública, van en escuela de paga, entonces ahí es donde cuesta más, porque piden uniforme, piden libros, que son más de 3.000 pesos los libros de cada uno. Fácil, son como 10.000 pesos más o menos.
1: En el caso de Viridiana, ella no ha comprado nada para su hijo de secundaria y ella espera la próxima quincena para adquirir los útiles que le hacen falta, ya que algunas cosas las va a reutilizar. Pero como falta mucho para la quincena, Alejandro, pues no descarta endeudarse con la tarjeta de crédito. Vamos a escucharla.
2: Todavía no he comprado nada, no me he preparado. Como va en secundaria, entonces va a ser poco a poco con trabajo de quincena. Hay que endeudarnos un poco, como 8.000 pesos, más o menos, con un uniforme.
3: También hay que recurrir al reciclaje de útiles.
2: Yo creo que sí, si todo está bueno, sí. Más que nada es eso, economizar.
1: Y bueno, hay otros casos como el de Sandra y su esposo José, que tienen dos hijos en escuela pública y prevén gastar unos 10.000 pesos, pero aquí pues con ayuda del gobierno federal, ya que uno de sus hijos recibe este apoyo que entregan de útiles y uniformes escolares. Vamos a escuchar.
4: Si lo vamos a comprar este mes de lo que se ganó esta quincena, más la ayuda que ya nos dio Sheinbaum de 2.500, es lo que tenemos contemplado. ¿Pero cuánto?
6: De 7.000 a 10.000 pesos, ¿no? Por los dos.
4: Sí, porque no van a escuelas privadas, van en privadas, son 40.000 pesos, 50.000 pesos.
1: Y sí, hay que recordar, Alejandro, que este año, por ejemplo, el gobierno capitalino entrega un apoyo para útiles y uniformes escolares de 1.180 pesos por cada niño que va en secundaria pública. Y el gobierno federal entrega 2.500 pesos a cada estudiante de primarias públicas. Ricardo y Viridiana, que fueron, bueno, pues nuestros entrevistados, ellos pues consideran que estos apoyos también deberían darse a estudiantes de escuelas privadas o por lo menos a jóvenes con buenas calificaciones. Vamos a escuchar.
5: Creo que debería ser parejo, pero finalmente la escuela pública te da la ayuda, entre comillas, pero aún no sé si realmente sea una buena ayuda, pero debería ser parejo.
2: Yo creo sí, pero yo creo que se tendría que ser como por calificación, en no nada más dárselo así, pero pues ahorita sí es una ayuda para todos los que tienen muchos hijos.
1: Así que, Alejandro, pues a romper el cochinito, a sacar de la quincena y a utilizar tarjeta de crédito para este regreso a clase.
0: Ay, Dios mío. no quiero empezar como el tío amargado, pero no, la verdad es que cada que veo una pareja de jóvenes con hijos chiquitos, y los veo, ¿no?, caminando y con toda la ilusión, y ahí van con los niños en brazos o en la carriola, ¿no?, los chiquillos van corriendo, volteo y pienso, digo, ¡ay, lo que les espera, pobres cuates! No, es que está...
7: Sí.
0: Uf. Y mira, Joan habla de los dos casos, ¿no?, tanto en la educación pública como en la privada. Y los dos ya son impagables. Cada uno de los dos con su golpe y con su fregadazo, ¿no? Entendiendo que la educación privada pues,
7: es muchísimo
0: otro
7: más
0: nivel
7: valiosa,
0: de golpe.
7: Claro.
0: Pero la educación pública ya representa un golpe para la familia. Volviendo a aquello de, ay, la educación gratuita, ¿cuál gratuita? No, la pagamos nosotros con los impuestos.
7: Puro cuento.
0: Y tú, papá, la pagas cada año con cuotas, con útiles, uniformes. ¿Gratuita sería?
7: Sí.
0: O bueno, no sería gratuita, pero para las familias sería distinto que, bueno, pues ahí están los uniformes, ahí están los cuadernos, ahí están los libros, los lápices, todo el material, ¿no?
7: Es que te dicen que con los libros de texto gratuito, también entre comillas, con eso ya cumplieron, ¿no?
0: Sí.
7: Y la regla, y el lápiz, y la goma, y la...
0: Y los cuadernos, y la...
7: Y los tenis.
0: Y la lista.
7: Y la lista, sí, la famosa lista.
0: La enorme lista que te hacen.
7: No. No, gratis no hay nada, ¿eh? Ni cachetadas hay gratis.
0: Sí, está bien complicado. Y luego hay que ponerle, fíjate, ya no platicamos de eso, pero hay que ponerle también la alerta que se lanza de lo que cada año ocurre. La vueltecita que te das por el centro, por los lugares de abasto en las grandes ciudades. Y cuidado porque el cuaderno ya es pirata, cuidado porque el lápiz es chafa y puede traer más plomo del debido y entonces los niños los muerden. Sí. Cuidado. Entonces ya no sabes para dónde hacerte. Como papá, ya no.
7: Y nadie te da recibo por eso, ¿no? Por eso, ahorita que mencionabas eso de que ves a los chavos en carriola y dices, es que ya es irreprochable el que los chavos ya no quieran tener hijos, ¿eh?
0: Pues no.
7: O sea, ¿cómo,
0: no da.
7: ¿Cómo les dices? A ver, ¿qué pasó?
0: ¿Con los salarios que hay?
7: Exactamente.
0: A ver, mantén un chamaco.
7: ¿Qué les dices?
0: A dos. Hombre, 9:25.
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0: 9:30, panorama informativo 88.9, información que sirve. Yo soy Alejandro Villalbazo, en X, en TikTok, arroba Villalbazo 13. Mensajitos en el WhatsApp 55 82 55 88 9. Tráfico y clima cada 15 minutos. Mónica Villalobos.
1: Alejandro, gracias. Hay corte a la circulación en República de Cuba a partir de República de Chile debido a obras. Las alternativas son Isazaga y el Eje Central. En unos minutos, más información.
2: Muchas gracias, Moni. Vámonos con el panorama. El panorama financiero desde el piso de remate de la Bolsa Mexicana de Valores. Ya empezó el chisme. Hola, María Inés Camacho. Buen día nuevamente.
3: ¿Cómo estás, Iñaki? Muy buenos días. Buenos días al auditorio. Bolsa Mexicana de Valores registra tendencia positiva marginal, pero ganando el 0.02%, avanza 10.26 puntos y lleva el índice de precios y cotizaciones a las 64.265.31 unidades. El dólar en los bancos se compra esta mañana en promedio en 16 pesos 53 centavos y se vende en 17 pesos 47 centavos, mientras que el euro 19,41 pesos a la compra, 20 pesos 1 centavo a la venta. Y ya por último, los precios de los combustibles a nivel nacional: precio promedio del litro de la Magna, 23 pesos 69 centavos, la Premium, 28 pesos 52 centavos, y diésel, 27 pesos 3 centavos, y la mezcla mexicana de exportación se ubica en 79.90 dólares por barril. Iñaki, son los números esta mañana. Muy buenos días.
2: Muchas gracias, María Inés Camacho. 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Vamos con Alemao Luna. ¿Qué nos tienes, Alemao? Buenos días. Ah, perdón, mi amigo René Ponce, ¿cómo estás? Buenos días.
4: ¿Qué tal, mi amigo Iñaki? Pues en estos momentos te reporto que se registra un bloqueo en prolongación Canal de Miramontes. Esto es en dirección al oriente, exactamente a la altura de calle Puente de la Colonia Cuapa. Esto es perímetro de la alcaldía Tlalpan. Se trata de comerciantes de la zona que están exigiendo espacios para trabajar en lo que es la vía pública. Las alternativas viales son utilizar San Juan de Dios, lo que es la calzada Coxpa y también Anillo Periférico. Es el panorama, Iñaki.
2: Te agradezco mucho, mi amigo René Ponce, con lo que sucede en Ciudad de México. Tras recibir denuncias de despojo, autoridades en Ciudad de México han asegurado 8 inmuebles y detenido a 44 personas. Joana Flores.
5: Afirma la jefa de gobierno Clara Brugada que la estrategia contra el despojo anunciada el 5 de agosto pasado ha dado resultados.
6: Se demuestra con hechos que esta estrategia contra el despojo ya está dando resultados. Desde el inicio del fortalecimiento de esta estrategia se han recibido 89 denuncias y de estas 14 están acreditadas como despojo.
5: De los casos acreditados como despojo, denunciados en los últimos 12 días, la fiscalía local ha logrado el aseguramiento de 8 inmuebles. También se logró la detención de 44 personas. Cabe destacar que otros 46 casos están en revisión y 29 no constituyen casos de despojo. Para 88.9 Noticias, Joana Flores.
2: La presidenta de México habló sobre la revocación de visas, Memo Jiville.
7: La revocación de visas norteamericanas de funcionarios y diversos personajes relacionados con la Cuarta Transformación no es un asunto de Estado, sino individual.
8: Ellos claramente nos han dicho, del Departamento de Estado de Estados Unidos, que la solicitud de una visa y la revocación de la visa es un asunto no de Estado, sino, o de Estados, de relación de los Estados, sino de la relación del individuo que solicita una visa. La relación de la solicitud de la visa es personal.
7: Así lo manifestó la presidenta de México, Claudia Sheinbaum, al asegurar que Andrés Manuel López Beltrán lo hizo público, y debido a eso llovieron las críticas por parte de la oposición, quienes no tienen proyecto de nación. Dijo que la revocación de las visas es una situación personal y no de Estado, y por ello no se lastima la relación de nuestro país con la Unión Americana. 88.9, panorama informativo, Guillermo Jiville.
2: Lucero y Yuri volverán a compartir el escenario. Lalo González.
9: Prepárense, vamos con mucha electricidad a provocar un apagón. Con esa frase, Yuri anunció su próxima gira de conciertos en conjunto con Lucero. Si bien hasta ahora solo se tienen confirmadas 13 fechas por Estados Unidos, se espera que pronto sumen veladas en diferentes escenarios mexicanos. La gira llevará por nombre Entre Amigas Tour. Arrancará el 27 de noviembre en Texas, después recorrerá California, Arizona, Illinois y Nueva Jersey. Recordemos que el año pasado Yuri y Lucero ya habían compartido el escenario, pues emprendieron una serie de presentaciones con Emmanuel y Mijares. Ambas cantantes comparten una amistad y una trayectoria que se cuenta en décadas. Para 88.9 Noticias, Lalo González.
2: 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Vámonos al comentario deportivo con Toño Valdés. Hola, Toño.
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11: ¿Qué tal, amigos de Panorama? Un placer saludarles. Qué espectacular carrera por el sitio 1 de la Liga Nacional en el béisbol de las ligas mayores. Dodgers de Los Ángeles, Bravos de Atlanta y Cerveceros de Milwaukee se están peleando esa distinción, ser los mejores en la temporada regular y por supuesto tener pues esa ventaja de arrancar en casa durante los playoffs. Hasta el momento el que manda es Milwaukee con 77 ganados, 48 perdidos. Ayer los Cerveceros no tuvieron actividad, pero están jugando un gran béisbol, no tienen ese roster lleno de superestrellas como sí pasa en Los Ángeles o en Atlanta, pero es un equipo muy sólido, muy bien trabajado y que está sacando resultados realmente extraordinarios por segundo año consecutivo, porque no hay que olvidar que Milwaukee fue el mejor equipo durante el 2025 en la campaña regular. Los Dodgers vienen atrás, dos juegos atrás, con 75 ganados, 51 perdidos. Acaban de caer en esa serie frente a Milwaukee, justamente en Dodger Stadium. Perdieron 3 de 4 juegos y por eso se rezagaron. Pero ayer Dodgers reaccionó con la victoria en Denver en contra de los Rockies, 11-5, con par de cuadrangulares de Shohei Ohtani, que parece que está retomando el buen momento ofensivo. Es un pelotero, sabemos, con una capacidad impresionante. Llegó a 29 palos de vuelta entera en la temporada. Y el tercero en la disputa es Atlanta, 74 ganados, 51 perdidos. Ha perdido un poquito de gas el equipo de los Bravos. Aún así es contendiente indiscutible para llegar a la Serie Mundial. El día de ayer la derrota de Atlanta fue con Minnesota, 4-2. ¿Quién se llevará el sitio de honor, el primer lugar de todo el viejo circuito, de toda la Liga Nacional? Milwaukee, Dodgers, Atlanta. Será una batalla, me parece, hasta el último fin de semana de temporada regular. Un saludo para todos ustedes, amigos de Panorama.
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2: Muchas gracias, Toño. Alex Villalbazo, Arturo Sanguino, Iñaki Manero en Panorama Informativo 88.9 Noticias, información que sirve por iHeartRadio. Moni Villalobos, tráfico y clima cada 15 minutos. Gracias, Moni. Hasta mañana.
1: Iñaki, muchísimas gracias. Hasta mañana. Les comento que sigue cerrada la circulación en prolongación Canal de Miramontes, a la altura de Calle Puente, hacia la Glorieta de Vaqueritos en la Colonia Cuapa, Alcaldía de Tlalpan, y es que siguen manifestantes. Una alternativa es San Juan de Dios. En unos minutos, más información.

0: 20 para las 10, recta final, panorama informativo 88.9, información que sirve. Yo soy Alejandro Villalbazo en X, en TikTok, arroba Villalbazo 13, en el WhatsApp 558255889. Platicábamos del regreso a la escuela y nos escribe Adrián Hernández, secundaria técnica 43, que es donde estudia su hija allá en León, Guanajuato. Les cobraron 25 pesos por 6 hojas de formatos que hay que llenar para poderlas inscribir. Y al preguntar por el cobro nos dijeron, pues es que cambió el director. Ay, todavía falta la cuota para padres de familia. Y habrá quien diga, ay, 25 pesos. Que no te tendrían que estar cobrando las hojas de formato. Si vas a inscribir, me da mi formato, sí, aquí tiene. Y no, que son 25 pesos.
1: Encima las tienes que...
0: Les tienes que pagar, ¿no? Las hojas de los formatos.
1: No, pues estamos bien padres.
0: Mari Carmen, lo de siempre nos dice, mira, en la lista ya pone jabón para manos, para baño, papel. Ah, pero ya no quieren un rollo, quieren una bobina. Franelas. Ah, también los borradores. 100 hojas carta, 100 oficio. ¿Y como para qué? Y nos dice Mari, para el uso administrativo. O sea, lo que debería de comprar la escuela, lo que le deberían de surtir a la escuela, se lo están pidiendo ya también a los papás en la lista de útiles, como nos platica Mari. ¿A ustedes también se las han dejado ir así? ¿Con papel, hojas para la dirección? Dices, eso no lo usan los niños.
1: No, es el tema administrativo, pues, para la misma escuela, ¿no? El tema burocrático, porque eso tiene que ser parte del presupuesto. De...
0: Aquello que empezó, ¿no? Como parte de... Hoy un apoyo, un respaldo al que quiera traer papel de baño, ¿no? Ah, ya se convirtió en obligación.
1: No, ya es de fuerza.
0: Obligatorio.
1: Y traen... cloro, y traen cubetas, y traen mechudos, y a ver, como, ¿por qué? ¿No? ¿Por qué tengo que ir yo como padre de familia a limpiar la escuela? Deben ser ustedes los que van a limpiar.
0: Sí, con material que ustedes, brinden y sí, con personal que ustedes contraten.
1: Están como los hospitales. Oigan, tráigase las gasas, y tráigase las no sé qué, tráigase las jeringas. Y... ¿Pero por qué? Uh-huh. ¿No?
0: La misma historia.
1: ¿Sí?
0: Nada más que, claro, toma una dimensión mayor cuando te dicen, es que me pidieron las gasas para mi herido.
1: Ah, sí, claro.
0: Pues es lo mismo, te piden las hojas para la dirección de la escuela. Insumos que debería de cubrir, en este caso, pues la autoridad educativa, la SEP o las secretarías de educación locales.
1: Así es.
0: Y distribuirles a sus escuelas. Y que los niños lleguen a su aula a estudiar. Alicia pregunta, ¿escuelas gratuitas? Si hasta parece que todo el año van a lavar la escuela con los productos de limpieza que piden. Sí. Parece que van al baño 6 veces al día con tanto papel higiénico que llevan. Parece que van a fabricar un libro con tantas hojas que tienen que llevar. Y ahora también 4 o 5 plumones especiales para pizarrón. Ya se modernizaron entonces con los pizarrones. Ahora el pizarrón es para plumón, pero no hay plumones. Ah. Entonces que los traigan los niños.
1: No, pues, ¿no? Lo mismo, antes no había gises, ahora no hay plumones. Pues uh-huh. Es igual.
0: Lu nos cuenta que a su hijo le están pidiendo 550 pesos de apoyo para cosas que necesita la escuela. Además de la cuota y del material, ¿no? Esos nada más son para apoyo que necesita la escuela. Y además en efectivo, ¿no? 550 por niño. ¿Y cómo sabemos que además esa lana...
1: Va donde tiene que ir.
0: Pues sí. Miguel dice, miren, aquí les dejo. Y nos manda una fotografía de la escuela primaria José María Velasco, turno matutino. Aportación voluntaria, 700 pesotes. Y les ponen el número de cuenta. Favor de poner el nombre del alumno o la alumna en el concepto, para que quede constancia. Y el que no, cuidado.
1: O sea, ese ya lo agrego yo. ¿Listita también o qué?
0: Ah, en la lista sí. Dice Julio. Y si no vas a limpiar la escuela, entonces te piden pintura o el material de limpieza. ¿Y saben qué es lo peor? Que ahí estamos los papás.
1: Sí.
0: Dando la pintura, dando el material de limpieza, pintando o limpiando la escuela. Ahí están los niños llevando ese material extra, el papel de baño, el jabón de manos, el esto, el otro, las hojas para la dirección. Somos incapaces de saber decirles no. Ay, Villalbazo, a ver quién dice no. Dices no y se van a ir sobre mi hijo en la escuela. Sí, es que deberíamos de ser todos.
1: Sí.
0: Porque efectivamente, si dos o tres dicen que no, entonces los niños empiezan a ser mal vistos, maltratados, señalados, humillados.
1: Se hacen a un lado.
0: No, debería de ser todos los papás. No le entramos. Solucionenlo. Solucionenlo.
1: Es que, ¿qué cree? Que el presupuesto del pintor es muy grande. Entonces, por eso, mi perdón, pero...
0: Es el mantenimiento, sí, que le tienen que dar a la escuela.
1: En escuelas públicas y en privadas igual, ¿eh? A ver, yo estoy pagando una colegiatura que debe cubrir todo eso también.
0: Así es.
1: Porque también se las gastan así.
0: Así es.
1: Tus aguas.
0: No, pero es que este es el extra. No, ¿por qué?
1: ¿Qué extra ni qué
0: ya
1: nada?
0: Ya estoy pagando. Con eso. Son 9:45.
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0: 10 para las 10, recta final, panorama informativo 88.9, información que sirve. Yo soy Alejandro Villalbazo en X, en TikTok, arroba Villalbazo. 13 mensajitos en el WhatsApp 5580-255-889. Este saludo es especial, ahorita que estamos hablando de todo el tema. Saludo especial. Para la dueña de la papelera GD, está en Cancún, ahí en tu tierra, Manero.
1: Ajá.
0: Fíjale, le voy a hacer al que le estoy viendo.
1: A ver.
0: Trae una blusa gris. Y el saludo es especial esta mañana. Mensajitos. Ahí les van los mensajitos. Seguimos con los mensajitos. Anónimo nos dice, miren, por precaución no doy mi nombre, pero soy docente en escuela pública en San Luis Potosí. Y debo de llevar mi jabón, mi papel de baño, mis pintarrones. Cuando entrego planeaciones, debo de poner de mi bolsillo para las hojas, el tóner, tener la computadora, la impresora, porque no lo aceptan a mano. Eso sale de la bolsa de nosotros. Sí. Qué interesante este mensaje. Qué interesante este mensaje. Por cierto, otro saludo, ¿eh? Sí, a la de la blusa gris, que es la dueña de la papelera GD en Cancún.
1: Okay,
0: en
1: sí. Okay.
0: Qué interesante mensaje el de que nos envían en este anónimo. Porque esta es la otra parte, donde ahora el trabajador también tiene que cubrir eso que deberían de entregarles. Uh-huh. Y vamos otra vez a los comparativos, lo hacíamos con lo del hospital. Insumos, es lo mismo. Miren, en un ministerio público, al MP no le dan hojas. Tiene que llevar su computadora y su impresora. Por eso luego el MP le dice al que va a levantar el acta, oiga, pues es tanto de las copias. ¿Por qué le están costando las hojas? Él las lleva en de su casa. Es lo mismo que a los maestros, pues tienen que llevar todo.
1: Igual también insumos, ¿no?
0: Todos los insumos. Por cierto, otro saludo. Luz Agris, la dueña de la papelera GD, allá en Cancún, Quintana Roo. Es que es un saludo muy especial. Entonces, por eso lo estamos
1: segmentando,
0: machacando, insistiendo, para que se le quede así, pero bien grabado.
1: ¿Qué es para ella?
0: ¿Qué es para ella? ¿Qué es especial el saludo? También tienen que llevar su material. ¿Por qué tendría que llevar? ¿Por qué tendría que sacar de su bolsa el maestro o el administrativo de las escuelas? ¿Por qué tendría que sacar de su bolsa para pagar su tinta y sus hojas?
1: Sí. Ni aunque ganaran bien, ¿eh?
0: ¡No!
1: Ni aunque ganaran bien.
0: Pues no.
1: Pero además que les pagan también a los maestros cacahuates, encima tienen que llevar de su bolsa cosas para que puedan dar clases.
0: ¿Y para pasar al baño?
1: Sí.
0: ¿No llevas tu papel? Pues ya, entonces...
1: No. Pues ya.
0: A ver, ¿cómo le haces?
1: Es ridículo.
0: Debería de... A cada maestro. 1,200,000 maestros que hay. Las autoridades educativas deberían de decirles, aquí está tu computadora, tu impresora, este paquete de hojas, sí, te tiene que durar para tanto tiempo.
1: Es tu material.
0: Es tu material, ¿no?
1: Está calculado para...
0: Okay. Cuando se te acabe el tóner, me regresas el cartucho, te entrego uno nuevo... Así tendría que funcionar.
1: Como en una empresa de la iniciativa privada, pues, tiene que funcionar así.
0: Eduardo Reyes, dice Kinder, Aguascalientes, Colonia Revolución, Venustiano Carranza, te venden el PANS en 750 pesos. Si no lo compras ahí, el niño no puede entrar a clases de educación física hasta que lleve el PANS que compraste ahí.
1: Pero está prohibido. De acuerdo, no, con Profeco, está prohibido.
0: No puedes condicionar. La propia SEP lo dice.
1: La SEP también.
0: Ya no puedes condicionar el tema de los uniformes.
1: Pues se sigue los libros ni nada. O sea, la tiendita de la escuela no te puede obligar a que sea exclusiva la compra ahí. No puede. En el papel, ¿no?
0: Fíjate lo que nos cuenta Javi, precisamente de Cancún, donde estamos saludando a la dueña de la papelera GD.
1: De la blusa gris.
0: De la blusa gris. Nos dice Javi, acá en Cancún, el CEDMAR 41 Los alumnos tienen que hacer la limpieza de los salones todos los días. ¿Cómo? ¿Cómo está eso?
1: Yo estoy de acuerdo que recojas tu cochinero. Ah. Si tú lo tiraste, tú lo levantas, ¿no? Pero
0: eso es distinto.
1: La higiene normal, eso debe haber un equipo de intendencia.
0: Ah, no, no, no. Eso es, incluso va con buenos hábitos.
1: Totalmente, sí. ¿No?
0: Pero eso es distinto. Yo me llevo mi basura,
1: sí,
0: la pongo en el lugar adecuado.
1: De acuerdo.
0: Y otra es, pues ahora, chamacos, ¿a quién le toca barrer, trapear y limpiar las bancas?
1: No.
0: ¿A quién? Misael nos manda incluso el mensaje que les reenviaron a través del teléfono. Dice, la condición de la inscripción es 25 pesitos para la credencial. O sea, tienes que pagar todo y además 25 pesos para la credencial en la secundaria Jaime Torres Bodet en San Luis Potosí, que ya le busqué y es pública.
1: Y si no, no hay credencial, y si no hay credencial, no existes, ¿no?
0: Claro. Bueno. ¿Y saben qué es lo peor? A lo que nos enfrentamos cada año. Cada año los papás nos platican las historias, cada año nosotros compartimos las historias. ¿Y?
1: No pasa nada.
0: No pasa nada. Absolutamente nada. Hay que hacer algo.
1: Y llegue quien llegue.
0: Hay que exigirles. Cumple con tu función como autoridad. Y si la escuela y sus insumos están pagados con los impuestos, pues entonces cumple con esa situación. Nos vamos, Iñaki.
1: Hasta mañana, sí, usted. Gracias.
0: 5 para las 10.
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1: Hay una diferencia enorme entre necesito alejarme de ti y necesito un espacio para mí. No sé si estén de acuerdo conmigo, pero para mí hay una gran diferencia. Porque la primera puede hablar más como de una desconexión o incluso de sentirme en riesgo y de marcar un límite muy tajante y decir necesito alejarme de ti. Pero la segunda puede ser simplemente una necesidad humana que no tiene nada que ver con el cariño que te tengo, con el amor que te tengo

porque antes de ser pareja, somos personas. Antes de ser pareja, tenemos amigos, tenemos familia, tenemos sueños, tenemos hobbies, que está padrísimo poder compartir juntos, claro. Pero las necesidades de cada uno, el silencio, todos los seres humanos lo necesitamos. La cosa es que hay unas personas que lo necesitan más que otras, y eso también hay que aprender a reconocerlo y aceptarlo. Y una relación sana no debería de obligarnos a ignorar todas estas necesidades, a ignorar esa parte de nosotros de decir, quiero estar un rato sola. Si vives con alguien, si tienes una relación de pareja y de pronto te dice, oye, quiero espacio para mí, no te lo tomes personal, no tiene que ver con que tú no seas una buena compañía para él o para ella. No tiene que ver con que ya no te quiera. Tiene que ver con ella o él como ser humano, como individuo. Platícalo antes de solo sobrereaccionar o enojarte o pensar que tu relación está en riesgo, porque quizás sea todo lo contrario. Quizás existe tanta confianza tan plena que esa persona se siente con la libertad de decirte, necesito espacio. Porque además, ¿sabes qué? Tú también tendrías que vivir en esa confianza de voltear con el otro y decirle, necesito espacio. 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
3: Puedes amar a tu esposo y querer irte un fin de semana con tus amigas. Puedes amar a tu novia y necesitar una tarde para ti. Puedes disfrutar muchísimo de estar con tu pareja y también disfrutar muchísimo de estar sola. Y no, eso no significa que estés buscando a alguien más. A veces simplemente estás buscando volver a encontrarte contigo. Y eso no tiene nada de malo. Amiga, date cuenta. Yo soy Lidia Mares y estás escuchando La Nueva Amor 103.1, solo música romántica.

La canción fue de Diana Vanoni, suena en la Nueva Amor 103.1, solo música romántica, y también por iHeartRadio en la aplicación gratuita. Oigan, ya son las 10:30, momento de abrir debate a través de las redes sociales. Amor FM, todas las redes. Lidia Mares, locutora, la página de Facebook y la cuenta de Instagram. Hoy vamos a reflexionar y pensar un poquito. ¿Tú crees que una pareja que pasa demasiado tiempo juntas, o bueno, juntos, fortalece su relación o puede terminar por desgastarla? ¿Pasar demasiado tiempo junto a tu pareja fortalece la relación o termina por desgastarla? Me interesan muchísimo sus opiniones, sus comentarios, sus anécdotas. Quizá hay quien ya vivió algo parecido y entonces me puede contar su experiencia de cómo, o sea, cómo afectó o cómo benefició pasar mucho tiempo con tu pareja. ¿Pasar demasiado tiempo con la pareja fortalece la relación o termina por desgastarla? Te leo en Amor FM, en todas las redes, en Lidia Más Locutora, en mi página de Facebook y en mi cuenta de Instagram. Ahí a través de los mensajitos directos me puedes escribir. Y te escucho a través del Talkback en iHeartRadio. Aquí está Sentidos Opuestos, Amor de Papel, a las 10:31, en la Nueva Amor 103.1, solo música romántica. Soy Lidia Mares, acompañándote hasta las 2:00 p.m.

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1: Había dos árboles que crecieron juntos. Durante años sus ramas fueron acercándose hasta que comenzaron a tocarse. Compartían la misma lluvia, el mismo viento, el mismo sol. Un día, alguien quiso separarlos, porque pensó, si se aman, deberían estar completamente unidos. Pero el jardinero respondió, no, si están demasiado juntos, ninguno podrá crecer. Entonces, dejó espacio entre ellos. Y sucedió algo hermoso. Las raíces siguieron encontrándose bajo la tierra. Pero cada árbol pudo crecer hacia su propia dirección. Uno alcanzó más altura que el otro, otro abrió más sus ramas y desde lo lejos seguían formando parte del mismo paisaje. Pienso que el amor es algo parecido. No necesitamos convertirnos en una sola persona. Necesitamos ser dos personas completamente diferentes que deciden caminar juntos. Porque cuando dejamos de tener amigos, cuando abandonamos nuestros sueños, cuando dejamos de lado nuestros hobbies, cuando dejamos de hacer cosas por nosotros mismos, solo para evitar que nuestra pareja se moleste, eso ya no necesariamente es amor. Podría incluso ser miedo. Y el amor saludable no debería pedirte que desaparezcas para que la relación funcione. Porque quizá uno de los regalos más bonitos que podamos darle a nuestra pareja, incluso a nosotros mismos, es no estar pegados todo el tiempo. Es decir, voy a crecer, voy a descubrir cosas, voy a tener mi propio mundo y quiero que tú también tengas el tuyo. Y después nos encontramos y nos contamos todo cada noche. 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
2: En la vida se camina hacia adelante, pero también se avanza hacia atrás. Deshacer lo que has hecho de ti mismo, quitarte lo que te has puesto de más en lo que de verdad eres. Desconocerte para volver a conocerte es un camino difícil, pero muy necesario para conectar de nuevo contigo, con tu ser, con tu esencia. No te apartes del centro de tu ser, porque cuanto más te alejes de él, menos aprendes.
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3: Ya llegamos a las 11 de la mañana, segunda hora de este espacio. Gracias por conectar conmigo a través de las redes sociales, en Amor FM, en todas las redes, en Lidia Mares Locutora, que es la página de Facebook, la cuenta de Instagram, y también a la gente que nos escucha desde el Talkback de iHeartRadio. Oigan, en esta hora voy a estar compartiendo contigo diferentes frasecitas para acompañar nuestra mañana. ¿Cómo andan? ¿Están en la chamba? ¿Están haciendo qué hacer? ¿Andan en el carro? ¿Se están trasladando de un punto a otro? Bueno, gracias por permitirme acompañarte y pues acompañar tu mañana con música romántica. Vamos a escuchar en este bloquecito algo de Hash, La Amada Miguel, de Alejandra Guzmán. Quédate conmigo disfrutando de la música romántica a través de La Nueva Amor 103.1.

Amar no significa dejar de pertenecerte. Hay personas que llegan a una relación y poco a poco empiezan a abandonar parte, pedacitos de sí mismos. Dejan amigos, dejan sueños, dejan hobbies, dejan momentos a solas. Y un día miran su vida y se preguntan, ¿en qué momento dejé de ser yo? Ya son las 11 de la mañana con 12 minutos. Yo soy Lidia Mares, te acompaño hasta las 2 de la tarde. Llega Alejandra Guzmán con Llama, por favor, por iHeartRadio y en tu radio.

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2: 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Ya son las 11:20.

El amor no debería borrarte, no debería exigirte tanto hasta el punto de dejar de reconocerte a ti misma. Debería permitirte crecer. Y quizá una de las formas más bonitas de amar sea poder decirle al otro: quiero compartir mi vida contigo, pero también quiero que ambos sigamos teniendo una vida propia. Ya son las 11 de la mañana con 27 minutos. Esto es de Destacados, más de lo que te imaginas, sonando para ti a través de la Nueva Amor 103.1, solo música romántica.

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0: Este es el decreto de mediodía.
1: Es mediodía. Tu mañana ya terminó. Estás por arrancar la segunda parte de tu día. Piensa solo en cosas buenas, en cosas bonitas. Piensa en tus seres queridos que te esperan en casa. Pero sobre todo piensa en esa situación que realmente quieres que te suceda. Y para lograrlo, vibra alto y repite estas palabras. Me amo, me valoro, me acepto tal y como soy. Tengo la capacidad de eliminar cualquier condición negativa en mi vida. Mis errores solo son oportunidades de aprendizaje. Me libero de toda carga de culpa, vergüenza y duda. El universo me favorece con nuevas oportunidades. Elimino toda barrera que me impida ir hacia mi propósito. Agradezco la salud que tengo y cada una de las bendiciones que me ha dado este nuevo día. Y recuerda esto, solo tú puedes crear la mejor versión de ti mismo o de ti misma. En amor, solo música romántica, que siga siendo un gran día.
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4: Ya a las 12 del mediodía con 3 minutos en la Nueva Amor 103.1, solo música romántica. ¿Cómo están? Bienvenidos. Segunda parte del programa, segunda mitad de este espacio. Yo soy Lidia Mares y te acompaño hasta las 2 de la tarde. Estoy conectando contigo también desde las redes sociales, en Amor FM, en todas las redes. Y en Lidia Mares Locutora, en mi página Facebook y también a través de mi cuenta de Instagram. Quédate conmigo porque en 7 minutitos tengo para ti la frase con amor. Además, en esta hora también estaremos revisando el resultado de nuestro Abro Debate. Yo te preguntaba, ¿tú crees que pasar demasiado tiempo con la pareja la fortalezca o la pueda desgastar con el paso del tiempo?

Mereces lugares que te den paz, no que activen tu instinto de supervivencia. Frase con amor. Si esa persona, si ese trabajo, si esa amistad, si esa relación te está costando tu paz, si te pones nerviosa, si se te hace un hueco en el estómago, si tu interior te está diciendo vámonos de aquí, esa persona, esa relación, ese trabajo no merece tu espacio, tu energía, tu vida. Mereces lugares que te den paz, no que activen tu instinto de supervivencia. Frase con amor. Ya son las 12:13. Yo soy Lidia Mares y estás escuchando La Nueva Amor 103.1, solo música romántica. Aquí está Selena con No Me Queda Más.

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1: Puedes amar a tu esposo y querer irte un fin de semana con tus amigas. Puedes amar a tu novia y necesitar una tarde para ti. Puedes disfrutar muchísimo de estar con tu pareja y también disfrutar muchísimo de estar sola. Y no, eso no significa que estés buscando a alguien más. A veces simplemente estás buscando volver a encontrarte contigo. Y eso no tiene nada de malo. Amiga, date cuenta. Yo soy Lidia Mares y estás escuchando La Nueva Amor 103.1, solo música romántica.

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2: 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Por allá nos vemos a las 10 de la mañana empezando muy puntualitos. 12:37.

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1: 12:41.
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1: Hay una diferencia enorme entre necesito alejarme de ti y necesito un espacio para mí. No sé si estén de acuerdo conmigo, pero para mí hay una gran diferencia. Porque la primera puede hablar más como de una desconexión o incluso de sentirme en riesgo y de marcar un límite muy tajante y decir, necesito alejarme de ti. Pero la segunda puede ser simplemente una necesidad humana que no tiene nada que ver con el cariño que te tengo, con el amor que te tengo. Porque antes de ser pareja, somos personas. Antes de ser pareja, tenemos amigos, tenemos familia, tenemos sueños, tenemos hobbies, que está padrísimo poder compartir juntos, claro. Pero las necesidades de cada uno, el silencio, todos los seres humanos lo necesitamos. La cosa es que hay unas personas que lo necesitan más que otras, y eso también hay que aprender a reconocerlo y aceptarlo. Y una relación sana no debería de obligarnos a ignorar todas estas necesidades, a ignorar esa parte de nosotros de decir, quiero estar un rato sola. Si vives con alguien, si tienes una relación de pareja y de pronto te dice, oye, quiero espacio para mí, no te lo tomes personal, no tiene que ver con que tú no seas una buena compañía para él o para ella. No tiene que ver con que ya no te quiera, tiene que ver con ella o él como ser humano, como individuo. Platícalo antes de solo sobre reaccionar o enojarte o pensar que tu relación está en riesgo, porque quizás sea todo lo contrario, quizás existe tanta confianza tan plena que esa persona se siente con la libertad de decirte, necesito espacio. Porque además, ¿sabes qué? Tú también tendrías que vivir en esa confianza de voltear con el otro y decirle, necesito espacio. 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
2: Ya la 1:00 p.m, 1:03 p.m. en La Nueva Amor 103.1, solo música romántica. ¿Cómo están? Bienvenidos. Gracias por permitirme seguirte acompañando en esta ya tarde de martes, martes 18 de agosto. Oigan, en esta hora, en 6 minutos, voy a compartir contigo la afirmación con amor. Además de la afirmación, en esta hora también tenemos reflexión para esta tarde. Y es que a veces necesitamos pedir espacio, pedir tiempo para nosotros, incluso de la pareja. ¿Y sabes qué? Eso está perfectamente bien. No tendría por qué generar ningún tipo de conflicto. Lo vamos a platicar en la reflexión de esta tarde, a través de La Nueva Amor 103.1.

En este momento crean mi futuro con amor. Afirmación con amor. Cuando dejamos de darle como tanto peso, tanta importancia al pasado, logramos ponerlo literalmente en su lugar. Logramos avanzar, logramos visualizar nuestro futuro y logramos construirlo con amor. Porque entonces hemos acomodado cada pieza del rompecabezas en el lugar correcto. El pasado quedó atrás. Ya no tiene poder en el presente. Los pensamientos que ahora tengo, los pensamientos que ahora viven en mí, son pensamientos de paz. Y construyo desde ahí mi futuro con amor. Afirmación con amor. Esto es de Cristian Castro. La canción se llama Nunca Voy a Olvidarte. Suena a través de la aplicación que tú ya conoces de iHeartRadio y, por supuesto, a través de tu radio. Yo soy Lidia Mares, acompañándote hasta las 2 de la tarde.

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2: 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Aleja.

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1: Había dos árboles que crecieron juntos. Durante años sus ramas fueron acercándose hasta que comenzaron a tocarse. Compartían la misma lluvia, el mismo viento, el mismo sol. Un día, alguien quiso separarlos, porque pensó, si se aman, deberían estar completamente unidos. Pero el jardinero respondió, no, si están demasiado juntos, ninguno podrá crecer. Entonces, dejó espacio entre ellos. Y sucedió algo hermoso. Las raíces siguieron encontrándose bajo la tierra. Pero cada árbol pudo crecer hacia su propia dirección. Uno alcanzó más altura que el otro, otro abrió más sus ramas y desde lo lejos seguían formando parte del mismo paisaje. Pienso que el amor es algo parecido. No necesitamos convertirnos en una sola persona. Necesitamos ser dos personas completamente diferentes que deciden caminar juntos. Porque cuando dejamos de tener amigos, cuando abandonamos nuestros sueños, cuando dejamos de lado nuestros hobbies, cuando dejamos de hacer cosas por nosotros mismos, solo para evitar que nuestra pareja se moleste, eso ya no necesariamente es amor. Podría incluso ser miedo. Y el amor saludable no debería pedirte que desaparezcas para que la relación funcione. Porque quizá uno de los regalos más bonitos que podamos darle a nuestra pareja, incluso a nosotros mismos, es no estar pegados todo el tiempo. Es decir, voy a crecer, voy a descubrir cosas, voy a tener mi propio mundo y quiero que tú también tengas el tuyo. Y después nos encontramos y nos contamos todo cada noche. 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

Ahí está David Bisbal, Vivir Así Es Morir de Amor en la Nueva Amor 103.1, solo música romántica. Yo me despido, ya es la 1:48, te quedas en Panorama Informativo Guanajuato, que inicia en punto de las 2 de la tarde, a las 3 Cindy Dorantes y a las 6 Adriana Erandi. Y tú y yo nos volvemos a escuchar el día de mañana, mitad de semana, en la Nueva Amor. Soy Lidia Mares, beso grande a todos, hasta mañana, bye bye.

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3: 2:00 p.m. en punto. ¿Cómo estás? ¿Cómo te va? Soy Beatrix Razo y es un gusto saludarte en este martes 18 de agosto del 2026. Por supuesto que te doy la bienvenida a Panorama Informativo Guanajuato, información que sirve. Te invito a que me acompañes en esta próxima hora con los acontecimientos más importantes de nuestro estado, los temas nacionales, internacionales, deportes, entrevistas y mucho más. Comenzamos. El gobierno estatal hizo entrega del bulevar Cañaveral en el municipio de León. Esta nueva vialidad cuenta con 3 carriles por sentido. La Fiscalía General de la República descartó que haya señalamientos en contra de Andy López Beltrán, por lo que no se llevará a cabo ninguna investigación al respecto. La presidenta municipal de Irapuato, Lorena Alfaro García, lista su segundo informe de gobierno, el cual se llevará a cabo el próximo 24 de septiembre. Un joven motociclista de aproximadamente 20 años falleció al impactarse sobre un camión que trasladaba elementos del ejército mexicano. En León, un hombre conocido como El Chino fue asesinado a balazos afuera de su domicilio por 2 sujetos en motocicleta, quienes se dieron a la fuga. El León venció de visita 2-1 al Necaxa este lunes en partido de la 4ª jornada del torneo Apertura 2026, que lideran al momento el América y Tijuana. Bueno, nuevamente darles la más cordial bienvenida a este espacio informativo. Agradecer tu confianza, tu preferencia. Espero que estés teniendo un muy buen martes. Vamos a iniciar con temas en el estado, particularmente aquí en la ciudad de León, porque el gobierno inauguró el Boulevard Cañaveral, esta obra de concreto hidráulica. Estamos hablando de 1.5 kilómetros entre Boulevard Vicente Valtierra y el Eje Metropolitano. Esta nueva vialidad pues cuenta con 3 carriles por sentido, un camellón central, tiene también banquetas amplias, ciclovías, un entronque en la intersección con el Boulevard Juan Alonso de Torres. Y bueno, finalmente lo que dan a conocer las autoridades es que esta obra busca descongestionar el tráfico, particularmente del Boulevard Aeropuerto, al ofrecer estas vías alternas hacia estas zonas. Vamos a escuchar a René Funes.
4: Este martes, el gobierno estatal hizo entrega del Boulevard Cañaveral en el municipio de León. Los principales trabajos contemplaron la intervención de más de 1 kilómetro. El tramo abarcó del Boulevard Vicente Valtierra al Eje Metropolitano. Es una vialidad de concreto hidráulico con 3 carriles de circulación por sentido. Además, cuenta con un camellón central de 13 metros de ancho en promedio. Adicionalmente, tendrá 420 metros de ciclovía con las mismas características en el tramo de la vialidad existente. Asimismo, la nueva vialidad dispone de banquetas de 3 metros de ancho en ambos lados del bulevar. En el entronque con el bulevar Juan Alonso de Torres, tiene carriles de aceleración que permitirán una incorporación y salida más segura hacia esta vialidad. Este bulevar funcionará como una alternativa para disminuir el tráfico vehicular en el bulevar Aeropuerto, ya que las personas que se dirijan a la zona podrán optar por rutas como Juan Alonso de Torres o el Eje Metropolitano sin necesidad de desplazarse hasta dicha vialidad. Habla la gobernadora de Guanajuato, Olivia Denise García Muñoz Ledo.
5: Este Boulevard Cañaveral, que además Tiene banquetas de 3 metros que son muy amplias para el transitar de las personas. Tiene ciclovía en ambos sentidos y tiene todo un drenaje pluvial que nos va a permitir que esta zona que muy comúnmente se inunda, pues pueda tener esta filtración de agua que impida estas inundaciones que se dan en época de lluvia. Así es que en una obra que costó casi 174 millones de pesos con recurso 100% estatal. Gobierno de la gente trabajando por León, por nuestra gente, y así seguiremos dando resultados. Les mando un abrazo, que tengan muy bonito día.
4: Para Panorama Informativo Guanajuato, René Funes.
3: Bueno, ahí escuchábamos a la gobernadora platicando, hablando en relación a este bulevar que busca desahogarse, los decía, particularmente el bulevar Aeropuerto, y bueno, que conectará el bulevar Vicente Valtierra con el eje metropolitano. Ya fue formalmente inaugurado y bueno, la idea es tener de alguna manera una alternativa.

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2: De gobierno, por lo que será en los próximos días cuando se dé a conocer mayores detalles sobre el encuentro. Para Panorama Informativo desde Irapuato, Cristian Pérez.
3: Panorama Informativo Guanajuato te comparte las finanzas hoy martes. El dólar se cotiza a la compra en 16 pesos con 55 centavos y a la venta en 17 pesos con 68 centavos. Por su parte, el euro está a la compra en 18 pesos con 14 centavos y a la venta en 20 pesos con 44 centavos.
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5: 2:08 p.m. y bueno, antes de seguir de lleno con más información, como todos los días, aprovecho rápidamente para agradecerte a ti, querido Radio Escucha, que nos permites acompañarte a través de nuestras diferentes frecuencias de Grupo Asir, conectando a millones. Saludos a quienes están a través de la aplicación de iHeartRadio y también a quienes nos siguen en las redes sociales, arroba Panorama GTO y en arroba Bellatrix Razo, que asimismo me encuentras en X, en Facebook y a través de Instagram. Bueno, miren, hoy está conmigo aquí en cabina Salomón Ceballos, quien es el director general del Instituto Estatal de Capacitación, conocido como el IECA, del estado de Guanajuato. ¿Cómo estás? Bienvenido.
6: Muchas gracias, Bellatrix. Un saludo a toda la audiencia. Muchas gracias por el espacio y estar aquí, la oportunidad de estar aquí y dar a conocer lo que estamos trabajando en el IECA. Muchas gracias.
5: Muy bien, pues hoy vamos a platicar, Salomón, de esta estrategia que se presentó hace algunos días, que se llama Guanajuato Suma. Es una nueva estrategia para generar más oportunidades, empleos, crecimiento, y en este sentido, pues el IECA va a tener una participación también fundamental. Cuéntanos.
6: Sí, bueno, para cualquier empresa nueva que se instala en Guanajuato siempre es requerido el talento, la capacitación, las personas que estén con el perfil adecuado para entrar a esas empresas, y en el IECA tenemos 31 planteles para esta capacitación. Capacitación especializada que requieren las empresas, temas de automatización, temas de mantenimiento, temas de seguridad industrial. Damos a las personas esta capacitación básica para que puedan incorporarse a una empresa, pero también ya estando dentro de ella para que puedan seguir creciendo, para que vayan adquiriendo nuevas habilidades. Tenemos estos centros de capacitación que pueden dar todas estas nuevas habilidades para las personas de nuevo ingreso a las empresas.
5: Sí, y bueno, es importante esto que mencionas, porque se trata de preparar, ¿no?, a la gente para estas nuevas empresas, ¿no? Me imagino que ustedes tienen pues toda la capacidad para acompañar en este proceso, en este crecimiento. Cuéntanos.
6: Sí, tenemos en la IECA pues una red de instructores, de 1,452 instructores que están preparados, certificados para dar las capacitaciones que se requieren. De hecho, muchas empresas hacen base con nosotros desde el reclutamiento. La empresa está desde las instalaciones del plantel haciendo este proceso de revisión de perfiles, y la empresa misma nos va diciendo, perdón, nos va diciendo en qué se va requiriendo las nuevas habilidades técnicas. Y estos planteles, pues tenemos planteles especializados en el sector automotriz, también en el sector aeronáutico, en el tema agroalimentario, en el tema de cuero calzado, marroquinería, en temas de oficios que son muy requeridos en todas las empresas, como mantenimiento, en soldadura, electricidad, que son bien necesarios para cualquier operación de cualquier nueva inversión. Entonces, en el IECA hacemos estas capacitaciones, tenemos una gran lista de programas. El IECA imparte 8,700 cursos por año.
5: Muchísimo.
6: Sí, a 72,000 personas. Y eso ayuda a que las personas se puedan colocar rápidamente. Incluso si por alguna razón no pudieron estudiar la universidad, la preparatoria, la secundaria, en el IECA les podemos dar esta capacitación desde cero, desde lo básico, desde lo más indispensable que deben conocer de un tema, para después seguirse formando y subiendo su nivel y poder acceder a mejores oportunidades dentro de una empresa. Pues en el IECA les puede acompañar durante todo este proceso. Hay 7 centros de innovación en el IECA que están especializados en temas de automatización, en temas de metalmecánica, en temas de electrónica, en temas de tecnologías de información. Y ahora las personas no solamente necesitamos tener habilidades técnicas, sino también habilidades digitales, habilidades blandas.
5: Claro.
6: Para habilidades digitales, por ejemplo, pues desde todo el tema del manejo de Office, desde el tema de poder incluso tener algún tema de productividad con el uso de las tecnologías de información, pues en el IECA hacemos esta capacidad.

0: capacitación, también incluso para desarrollo de software. Ahí tenemos en el Centro Turín esta capacitación especializada.
1: ¿Cómo abarcan los 46 municipios? Bueno, ¿realmente se logra abarcar los 46 municipios o están ubicados solamente en algunas ciudades del estado?
0: Tenemos presencia en 29 municipios, pero hacemos cobertura a los 46, porque varios planteles cubren dos o tres municipios. Hay grandes convenios con los municipios, con los gobiernos municipales, donde ellos nos prestan sus centros comunitarios para dar la capacitación. También tenemos convenio con la Secretaría de Nuevo Comienzo para aprovechar las instalaciones de los centros de Nuevo Comienzo, que son ya 60 centros, donde también el IECA da la capacitación. El IECA se da estas constancias de validez oficial, de reconocimiento oficial por la Secretaría de Educación Pública, pues para que todas las personas que se capacitan puedan acreditar este dominio de alguna habilidad técnica con esta constancia académica.
1: Perfecto. Ahora, pues entiendo que tienen ustedes varios centros, desde un centro de innovación, un centro especializado en tecnologías de la información, centro de manufactura, automatización, que bueno, estos centros están ubicados en diferentes ciudades, ¿no? También un poco de lo que nos mencionas. O sea, la gente, si por alguna razón está interesado en uno de estos centros, tendría que trasladarse.
0: No, los instructores de estos centros de innovación salen a los municipios a dar la capacitación. Estamos, por ejemplo, este año invirtiendo en un centro de biotecnología. Hay una agrobiotec que tenemos en el IECA en alianza con Simvestaf. Y ya las actuales instalaciones ya están llenas, ya están con el cupo completo. Tenemos mucha actividad en ese lugar. Y ahora estamos invirtiendo en una ampliación de ese centro de biotecnología para dar capacitación, asesoría en esos temas tan avanzados de biotecnología. Pero también ahí mismo tenemos el AgroIECA, es un plantel especializado, un centro especializado en temas de agroalimentos. Ahí se capacita desde el manejo de un tractor agrícola, los manejos de drones agrícolas, toda la parte de tecnificación del riego se capacita en este centro especializado en agroalimentos. Entonces tenemos, como ves, desde temas de automotriz, aeronáutico, pero también agroalimentario, biotecnología, oficios, de todas las materias que le puedan interesar a las personas. Tenemos casos de éxito, el caso de Fernando, por ejemplo, que por alguna razón salió de una empresa y se capacitó en el IECA y ahora gana 3 veces más de lo que ganaba en esa empresa el año pasado. En cuestión de 2 meses ya estaba capacitado en nuevas habilidades. Y pues pudo conseguir rápidamente un trabajo, una mejor oportunidad de la que ya tenía antes.
1: Sí, entonces, bueno, estamos entendiendo que la idea finalmente es acercar todas estas herramientas que permitan a las personas desarrollar nuevas habilidades, competencias. ¿Esto tiene algún costo, Salomón? ¿Es gratuito? ¿Cómo es? Cuéntanos.
0: Sí, tenemos cursos muy económicos, desde $150 hasta $1,500, dependiendo de la duración del tema, del curso que se tenga. Es muy un costo muy accesible, creo que cualquier persona puede acceder a los programas del IECA. Están subsidiados por gobierno del estado, por gobierno de la gente, donde la gente pueda tomar de manera muy económica esta facilidad de los programas de capacitación. También la facilidad que pueden ser presenciales, pueden ser mixtos, pueden ser incluso en línea. Tenemos una plataforma llamada IECA Virtual, donde se dan los cursos y las personas pueden tomar la capacitación desde su casa, desde su oficina, desde el celular. Puede acceder a esta capacitación en línea también.
1: Bueno, y para las empresas, si por alguna razón nos están escuchando y las mismas empresas quieren que sus empleados tomen algún curso, por ejemplo, en administración, en marketing, en temas de contabilidad, ¿ustedes también pueden otorgar esto de manera directa? O sea, ¿la empresa lo puede solicitar?
0: Sí, tenemos mucho trabajo con las MIPYMES también, donde podemos dar capacitación desde sus bases. Desde la concepción de la idea del emprendimiento, desde la capacitación para que puedan formar su plan de negocios, hasta temas de marketing, de calidad, de contabilidad de finanzas, administración financiera, estrategias comerciales. Ahora con la tecnología, pues cualquier persona, cualquier MIPYME puede subir sus productos a una plataforma de comercio electrónico y en el IECA les capacitamos para hacer esta venta de sus productos en comercio electrónico, pero también en redes sociales. ahora las personas, pues ya se terminó el tiempo en que solamente se abría un negocio, un local, y esperar a que el cliente llegara. Ahora hay que subirnos al internet, a las redes sociales, a las plataformas para vender nuestros productos, y ya no solamente se puede vender en nuestro municipio, sino por todo el estado, por todo el país e incluso en otros países.
1: Perfecto, pues bueno, entonces ahí está la invitación para que la gente aproveche todas estas capacitaciones, estas herramientas que te pueden ayudar en un crecimiento, a una nueva oportunidad laboral, y bueno, para la gente que tiene dudas, que quiere conocer más, que quiere ver la lista de todas estas capacitaciones, ¿en dónde lo pueden hacer, Salomón?
0: Sí, en las redes sociales estamos como Yeca Gente, en todas las redes sociales los pueden encontrar, o también buscar plantel de su municipio como Yeca León, Yeca San Francisco, Yeca Purísima. Ahí pueden encontrar toda la oferta de capacitación que tenemos, que abrimos semana tras semana, y además de la página web, que está como yecaguanajuato.gob.mx.
1: Perfecto, muchísimas gracias. No sé si hay algo más que nos quieras agregar para cerrar.
0: Pues nada más agradecerles por el espacio y decirles que estamos en el YECA para capacitar. Si alguna vez se quedan con ganas de aprender algo, en el YECA lo pueden aprender de manera muy rápida, en cuestión de, no en cuestión de años, sino en cuestión de semanas, en cuestión de horas.
1: Perfecto, muchísimas gracias. Ahí está Salomón Ceballos, director general del Instituto Estatal de Capacitación, el YECA, aquí en el estado de Guanajuato. 2:19, vamos a hacer una breve pausa, continuamos.
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0: 2:22. Ya estamos de regreso. Gracias por continuar con nosotros, por permitirnos acompañarte. Soy Bellatrix Razo. Te recuerdo las redes sociales. Estamos en @panoramagto y en @bellatrixrazo, que asimismo me encuentras en X, en Facebook y a través de Instagram. Hoy está conmigo en cabina Luis Miguel Venegas, quien es gerente de Premier English, a quien me da mucho gusto saludar. ¿Cómo estás? Bienvenido.
1: Bien, Bellatrix. Muy contento de estar nuevamente aquí contigo.
0: Pues cuéntanos, para quienes no conocen Premier English, ¿de qué se trata?
1: Bueno, primeramente, bueno, tú sabes que hoy en día, Bella, pues la tecnología nos está prácticamente ya comiendo, ¿no? Hay algo que se está manejando mucho, que es trabajar con la inteligencia artificial. Uh-huh. Y Premier English es un curso de inglés que te va a ayudar precisamente a trabajar con esa herramienta tan poderosa que tenemos. Es un programa que primeramente te va a enseñar a aprender a hablar inglés, como lo hicimos desde niños con el español. Primero te enseñamos a hablar y a razonar, después leer y escribir, y al finalizar la parte gramatical, diferente a esos sistemas tradicionales que empiezan con la pura gramática. ¿Qué servicios nosotros te otorgamos y por qué te garantizamos que aprendas inglés? Primeramente porque nos basamos en el marco común europeo, que es lo que se reconoce a nivel internacional para aprender cualquier idioma. Y bueno, porque te vamos a dar clases presenciales aquí en León o en Irapuato, que también tenemos presencia. Uh-huh. De igual manera, tenemos un curso 100% en línea para la gente que nos escucha, ¿no?, en el estado. Y tenemos el segundo servicio, que es trabajar ya con la inteligencia artificial. Imagínate, Bella, trabajar con una plataforma que te va a ayudar a escoger a tu tutor. De hecho, se llama este apartado IA Coach, en donde tú decides si quieres un tutor con acento americano, acento británico, acento canadiense, si quieres que sea el tutor un japonés, pero que hable inglés, un alemán hablando inglés. Esto te va a ayudar mucho, obviamente, en la parte auditiva, ¿no? Y que tu pronunciación, pues también, cuando estés platicando con un extranjero que no sea americano o británico, que el inglés sea más entendible, porque tú sabes que aquí en Guanajuato pues tenemos diversidad de nacionalidades, que cuando nos ponemos a platicar, por ejemplo, un inglés con un japonés o un chino, pues uh-huh, está medio complicado, ¿no? Entonces, para eso nos ayuda lo que es el IA Coach, para trabajar esta parte. Y bueno, nuestra plataforma, que es una plataforma inteligente, que va a estar disponible para ti las 24 horas del día, los 7 días de la semana. Es una plataforma que va a tener también muchos apartados. Uno de ellos es trabajar con un roleplay, el cual, dependiendo de tu profesión, por ejemplo, si eres médico, que tú puedas crear una sala de acuerdo a tu profesión. Por ejemplo, que digas, ¿sabes qué? Quiero crear una sala, que estoy en un hospital y voy a crear un paciente, o voy a crear otro médico y voy a estar platicando con él, pero temas técnicos que tienen que ver con la
0: como
1: parte de la medicina.
0: Como experiencias reales, virtuales, por así decirlo.
1: De hecho, nosotros les llamamos experiencias vivenciales de aprendizaje, donde trabajamos con las cuatro habilidades principales, que es obviamente la parte de hablar, escuchar, leer y escribir, ¿no? Que son las que debemos ir desarrollando. Es un curso que en los primeros 3 meses, bajo el marco común europeo, ya te garantiza el estar hablando inglés, pero a nivel básico, una conversación simple, una conversación pues con vocabulario cotidiano, ¿no? Ya los demás módulos, pues es para seguir desarrollando tus habilidades. Y es un programa que al término del curso te certificamos ante la Secretaría del Trabajo y Previsión Social. También te podemos ayudar a certificarte con ya certificaciones internacionales tipo TOEFL, TOEIC. Tenemos simuladores también dentro de nuestra plataforma que te ayudan a hacer esos test para que tú vayas midiendo cómo realmente vas aprendiendo. Y lo mejor de todo, Bella, es de que solamente tienes que asistir 3 horas a la semana, ya sea clases presenciales o a tus clases en línea. Ya el uso de la plataforma pues es ilimitado, las IA Coach son ilimitadas, estas sesiones son personales, no son grupales, y nuestros grupos, ya dentro de lo que es nuestra institución, que estamos aquí en la colonia Jardines del Moral, son sesiones que van desde una sola persona hasta 10 como máximo. Es un grupo muy reducido. Una de las ventajas es de que tú vas decidiendo cuándo vas a tomar tus sesiones, o sea, te programas tu clase hoy, te la vuelves a programar, por ejemplo, el jueves, y otra el día sábado. Tú vas decidiendo qué día y en qué horario ir.
0: Perfecto. Ahora, ¿en cuánto tiempo estarías aprendiendo inglés?
1: El curso completo dura un año. Uh-huh. y de acuerdo al marco común europeo, pues los primeros 3 meses es para esa parte de conversación básica, los siguientes 3 meses, que estamos hablando de un nivel A2, es una conversación ya específica sobre temas ya que tienen que ver con los tecnicismos, las diferentes profesiones, si trabajas como ingeniero automotriz, abogado, arquitecto, médico, empiezas a tocar todos esos tecnicismos, y ya los siguientes 2 módulos, que sería el B1 y el B2, pues es para seguir perfeccionando, y tú te certificas en un año. Somos la única institución que al día de hoy ha trabajado con la inteligencia artificial, y que adicional a esto te graduamos. Okay. Hemos comprobado y probado que nuestro programa es efectivo, te damos esa garantía de aprendizaje, y al término de tu programa te entregamos tu diploma con valor curricular, tu constancia bajo el marco común europeo que te avala como persona bilingüe, y hacemos tu ceremonia de graduación.
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0: Muy bien, bueno, pues entonces ahí está la invitación. Como siempre, Luis Miguel, muchas gracias, gracias.
1: Gracias a ti.
0: Y bueno, invitar a los radioescuchas a que se den esta oportunidad.
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0: Muy bien, cuídate mucho.
1: Gracias.
0: Hasta la próxima. Ahí está Luis Miguel Venegas, gerente de Premier English. 2:29, vamos a hacer una breve pausa, continuamos.
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1: 2:31 PM. Ya estamos de regreso. Gracias por continuar con nosotros, por permitirnos acompañarte. Soy Beatrix Razo. Te recuerdo las redes sociales, estamos en @panoramagto y en @BellatrixRazo, que asimismo me encuentras en X, en Facebook, a través de Instagram, que platicamos mucho. Gracias siempre a quienes se toman un minutito para hacerme llegar sus opiniones, sus comentarios, siempre muy bienvenidos. Y bueno, vamos a hablar de todo este tema en relación a lo que ha sucedido con Andy López Beltrán, hijo del expresidente Andrés Manuel López Obrador. Pero antes de entrar de lleno con eso, también compartirles que a días de concluir el encargo como presidenta de la mesa directiva de la Cámara de Diputados, la panista Kenia López Rabadán presentó su informe de labores, defendió una gestión basada, dijo, en la verdad, el respeto, las instituciones, la pluralidad. Recordó además su historia personal, el camino que recorrió desde, pues sí, una colonia de la alcaldía Venustiano Carranza hasta convertirse en la primera mujer de oposición en presidir la Cámara durante este periodo. Vamos a la nota con Isaac Castañeda.
2: La presidenta de la mesa directiva de la Cámara de Diputados, Kenia López Rabadán, rindió su informe de actividades, en el que destacó que su gestión estuvo marcada por los principios de paridad, pluralidad, verdad y diversidad de pensamiento. Ante representantes del Poder Ejecutivo, Judicial y coordinadores parlamentarios, indicó que buscó garantizar un espacio de debate institucional en un contexto de polarización.
3: Tres principios me guiaron en cada decisión y en cada acción como presidenta. Primero, siempre hablar con la verdad, pese a todo y contra todo, decir la verdad. Segundo, respetar al Estado y a sus instituciones. Tercero, dar voz a la pluralidad y a la diversidad de pensamiento.
2: Isa Castañeda.
1: Bueno, vámonos ahora sí con este tema en relación a lo que ha sucedido con el hijo del expresidente Andrés Manuel López Obrador, que ya lo hemos estado platicando a lo largo de estos días, mucha polémica que ha generado, inclusive, bueno, el día de ayer se los compartía también a través de redes sociales, el medio Latinus y Carlos Loret de Mola difundieron una serie de audios que revelan una presunta red de negocios de tráfico de influencias en relación a los hijos del expresidente Andrés Manuel López Obrador. No está solamente Andy, están los hijos como tal. Estos audios, los expedientes publicados por este medio, señalan presuntos nexos de la red cercana al círculo de los López con una célula, un grupo criminal importante dedicado a la extorsión, al huachicol. Y bueno, obviamente dijimos, vamos a estar muy al pendiente de lo que hoy diga la presidenta Claudia Sheinbaum en relación a esto, pero la realidad es que, pues, de alguna manera la línea se vinculó muchísimo a que la Fiscalía de la República descartó que haya testigos protegidos que hayan hecho señalamientos en contra de Andy López Beltrán, por lo que pues se menciona a través de las autoridades de la Fiscalía de la República que no se llevará a cabo ninguna investigación al respecto. A través de un breve mensaje en redes sociales, la Fiscalía refirió que no hay una investigación como tal contra López Beltrán por estos presuntos señalamientos de huachicol fiscal, y por lo pronto, pues entonces no hay elementos para hacer una investigación. La nota es de Isaac Castañeda.
2: La Fiscalía General de la República descartó contar con testigos protegidos como parte de una investigación en contra de Andy López Beltrán por su presunta responsabilidad en delitos en materia de hidrocarburos o huachicol, como trascendió en distintas versiones periodísticas. Mediante una tarjeta informativa, la Fiscalía aseguró que dicha información sobre una pesquisa en contra del hijo del expresidente López Obrador es falsa. En este sentido, el Ministerio Público Federal o la Fiscalía especificó que no cuenta con ningún dato de prueba que tenga la fuerza legal necesaria para el inicio de una investigación al respecto en contra de Andy López Beltrán, hijo del expresidente López Obrador. Isa Castañeda.
1: Bueno, y la cuestión es que en este sentido la presidenta Claudia Sheinbaum señaló que esta revocación de una visa como tal no define a un mexicano, en este caso pues al hijo del expresidente, justificó el respaldo a Andy López Beltrán como un asunto de defensa de la soberanía porque decía la presidenta que estaba políticamente expuesto. En la conferencia desde Palacio Nacional dijo que no ha tenido comunicación con Andy López Beltrán, manifestó que el tema de la visa revocada de Estados Unidos es una cuestión política y la titular del Ejecutivo Federal pues subrayó que la visa no define a un mexicano o a una mexicana, afirmó que hay personas que son investigadas en México y que no se les ha revocado la visa de Estados Unidos. Vamos a escuchar parte del mensaje que compartió el día de hoy la presidenta Sheinbaum.
4: La visa no define a un mexicano o una mexicana. Si Estados Unidos decide quitar una visa, es una decisión de Estados Unidos. Si hay un delito que perseguir, hay los mecanismos para que nos den la información o los mecanismos de juicios en particular. Pero la visa es una relación del gobierno de Estados Unidos con una persona. No tenemos por qué sentarnos a ver a quién le van a quitar la visa y por qué. Si hay un delito que perseguir a una persona y hay pruebas, porque esto es indispensable, porque hay cantidad de casos donde nosotros hemos pedido detenciones en Estados Unidos, particularmente doble nacionalidad, y que Estados Unidos no procede. Y otros mexicanos que están en Estados Unidos y que tampoco ha procedido. ¿Y qué nos han solicitado ellos? Pruebas. Aquí lo presentamos en una mañanera, lo podemos volver a presentar si quieren, pero son decenas de casos que pedimos extradición y el gobierno de Estados Unidos nos pide pruebas. ¿Qué hacemos nosotros también? Danos las pruebas suficientes que coincidan con el sistema penal acusatorio nuestro y se procede. Pero si no hay pruebas, pues no se puede proceder.
1: Bueno, aquí la cuestión es esta, ¿no? La Fiscalía General de la República menciona como tal, no hay pruebas, no hay elementos suficientes para realizar una investigación contra el hijo del expresidente López Obrador. Ayer, Loret de Mola difunde esta serie de audios que sí revelan una presunta red de negocios de tráfico de influencias en relación a Andy López Beltrán y que están de alguna manera señalados estos audios, estos expedientes publicados que tienen una cercanía con un grupo del crimen organizado dedicado al huachicol, a la extorsión. Pero bueno, son los dos lados de la moneda. Los medios de comunicación que hacen este nivel de investigación, bueno, ahí lo están presentando. La fiscalía menciona que no hay como tal pruebas, no hay elementos con una fuerza legal contra el hijo de AMLO. Escuchamos a la presidenta Sheinbaum que sostiene que una decisión migratoria, en este caso la revocación de una visa, no es suficiente para que la fiscalía abra una investigación. Y bueno, el día de hoy también a través de este medio Latinus se daba una entrevista en donde aparece Epigmenio Mendieta, quien es abogado del contraalmirante Fernando Farías Laguna. Hay que recordar que él fue contraalmirante de la Secretaría de la Marina de México, ocupó diversos cargos de mando dentro de esta institución. Y bueno, finalmente se hizo muy conocido su nombre por estas investigaciones de la Fiscalía General de la República que lo señala a él como un presunto líder de una red de huachicol fiscal. Se le acusa como tal de delincuencia organizada, de delitos relacionados con hidrocarburos y él fue detenido en Buenos Aires, en Argentina, hace cuestión de semanas, en abril de este año, fue detenido en una operación coordinada entre autoridades argentinas y mexicanas y que, bueno, pues según reportes que se daba a conocer, él utilizaba una documentación falsa, era buscado mediante una ficha roja de la Interpol. ¿Y por qué les comparto esto? Porque su abogado decía de manera textual, lo mencionó, que sí hay testigos que mencionan el nombre de Andy López Beltrán, inclusive también se nombra a Dan Augusto López, y él reprochaba, este abogado reprochaba que la fiscalía no los cite a declarar, que sí tengan preso a su cliente como tal, que es el, ya se los decía, el contraalmirante Fernando Farías, pero que como tal, si el nombre de Andy López Beltrán sí aparece en esta carpeta por huachicol fiscal, que por qué no se está dando a conocer. Lo que sí es que la presidenta acusó también a sectores del gobierno de Estados Unidos de utilizar políticamente esta cancelación de visas para lanzar ataques contra el proyecto de la Cuarta Transformación, esta controversia, ¿no?, que ha generado pues todo este tema de la revocación de este documento al hijo del expresidente López Obrador, y durante la conferencia sostuvo que desde la perspectiva de su gobierno, el manejo de las visas forma parte de una estrategia de determinados grupos estadounidenses que están en contra del proyecto proyecto político que encabeza Sheinbaum. Vamos a escuchar.
4: Desde nuestro punto de vista, este es un asunto político. No tiene que ver con otros temas de injerencia en las decisiones de México. Porque hay otros delincuentes, o presuntos delincuentes, vamos a ponerlo así, donde no hay problema. O otras personas políticamente expuestas, como les llaman ellos, donde al revés les abren las puertas. No voy a decir nombres porque no quiero entrar en polémica. Es una decisión desde mi perspectiva y lo que hemos analizado dentro del gobierno, de injerencia en las decisiones que solo le competen al gobierno o a la fiscalía o al poder judicial. ¿Qué pasa con la oposición? Como la oposición no tiene proyecto de nación, porque es la verdad, no hay argumentos para convencer a la gente. Utilizan esto para atacar al proyecto que representamos. Entonces, se le quita la visa, él decide hacerlo público con una carta y ya viene la andanada del conservadurismo, de la derecha, de los comentócratas, de los medios. Ah, pero ¿qué pasa con el trabajo que ha estado haciendo el gobierno de México para prácticamente acabar con lo que llamamos el huachicol fiscal o el contrabando de combustible? Prácticamente se terminó gracias a las intervenciones que hemos estado haciendo en aduanas, a las detenciones que se hicieron.
1: Bueno, ahí está lo que dice la presidenta y una vez más, creo que aquí el punto a resaltar es que el verdadero problema, pues como tal, no es la visa, es lo que pudiera existir detrás de esta situación, algo que podría ser bastante delicado. La cancelación de una visa efectivamente no demuestra por sí mismo que alguien haya cometido un delito, pero también aquí es interesante entender que se dio a conocer hace algunos días esta revocación de la visa porque el hijo del expresidente lo dio a conocer, vaya, lo hizo público, pero se habla de que Estados Unidos le negó la entrada desde hace ya meses, que esto sucedió hace 5 meses y que Andrés Manuel López Beltrán lo mantuvo en privado hasta ahora. La cuestión aquí es, ¿por qué le quitarían entonces la visa? ¿Por qué decidió hacerlo público hasta ahora? ¿Y por qué lo hizo además mediante una carta directamente dirigida a Donald Trump? Porque nos queda claro que hay una estrategia dentro de todo esto, ¿no? Entonces, por lo pronto, ahí están las diferentes versiones. Ariadna Montiel, dirigente nacional de Morena, también habló al respecto. Calificó como político este retiro de la visa estadounidense a Andy López Beltrán. Acusó una posible intervención de Estados Unidos en la política mexicana y sostuvo que la cancelación de visas ha sido numerosa, pero destacó el caso de Andy López Beltrán por tratarse, dijo, de un personaje de su movimiento. Vamos a escuchar lo que dijo Ariadna Montiel.
5: Lo que para nosotros es la defensa de la soberanía es decir y dejar muy claro, no solamente con ustedes, sino con el pueblo de México, que en México manda el pueblo. No mandan los intereses extranjeros, mucho menos las agencias norteamericanas que quieran incidir en la política de nuestro país. Y vamos a seguir planteando que esta es la ruta política y organizativa de nuestro movimiento. Aunque a unos no les guste, pero ese es nuestro planteamiento y nuestro derecho a definir nuestras estrategias de organización, pero sobre todo una definición, que siempre estaremos del lado de la verdad. Entonces, en esta ruta vamos a seguir y por eso para nosotros sí es un tema que trasciende a una persona y que a todas luces es un intento de intervenir en la política de nuestro país.
1: Bueno, su opinión, por supuesto, nuestro Radio Escucha siempre es bienvenida, importante. Ahí lo sigo leyendo en las redes sociales, en las historias de Instagram particularmente, ¿no? Ahí platicamos y les doy lectura, comentarios, retroalimentación. Pero bueno, por lo pronto, vámonos a más información, temas del estado de Guanajuato. Fíjense que un motociclista muy joven, de unos 20 años, murió tras chocar contra un camión del ejército. Esto fue en Irapuato. El joven viajaba a exceso de velocidad, sin casco, ¿no? Resaltar esto porque es importantísimo que traigan el casco. Falleció al instante y bueno, vamos a escuchar esta nota que nos presenta Cristian Pérez.
6: Un joven motociclista de aproximadamente 20 años falleció al impactarse sobre un camión que trasladaba elementos del ejército mexicano. Esto por el libramiento norte de Irapuato a la altura de la comunidad de Malvas. El accidente ocurrió este lunes minutos antes de las 3 de la tarde. Todo sucedió cuando una patrulla y un camión, ambos militares, salieron de las famosas gasolineras gemelas. Intentaban tomar el retorno hacia Silao, pero al buscar atravesar el libramiento no se percataron que muy cerca circulaba a exceso de velocidad. Un joven en una motocicleta, quien además transitaba en estado de ebriedad. Lo cierto es que el corte de circulación que provocó el camión militar ocasionó que el motociclista se estrellara en seco sobre el costado de la unidad. Inclusive al momento del impacto, la motocicleta quedó debajo del camión de la Secretaría de la Defensa Nacional y el joven de 20 años salió disparado y cayó sin vida en medio de los carriles de circulación, puesto que además no llevaba casco de protección. Durante el abanderamiento del accidente, otra camioneta con caja de redilas, donde viajaban dos hombres en estado de ebriedad, se impactaron detrás de una camioneta oficial del Centro de Atención Integral a Víctimas de la Secretaría de Seguridad Ciudadana de Irapuato. Ambos vehículos involucrados en este segundo accidente resultaron con notables daños materiales. Sin embargo, de este percance no hay lesionados. Para Panorama Informativo desde Irapuato, Cristian Pérez.
1: Oigan, y les voy a subir ahorita en las historias de Instagram, ya está en el Facebook, este video que compartió un reportero del medio que se llama Aquí es Irapuato, que justo él está haciendo la cobertura de este accidente que escuchábamos en la nota de Cristian Pérez. Y la realidad es que, miren, los milagros existen, porque al estar grabando, justo se genera otro accidente. Que bueno, esto siempre, ¿no? Es un tema donde tenemos que estar bien atentos. Cuando vas manejando y hay otro accidente, muchas veces las personas se distraen por querer ver qué está sucediendo. Y en este caso particular, pues el reportero está grabando, se da otro accidente y bueno, de alguna manera él alcanza a esquivar, porque miren, estuvo a nada de no contarlo. Está impresionante, ahorita se los comparto ahí en las redes sociales, en las historias, ya saben, en Bellatrix, con doble L y X, Bellatrix Razo. Vámonos a más información. Un hombre conocido como El Chino fue asesinado a balazos afuera de su domicilio por sujetos en motocicleta, quienes se dieron a la fuga sin ser detenidos, ¿no? Una vez más sucede esto. La víctima intentó resguardarse en su casa, quedó herido ahí en la vía pública, donde paramédicos después, ya que llegaron, confirmaron lamentablemente el fallecimiento. La nota es de René Funes.
7: Un hombre apodado El Chino fue asesinado a tiros la noche de este lunes. El hecho de violencia ocurrió cuando la víctima estaba fuera de su casa, ubicada sobre la calle Níger, esquina con la calle Tánger, a unos metros del bulevar Río Mayo. Dos hombres a bordo de una motocicleta llegaron al sitio y comenzaron a disparar. La víctima intentó refugiarse en su casa, pero cayó herido y quedó inconsciente en vía pública. Elementos de la policía municipal acudieron al lugar del ataque y solicitaron una ambulancia. Paramédicos de bomberos confirmaron que el hombre ya no contaba con signos vitales. No se reportó ninguna persona detenida por este hecho. Para Panorama Informativo Guanajuato, René Funes.
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1: 2:52, último bloque ya de Panorama Informativo Guanajuato, información que sirve. Soy Beatrix Razo, te recuerdo las redes sociales. Estamos en @panoramagto y en @BeatrixRazo, que así me encuentras en X, en Facebook y a través de Instagram. Oigan, pues todavía falta un poquito, ¿no?, para las fiestas patrias, pero ya, de alguna manera, pues los municipios empiezan con todo el tema de organización, coordinación para los operativos. Y bueno, pues es que septiembre ya está a días, prácticamente 2 semanitas. El director de Protección Civil en Celaya, Salomón Ocampo, confirmó que ya están listos los plazos para entregar los planes de contingencia para estos eventos de septiembre, lo que seguiría también en el mes de noviembre, una operación que, bueno, se financiará con el presupuesto municipal sin pedir recursos extras. Se apoyará al personal que trabaja, de hecho, en turnos extendidos. Esto es allá en la ciudad de Celaya, donde, se los decía, pues ya están arrancando con todo el proceso de coordinar lo que viene para septiembre. Vamos a la nota con Claudia Padilla.
2: El director de Protección Civil y Bomberos de Celaya, Salomón Ocampo, informó que ya están definidos los plazos para elaborar y entregar los planes de contingencia de las actividades de septiembre y noviembre como parte de los compromisos del municipio con autoridades estatales y federales.
3: Tenemos actividades desde el mes de septiembre, cuando se monta que ya se despliega el bando de policía Buen Gobierno, donde ya quedan fijadas las actividades para fiestas patrias, y en el mes de noviembre, donde se empiezan las actividades con el Día de Muertos y se termina hasta lo que es el aniversario de panteones, paseo de las luminarias y toda esta parte. Yo creo que vamos por la misma base de lo que se tiene. Estará modificándose obviamente el plan de contingencias y los planes operativos para, dependiendo cómo nos vayan diciendo que va a haber, dependemos mucho de lo que vayan a hacer los organizadores para nosotros poder determinar la modificación en cada uno de los planes.
2: Respecto a los recursos, señaló que se solicitará presupuesto adicional, por lo que los operativos se realizarán con el presupuesto municipal ordinario. No obstante, se contempla brindar apoyo al personal que cubrirá jornadas extendidas durante estas actividades. Para Panorama Informativo Guanajuato, desde Celaya, Claudia Padilla.
1: Bueno, ahí está la información en relación a lo que viene ya en el mes de septiembre. Seguramente a lo largo de estos próximos días estaremos platicando de lo que sucederá a lo largo de los diferentes municipios de Guanajuato en torno, ¿no?, a estas fiestas patrias tan añoradas. Y nos vamos a ir a los espectáculos. Por cierto, rápidamente nada más compartirles que el León venció de visita 2-1 al Necaxa el día de ayer en partido de la cuarta jornada del torneo Apertura 2026, que, importante mencionar, lidera el América, el Tijuana. Ahí la fiera dirigida por Javier Gandolfi logró su segundo triunfo en la Liga MX, que ya se los decía, no jugó muy bien en la Leagues Cup. Vamos a ver si esa buena racha les continúa por lo pronto acá en la Liga MX, porque con esto ya subió al 10º lugar de la clasificación. Próximo viernes juegan aquí en casa ante Monterrey, los Rayados de Monterrey. Vámonos a los espectáculos. El actor Johnny Depp está en conversaciones para regresar en lo que sería la sexta película de la franquicia Piratas del Caribe. Esto lo confirmó el productor como tal de la saga, esta última película de la serie Pirates of the Caribbean, La Venganza de Salazar, llegó a los cines en 2017. La producción recaudó 795.9 millones de dólares a nivel mundial, que pues inclusive es la cifra más baja entre las 5 películas estrenadas hasta entonces, y sigue siendo una cifra bastante buena. Vamos a escuchar a Lalo González.
4: En 2018, cuando iniciaron los pleitos entre Johnny Depp y su ex esposa Amber Heard, el actor hollywoodense se quedó sin diferentes trabajos, entre ellos la sexta película de Piratas del Caribe. Bien, ahora que el tiempo ha pasado y Depp ha retomado su carrera de lleno, se confirmó que existen negociaciones para que interprete una vez más al capitán Jack Sparrow. El productor Jerry Bruckheimer indicó que ya se trabaja en el guión para que el actor de 63 años lo lea y lleguen a un acuerdo económico. Johnny protagonizó las 5 películas de la saga, desde La Maldición del Perla Negra en 2003 hasta La Venganza de Salazar en 2017. Lalo González.
1: Bueno, nos vamos despidiendo con este gran tema, porque un día como hoy, pero de 1998, el mundo escuchó por primera vez I Don't Wanna Miss a Thing de Aerosmith, que es uno de los sencillos principales de esta banda. Y bueno, también forma parte de la película de Armageddon. Así que con esto nos despedimos. Como siempre, agradeciendo tu confianza, tu preferencia. Pásala muy bien, cuídate mucho, disfruta de tu tarde. Aquí estaremos mañana a las 12 en punto para llevarte la mejor información. Agradezco a Cindy Dorantes, a Ricardo Ordaz en la producción al aire. Esto fue Panorama Informativo Guanajuato, información que sirve. Soy Bellatrix Razo. Sigamos escribiendo el libro de nuestras vidas. Buenas tardes, buen provecho. Súbanle en cabina.
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5: Hola, hola, ¿cómo estás? Muy buenas tardes, bienvenidos a la nueva Amor 103.1, solo música romántica. Soy Cindy Dorantes, saluditos también a nuestros amigos que nos escuchan a través de iHeartRadio. Estamos listos para seguir disfrutando nuestra tarde de este martes ya 18 de agosto, mis queridos amigos. Estamos súper próximos para ya dar el grito septiembre y de ahí se va, pero bueno, de corridito hasta diciembre, ¿no? Vamos a disfrutar muchísimo un día a la vez, quédate conmigo porque tenemos una hora de música continua, música sin cortes comerciales, reflexiones que nos encantan, que nos llegan al corazón. Por ejemplo, hoy tengo para ti esta bella reflexión que lleva por nombre Las cosas buenas toman tiempo, pero llegan. Así que no te me desesperes, sigue trabajando en eso que tanto deseas. Y por supuesto, agárrate de la fe y la esperanza de que eso va a suceder, ¿verdad? En el momento correcto, cuando tú y yo estemos listos, estemos preparados. Mientras tanto, hay que seguir disfrutando de la vida. Y por supuesto, con muy buena música, aquí en la Nueva Amor 103.1.
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5: 3 de la tarde con 2 minutos, sin bandera. Mientes también, sonando en tu radio. Provecho.

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Me encantó esta frase que me hicieron llegar en redes sociales, esta bella reflexión, mira, dice, larga vida a lo exclusivo, a lo sincero, a lo mutuo, a lo recíproco, a lo leal. Qué bonito es cuando tú tienes tanta disposición y sobre todo lo llevas a la práctica de darle a los demás de tu tiempo, de tu amor, de tu respeto, de detalles, ¿verdad? Y qué bonito es que también lo puedas recibir en el momento que menos uno lo espere incluso y poder recibir el mismo amor y mismo cariño de parte de esas personas a las cuales tú les has invertido pues todo de ti. Entonces deseo de corazón que estés rodeado de esas personas, que tú también seas de esas personas, porque muchas veces solamente pedimos y deseamos tener personas amorosas, leales, honestas y más, pero lo estás dando, o sea, lo que tú pides es lo que tú también tienes que dar. Así que si esto es así, muchas felicidades. Larga vida a lo recíproco. Larga vida a lo exclusivo. Larga vida a lo mutuo. Larga vida a lo leal y más cosas buenas, ¿verdad? Que la vida tiene para cada uno de nosotros. Soy Cindy Dorantes, recuérdalo muy bien y sigue disfrutando de la nueva Amor 103.1, solo música romántica y, por supuesto, por iHeartRadio.

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Y yo sé que las personas las amamos y aunque ya no están en este plano, siguen siendo parte de nuestra vida, están en nuestro corazón. Pero en muchas ocasiones esto se puede convertir en otro tipo de emociones. Entonces, yo quiero invitarte a que esa emoción la transformes en algo bonito, en algo positivo. 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Continuamos con más en La Nueva Amor 103.1, solo música romántica.

decirte que las cosas buenas toman tiempo. Y no porque la vida se demore, sino porque a veces necesitamos aprender, crecer o prepararnos antes de poder recibirlas. Así que la invitación de hoy es a tener paciencia con nosotros, a tener paciencia con el proceso, a agarrarnos de la fe y de la esperanza, sabiendo que todo en algún momento de la vida puede llegar, pero recordando que cada cosa que a nosotros nos pasa va sumando para tener una,

escalón más y poder llegar a esa meta que tanto deseamos y poder recibir aquello que tanto anhelamos. Así que todo llega cuando tiene que llegar. Recuerda que las cosas buenas, claro que pasan, claro que están sucediendo, pero necesitamos aprender, necesitamos crecer y prepararnos antes de recibirlas para valorarlas, ¿no lo crees? Ya lo sabes, así que hay que poner en práctica la fe y la esperanza, agarrarnos de ello y seguir construyendo, seguir en ese camino, ¿verdad? Trabajando en lo que nos corresponde para poder recibir lo que tanto anhelamos. Toma nota de esto. Soy Cindy Dorantes y te acompaño a través de tu radio en la Nueva Amor 103.1, solo música romántica y por iHeartRadio.

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Disfruta muchísimo a nosotros en la Nueva Amor 103.1, solo música romántica, nos encanta consentirlos. 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Nos vamos con más música. En este momento llega el papá de todo México, mi querido Chayanne, y nos deleita en esta tarde de martes, Un Siglo Sin Ti. Ya lo estás escuchando a través de tu radio, en la Nueva Amor 103.1, solo música romántica y, por supuesto, por iHeartRadio.

A veces las cosas buenas toman tiempo. Y no porque la vida se demore, sino porque a veces, amigos, necesitamos aprender. Aprender para poder valorar lo que llega a nosotros. Para también poder crecer y prepararnos antes de recibirlas, ¿verdad? Hay que tener paciencia con nosotros y con el proceso y confiar en que todo llega en el momento correcto, en el momento indicado, donde sabrás atesorarlo, sabrás qué hacer con eso que llega en tus manos, porque a veces pedimos cosas y tal vez no es el momento adecuado para nosotros poder ejercerlas o poder desarrollarlas, pero ya cuando de pronto te das cuenta, dices, wow, incluso llega algo adicional a lo que tú habías solicitado, al de arriba, al cielo, al universo, pero llega, todo llega, de verdad, en el momento correcto, incluso me atrevo a decir que a veces en el momento que menos lo esperamos. Toma nota de esto y no pierdas la fe y la esperanza de que las cosas buenas están por llegar, solo que toman un poquito de tiempo porque necesitamos aprender y prepararnos antes de recibirlas. Soy Cindy Dorantes y te acompaño a través de tu radio en La Nueva Amor 103.1, solo música romántica y por iHeartRadio.

Amigos, hay situaciones que sí, hay cosas que nosotros provocamos, ¿verdad? Por alguna mala decisión, por alguna situación que a lo mejor no supiste manejar de la manera correcta, tal vez. Hay otras que no dependen de ti, ¿verdad? Sino del exterior, de otras personas, de otro tipo de vínculos o situaciones. Pero, ¿sabes algo? Dentro de todas las cosas, ya sea algo provocado por ti o ya sea algo que no estuvo en tus manos y que depende de otras personas que esto haya sucedido, quiero invitarte a que recuerdes que todo tiene una fecha de caducidad y que todas las cosas nos ayudan a bien, que todas las cosas siempre van a sumar a nuestra vida. Aunque en el momento no se entiendan, ¿eh? A veces no se entiende por qué de esa forma tiene uno que aprender, por qué de esa forma tiene uno que sanar, tiene uno que aprender a poner límites, tiene que aprender a cuidar su corazón y más. Y con este tipo de situaciones, yo sé que llega a desgastarse el corazón, a desgastarse las emociones, pero quiero recordarte algo y te mando las mejores vibras para que esto suceda y que recuerdes que siempre puedes encontrar la forma de volver a florecer. Que tú no eres eso que dicen, que tú no eres eso por el cual te están señalando, por el cual te están acusando, ¿no? Porque muchas veces es injusto, ¿no? Hay otras veces que a lo mejor sí se tiene razón, pero que hay vida para poder corregir ciertas cosas. Entonces, quiero invitarte a que siempre encuentres la forma de poder volver a florecer. Porque vale mucho la pena darte la oportunidad de disfrutar de la vida. De disfrutar de la vida con esa personalidad que tú tienes, corrigiendo las cosas que tengas que corregir, que beneficien a ti, a tu vida, y que por supuesto te permitan sentirte plena y totalmente en bienestar. Ya lo sabes. Soy Cindy Dorantes y te acompaño a través de tu radio en La Nueva Amor 103.1, solo música romántica y por iHeartRadio.

0: ¡Qué gran canción de Yuridia! Eres mi nada, sonó en tu radio. En la Nueva Amor 103.1, solo música romántica. Ya a las 3 de la tarde con 50 minutos, hemos llegado al final de nuestra hora de música continua, pero te invito a que te quedes conmigo porque ¿quieres saber si eres compatible con tu pareja o con esa persona que te interesa? Bueno, vamos a platicar de ese tema el día de hoy en punto de las 4 de la tarde en Charlando entre Amigas y Amigos. Así que yo que tú no me lo perdía, ve preparando papel y pluma para saber si por ahí vamos bien o si hay que modificar algunas cosas o si a lo mejor apenas estás conociendo a esa persona especial, decir, creo que mejor no, o sabes que sí, hay que seguir así y vamos a aumentar la dosis de dedicarnos tiempo porque vamos por buen camino. Vamos a platicar de esto a las 4 de la tarde, cómo saber si somos compatibles como pareja. Continuamos con más en la Nueva Amor 103.1, solo música romántica.
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2: Muy buenas tardes, bienvenidos y bienvenidas a La Nueva Amor 103.1, solo música romántica. Soy Cindy Dorantes, qué gustazo que me permitas acompañarte en esta tarde de martes. Como que desde acá, desde cabina, se percibe, se nota que está nublándose, pero ya tú me dirás. Oye, ya vamos a echar chismecito juntos tú y yo, con este clima me parece que está nublado. Entonces vamos a echar chismecito acerca del tema de parejas, ¿verdad? ¿Cómo saber si somos compatibles como pareja? Y este tema va para las personas que ya tienen una relación, pero también para las personitas que dices, oye, pues nos estamos conociendo, como que esta chica, este chico me late, como que siento algo por ella, siento algo por él, y bueno, ¿quieres saber si eres compatible con esa persona especial? Lo vamos a platicar el día de hoy. A mí me encantaría que tú me dejaras tus comentarios en Cindy Dorantes en Amor. ¿Cuáles son esos ítems que te dice sí, definitivamente siento que somos compatibles como pareja? Lo vamos a platicar en esta tarde, así que corre por tu bebida favorita y sigamos disfrutando de más aquí en La Nueva Amor 103.1.
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2: Eso, Bananos de Leite en esta tarde, Mariposa Traicionera. Así arrancamos nuestra hora de charlando entre amigas y amigos. Disfruta.

querida Gloria Trevi, Pompas de Jabón, su más reciente sencillo. Lo disfrutamos juntos aquí en La Nueva Amor 103.1, solo música romántica. Mis queridos amigos, ya a las 4 de la tarde con 10 minutos. Qué gran rolita de Gloria Trevi. La verdad es que ponle muchísima atención a la letra porque nos transmite un gran mensaje. Y hoy en Charlando entre Amigas y Amigos estamos platicando cómo saber si somos compatibles como pareja. A ver, si ya tenemos como 2 años saliendo y pues queremos ver si estamos por buen camino. Y es que quiero recordarte que el ser humano está en constante evolución. Entonces a lo mejor lo que querías en un inicio tal vez ahorita ya no lo quieres, o tal vez es viceversa, ¿no? Y por eso es que vamos a plantear algunos puntos para que tú sepas si vas por ese buen camino. Porque justamente si está pasando esto donde ustedes ven que en su relación de pareja ya hay un poquito de diferencias, entonces algo que te va a ayudar a saber si ustedes están por ese camino de que son compatibles, es que pueden tener una buena comunicación. Una buena comunicación no significa que siempre tienen que estar de acuerdo en todo. No significa eso, va a haber diferencias. Pero lo importante aquí es que así como ustedes quieren tener conversaciones padres, cool, tranquilas, también tienen que atreverse a tener conversaciones incómodas, porque de eso también se trata. En esa conversación incómoda pueden salir muchas cosas positivas en pro de su relación. Así que me encantaría que me compartieras cuál es ese ítem que tú consideras o que ustedes como pareja consideran que les va a ayudar a saber si son compatibles como pareja. Cuéntame en Cindy Dorantes en Amor, y mientras tanto llega Reika a La Nueva Amor 103.1, solo música romántica, y nos deleita con Te Fuiste de Aquí, sonando también por iHeartRadio a las 4 de la tarde con 12 minutos.

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2: Es que hay grandes canciones de Luis Miguel que nos encantan. De hecho, me atrevo a decir que casi todas, ¿verdad? Como esta que estás escuchando de fondo, que va algo así de: amante del amor, quisiera ser la enredadera. Muy bonita canción. ¿A quién se la dedicarías? ¿De quién te acuerdas? Y es que a nosotros de la Nueva Amor 103.1, solo música romántica, nos encanta consentirlos. Y me encantaría que tuvieras un pedacito de Luis Miguel en tu casa. Estoy hablando acerca de que puedes tener en tus manos el disco vinilo de su álbum 20 años. Un regalo único, especial para ti, que escuchas todos los días la Nueva Amor 103.1. ¿Qué tienes que hacer? Descarga en este momento nuestra app iHeartRadio. Busca La Nueva Amor 103.1. Por ahí vas a encontrar un micrófono blanco con círculo rojo. Ese es nuestro Talkback, así que dale click, dame tu nombre, tu teléfono. ¿Y cuál es tu canción favorita del disco 20 años? Y además, si tienes una anécdota, cuéntanos. Si quieres cantarla, también lo puedes hacer, porque a nosotros nos de verdad que vamos a disfrutar muchísimo escuchar esa voz tan hermosa y, por supuesto, interpretando una de las canciones de Luis Miguel. 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Nos vamos con más música. En este momento llega La Oreja de Van Gogh y nos deleita con La Playa, sonando en tu radio a través de iHeartRadio. Súbele y disfrútala.

canción de Hannah y Ashley en tu radio sonó en este momento en la Nueva Amor 103.1, solo música romántica y a través de iHeartRadio. Ya a las 4 de la tarde con 29 minutos, soy Cindy Dorantes y es un placer que me permitas acompañarte en esta tarde de martes 18 de agosto. Hay que hacer que cuente, hay que seguirlo disfrutando. Espero que todo esté fluyendo muy bien en el trabajo, ¿verdad? Que todos los pendientes los estés sacando, que vendas mucho si estás en el negocio. Si vas manejando, si vas en el taxi de aplicación, te mando un gran abrazo, que llegues con bien a tu destino. Y justo hoy estamos platicando de ese amor, de esas relaciones de pareja. Porque yo te pregunto, oye, ¿cómo saber si somos compatibles, verdad? Como pareja, ya platicábamos acerca del tema de la comunicación. Otro punto es si tienes valores similares. Es importante preguntarte si ambas partes tienen este tema de la honestidad, de la fidelidad, ¿verdad? Del respeto, de la estabilidad, de la libertad, del crecimiento personal, entre otras cosas. También hay que aterrizar. Si comparten objetivos de vida. Ojo, no necesitan tener exactamente los mismos objetivos, los mismos sueños, sino estar dispuestos a apoyarse en esos objetivos, porque a lo mejor dentro del objetivo de esa persona especial para ti o ya de esa pareja está el viajar, está el moverte de país o de ciudad en algún momento. Entonces tú debes de estar consciente de eso y por eso es muy bueno el poder platicar las cosas y el poder, como dicen, poner las cartas sobre la mesa, ¿verdad? Como comúnmente se dice. Como comúnmente se platica. Entonces, me encantaría que me dieras tu opinión. ¿Qué ítem es para ti súper importante para saber si son compatibles como pareja? Lo seguimos platicando al aire y, por supuesto, puedes compartirme tus comentarios a través de Cindy Dorantes en Amor. Y vámonos con música, porque esta canción nos encanta, nos fascina y nos pone aún más de buenas. Es Moenia con No Dices Más. Súbele a tu radio, la escuchas en la Nueva Amor 103.1, solo música romántica.

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2: 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Nos vamos con más música, llega en este momento Sandoval y nos canta A Quien Tú Decidiste Amar, que está sonando justamente en este momento en tu radio, en La Nueva Amor 103.1, solo música romántica y a través de iHeartRadio.

Estás escuchando La Nueva Amor 103.1, solo música romántica. Y te invito a que ingreses en este momento a nuestra red social oficial Amor FM, porque vas a poder descargar nuestra gran afirmación que ahorita tú y yo vamos a darnos este tiempo para poder repetirla, para poder aterrizarla. Pero también te invito a que puedas checar todo el gran contenido que tenemos para ti, porque sé que te va a ayudar y que te va a enriquecer. Entonces, dedícate un minutito, solo un minutito de tu tiempo para repetir esta afirmación que tenemos el día de hoy. Y dice así: el pasado quedó atrás. Ya no tiene poder en el presente. Los pensamientos llenos de paz que vienen a mí en este momento crean mi futuro con amor. Vamos otra vez. El pasado quedó atrás. Ya no tiene poder en el presente. Los pensamientos llenos de paz que vienen a mí en este momento crean mi futuro con amor. Créelo, porque mira, pensar con paz nos va a ayudar muchísimo a poder enfrentar la vida con una mayor claridad, con equilibrio, con esa confianza que necesitamos. Y no podemos controlar todo lo que sucede, eso recuérdalo, recuérdalo bien, pero sí podemos elegir qué pensamientos son los que queremos que estén en nuestra mente, qué pensamientos van a habitar en este ser humano, ¿verdad? Porque eso nos va a permitir vivir con más calma y bienestar. Así que ya lo sabes, repite esta afirmación, porque como bien lo dice, los pensamientos llenos de paz que vienen a mí en este momento crean mi futuro con amor. Descárgala a través de nuestra red social oficial Amor FM. Nos vamos con más música. En esta tarde de martes 18 de agosto llega Siddhartha y nos deleita con Pedacito de Corazón, ya sonando en tu radio en La Nueva Amor 103.1, solo música romántica.

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2: Linda tarde de martes, muy buenas tardes, espero que te encuentres súper bien. Soy Cindy Dorantes y te quiero dar la bienvenida a la Nueva Amor 103.1, solo música romántica, para continuar echando chismecito tú y yo, platicando acerca de un gran tema de relaciones de pareja. Oye, ¿cómo saber, Cindy, si somos compatibles como pareja? Es lo que estamos aterrizando el día de hoy. Y esto va para aquellos que ya tienen una relación de tiempo. Recuerden que el ser humano está en constante cambio. Entonces, lo que queríamos antes, tal vez ahorita ya pensamos distinto por ciertas experiencias de la vida. Ahora, también, esto ayuda muchísimo este tema para las personas que se van conociendo y que dicen, oigan, nosotros como que nos gustamos y como que queremos intentar tener una relación. Bueno, quédate, porque sé que este programa es para ti y ya puedes ir a compartirme tus comentarios a través de mis redes sociales. Me encuentras como Cindy Dorantes en Amor y te pregunto, ¿cómo saber si somos compatibles como pareja? Ya me estarás contando por allá. Mientras tanto, sigamos disfrutando de muy buena música aquí en la Nueva Amor 103.1.

y respetar nuestras diferencias, podemos complementarnos muy bien. Justamente, Carlos, y a todos nuestros amigos, ¿verdad?, que en este momento nos están escuchando, este tema de la comunicación es lo que platicábamos hace rato, de atrevernos a tener esas conversaciones, pues que nos animan, que nos motivan, que nos hacen enamorarnos más, pero también esas conversaciones que son incómodas y que, sin embargo, recuerden, toda conversación incómoda siempre va a sumar a la relación de pareja que ustedes tienen. Por acá también nos dice Mariana, para mí una señal de compatibilidad es poder ser tú mismo. Oh, mira, eso es lo que te voy a decir ahorita, poder ser tú mismo sin miedo a ser juzgado. Si tienes que dejar de ser quien eres para que la relación funcione, chaca chachan, algo no está bien. Totalmente de acuerdo contigo. Y con esto sumo al comentario de nuestra amiga, porque justo te quiero decir que hay que sentirnos nosotros mismos. Una buena relación no te debe obligar a cambiar la esencia para agradar al otro. Si podemos ser auténticos, podemos expresar nuestras opiniones y sentirnos aceptados, existe una base saludable. Eso quiere decir que entonces están por buen camino. Sígueme dando tus comentarios en Cindy Dorantes en Amor, tanto en Facebook como en Instagram. Mientras tanto, hay que seguir cantando con Vilma Palma. Llega en esta tarde a la Nueva Amor 103.1, solo música romántica, y nos deleita con Bye Bye, que también puedes disfrutar a través de iHeartRadio.

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3: 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Descarga nuestra app iHeartRadio, si es que todavía no la tienes. Vas a buscar nuestro Talkback, que es un micrófono blanco con círculo rojo. Buscas La Nueva Amor, ahí encontrarás ese micrófono y me vas a decir tu nombre, tu teléfono y cuál es tu canción favorita de este disco 20 años y por qué. Tal vez tienes alguna anécdota, tal vez tienes alguna historia con una canción en particular de Luis Miguel que te recuerda a alguien muy especial. Bueno, la puedes compartir y además si quieres cantar fuerte a todo pulmón, lo puedes hacer a través de esta dinámica. Te la repito, descarga nuestra iHeartRadio, busca La Nueva Amor 103.1, por ahí vas a encontrar un micrófono blanco con círculo rojo, ese es nuestro Talkback. Mándame la nota de voz donde me digas tu nombre, tu teléfono, cuál es la canción favorita del disco 20 años y una anécdota o una historia que nos quieras contar, porque estoy segura que Luis Miguel ha unido también a muchas personas o nos permite también recordar otras escenas de nuestra vida. 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Nos vamos a más música. En este momento llega Shakira, La Nueva Amor 103.1, solo música romántica y nos deleita día de enero, sonando a través de tu radio y por iHeartRadio.

Respirar de María José, una gran voz, una gran canción, ya es de nuestras favoritas de La Josa. La disfrutamos juntos en esta tarde de martes aquí en La Nueva Amor 103.1, solo música romántica. 5:30 p.m, soy Cindy Dorantes y hoy descubrimos cómo saber si como pareja somos compatibles, si ya tienes una relación de tiempo o si bien estás conociendo una persona y dices, es que me interesa esa chica, me interesa ese chico y estoy, por lo que estamos platicando hoy, estoy viendo que hay ciertos ítems que definitivamente sí, tal vez unos más que otros, tal vez otros falten por descubrirse, pero lo más importante es que ustedes lo puedan dialogar, lo puedan platicar y que, como dicen por ahí, pongan las cartas sobre la mesa, ¿no? Para saber bien qué onda, qué quieren, hacia dónde va su relación. Y claro, esto no quiere decir que no se van a permitir fluir y disfrutar cada uno de ustedes como pareja. Entonces, recuerda que hay que tener valores similares, hay que saber comunicarte tanto en las buenas como esas conversaciones incómodas, hay que compartir objetivos de vida, sentirnos cómodos con él o con ella, sentirnos nosotros mismos, aprender a manejar esas diferencias, preguntar si la relación les hace crecer, también es algo muy importante. Y mira, a manera de conclusión, ser compatibles no significa que deban de ser exactamente iguales, sino hay que aprender a caminar juntos respetando esas diferencias que ustedes tienen. Una relación sana se construye con amor, con comunicación, confianza, valores compartidos y también la disposición para poder llegar a acuerdos, porque más que preguntarnos ¿nos queremos?, también nos debemos de preguntar si podemos construir una vida en la que ambos tengamos esta oportunidad de ser felices y de ser auténticos, ¿sí? O sea, es decir, no necesitar buscar ser otra persona para poder agradarle a ese ser que amamos. Entonces, esa es la autenticidad y la autenticidad es la base en una relación. Nos vamos a más música, llega en este momento a La Nueva Amor 103.1, solo música romántica, Vacilos, y nos deleita con Cara Luna, que suena también por iHeartRadio.

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3: 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Vámonos con más música. En este momento llega... ¡Qué hermosa canción! En este momento llega Ovi Bermúdez y nos deleita a través de tu radio en la Nueva Amor 103.1. Solo música romántica. Antes nos vamos a los 90s. Suena también por iHeartRadio.

0: ¡Qué gran canción de Obi Bermúdez! Disfrutamos antes juntos en esta tarde en la Nueva Amor 103.1, solo música romántica. Ya a las 5 de la tarde con 45 minutos ha llegado el momento de despedirme. Muchísimas gracias por darme la oportunidad de acompañarte y gracias por participar en el tema de hoy en Charlando entre Amigas y Amigos. Por allá sí, seguimos la conversación, si así lo deseas, en Cindy Dorantes en Amor, porque hoy platicamos acerca de cómo saber si somos compatibles como pareja. Y la frase llegadora con amor, con la que siempre cerramos de cada tema, es: la verdadera compatibilidad no está en ser iguales, amigos, sino en elegirnos, en respetarnos y en crecer juntos sin dejar de ser nosotros mismos. Recuerda la importancia de ser auténticos con esa persona que tenemos a un lado de nosotros, a quien amamos y quienes definitivamente, pues bueno, necesitamos ir caminando por la vida siendo así, totalmente auténticos, siendo reales. Así es como funciona la relación de pareja. Ha llegado el momento de despedirme, invitándote a que ingreses a nuestra red social oficial Amor FM, porque tenemos mucho contenido de alto valor para ti. Además, también te invito a que te quedes con nosotros, porque a las 6 de la tarde llega Adriana Erandi, mi querida Adri, a las 6 de la tarde hasta las 10 de la noche. Mañana llega Lidia Mares al Morning Show, 2 de la tarde, Beatrix Razo con Panorama Informativo Guanajuato, y yo regreso contigo a las 3 de la tarde para seguir charlando entre amigas y amigos. Nos despedimos con una fusión de voces y de talentos padrísima. Ellos son Alejandro Sanz y Eden Muñoz y nos cantan Yo Era Poesía. Aquí en la Nueva Amor 103.1, solo música romántica. Soy Cindy Dorantes. Recuerda esto: nunca dejes de creer en la magia del momento. Bonita tarde. Hasta mañana. Bye bye.
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1: 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Esta es la razón por la que algunas mujeres hoy en día están interesadas en hombres sin perspectiva de vida. 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No des por sentado a ese tipo de hombre. Así que valora a esos hombres trabajadores que están casados con la mujer de sus sueños, que se levantan cada mañana y trabajan duro todos los días por sus familias con el fin de vivir una vida que siempre han soñado.
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2: 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Le respondió el maestro: compárate, pero contigo mismo. 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
5: Hola, hola, amigas y amigos de La Nueva Amor 103.1, solo música romántica. ¿Cómo estás? Qué gusto saludarte. Oye, te doy la bienvenida a este espacio que a partir de ahora y hasta las 10 de la noche tengo el gusto, el placer, la alegría de poderte acompañar. Así que gracias por estar sintonizando el 103.1 de tu FM. Los martes hablamos de relaciones de pareja y hoy quiero estar platicando acerca de si el ser amable con una persona generó que sintiera que tú querías con esa persona. O a lo mejor tu manera de ser, no lo sé, que también luego se puede dar. Bueno, de eso vamos a estar hablando aquí en La Nueva Amor 103.1.
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5: Y quiero darte la bienvenida con Franco de Vita, esta canción que es muy linda. ¿Tú de qué vas?